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6: 18 horas, 34 minutos.
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0: 18 horas, 47 minutos.
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0: Hola, buenas tardes, ¿cómo les va? Acá estamos en otro programa más de Historias del Viento de Arriba, acá en San Carlos, en Salta, en los Valles Calchaquíes. Nos están escuchando por radioseibo.com.ar. Bueno, les voy a presentar al equipo de laburo. Primero vamos a empezar por Elvis. Elvirita, ¿cómo estás, Elvira? Después Fausto Roa, desde allá, desde la provincia de Buenos Aires. Y yo, Gastón Contreras. Ahí estamos los tres que hacemos este programa Historias del Viento de Arriba.
1: Sin Elvira y sin Fausto esto no sería ni posible. Entonces ves que es como uno más. Y sin mí, claro, viste que es como un poquito de cada uno. Es ese 33% de cada uno. Bueno, les cuento que hoy vamos a tener un programón porque voy a charlar con una amiga, con Jimara Rayén Praiwan. Ella está en Pucura, en la Patagonia chilena. Jimara es mapuche y tiene todo ese saber de su cultura, de su pueblo, en la cerámica. Y bueno, es recontra interesante. O sea, Jimara es una gran amiga, ha participado en los barros calchaquíes, ha participado en los barros de Capac Ñan que hemos hecho en Perú. Así que nada, placer total para mí poder charlar con ella sobre metahues, futa metahues, sobre arcillas, sobre huizum, sobre alfarería mapuche. Bueno, eso. Voy a pasar una canción, así puedo comunicarme con Jimara y seguimos. Gracias.

0: Bueno, acá nos encontramos con Xiomara Rayén Praiwan, desde Pucura, en Chile. ¿Cómo estás, Xiomara?
1: Hola, Gastón. Muy bien. Muchas gracias por la invitación.
0: No, gracias a vos por formar parte de este programa. Para mí, un placer total. Contanos a dónde estás.
1: Yo estoy acá en el loft de Epucura. Esto es la comuna de Panguipulli, región de Los Ríos, muy cerquita de San Martín de los Andes.
0: Bien, plena Patagonia, los Andes a full.
1: Sí.
0: Qué bueno. Me imagino o sea, ¿cómo fue el invierno, digamos, con mucha nieve? ¿Cómo fue? ¿Cómo es un invierno en la Patagonia?
1: Mira, este invierno me marcó el frío, el viento puelche, hubieron bastantes caídas de árboles, cortes de luz, se cayó la antena también de acá, así que estuvimos sin señal varios días.
0: Mira.
1: Pero así llevable igual, una desconexión buena.
0: Qué bueno. En el invierno, por ejemplo, ¿se produce cerámica, se hace cerámica o la cerámica es para el verano y para la primavera, por ejemplo? ¿Hay como momentos en el año en que se hace alfarería?
1: Sí, principalmente primavera-verano, pero el tema de la revitalización, la enseñanza con las comunidades, la gente es la que pone la fecha y ellos pueden parar en invierno. Porque después ya el trabajo de la agricultura, las huertas, así que en el invierno igual metemos las manos al barro. Hay que dar más tiempo de secado, pero todo se puede, sí.
0: Está buenísimo.
2: Así que este año fue como eso, de la experimentación, pero a la vez también como crearlos en estas piezas que son mis favoritas, los metahues.
0: Los metahues, qué bueno. Qué importante el laburo. Primero con las comunidades, claro, ¿no? La memoria de la gente, toda la gente siempre recuerda, ¿no? Mi abuelita hacía o tenía, hacía la chicha o
2: acá el modai.
0: El modai. Hacía el modai en una olla de tales características, ¿no? Esta cosa de la información que tiene la gente es que la gente no se olvida, ¿no? La tierra no se olvida, el paisaje tampoco se olvida de eso.
2: Claro, y que eso también es una relación que se va cultivando porque dentro de las mismas familias también hay muchas referencias. Yo hace poquito, producto también del trabajo ahora que mencionas la chaya, la olla, mi papá me contó que mi bisabuela hacía alfarería.
0: Sí.
2: Hace poco, imagínate todo el tiempo que yo igual llevo haciendo este trabajo. Entonces es como que se van ganando confianzas en la medida en que uno también va mostrando, compartiendo. Así que eso igual es una pega muy bonita. Hoy día justo anduve en un trasquinto, que es un intercambio que se hace acá. Llevé alguna cerámica y me encontré ahí con varias vecinas, decimos la mía, que han participado en las clases, pues, y justamente es como ese reconocimiento de volver a encontrarnos, de volver a intercambiar. Me decían si había llevado barro, arcilla para intercambiar, entonces como se genera una relación de confianza primeramente.
0: Qué bueno. ¿Y cómo maneja el tema de la cerámica, la cultura mapuche, digamos, ¿no? Porque hay ceramistas mapuches, hay presencia de cerámica mapuche, pero no es así tanta cantidad, ¿no? O sea, hay, pero no, claro. no mucho. Entonces hay como algo también con el tema de la transmisión, hay algo que, bueno, que nosotros al no ser mapuches quizás no lo podemos comprender, ¿no? Como hay una lógica en eso, hay una forma de transmisión, ¿cómo es? ¿Cómo se manejan?
2: Sí, mira, yo siempre pienso que hay mucha gente anónima por ahí, como que quizás no la conocemos, no está en las redes.
0: Sí, claro.
2: Pero guardo siempre así como esa esperanza de que no es algo que está tan perdido, pero como tú dices, acá por lo menos donde vivo no hay referencias antiguas, así como ir al taller de una papá y alguien que me pueda ir guiando los procesos, no. Entonces como que en ese sentido la vuelta es distinta, porque viene más desde la experiencia, en el ensayo y error, hay aciertos, hay caminos que uno va tomando que le funcionan, Y eso es lo que yo voy transmitiendo, pero durante el proceso de la enseñanza justamente afloran de nuevo estas memorias de que algunas personas se han acordado que su abuela o su mamá horneaban con guano, con bosta de caballo, en pozo,
0: claro,
2: los tipos de piezas para qué se usaban. Entonces ahí vamos de vuelta como agarrando confianza y junto con el oficio del huizum, que le decimos nosotros,
0: huizum,
2: la alfarería mapuche.
0: El huizum, qué sí, bueno, qué
2: entonces,
0: bueno.
2: Es como que estamos al mando en las nuevas generaciones principalmente.
0: Genial, hay una revitalización, sí. Eso pensaba hoy a la mañana cuando pensaba en esta charla que estoy teniendo con vos, ¿no? Hay como un resurgir, como un revitalizar el oficio, ¿no? El huizum, justamente, qué bueno.
2: Sí, y también va de la mano con esto que comentábamos al comienzo desde las investigaciones, porque justo con las preguntas de desde dónde se hace, para qué se hace, encontré este vacío de que de alguna manera la información que uno tiene es escrita principalmente desde lo académico, desde el ámbito de la arqueología, claro. Entonces también ahí hubo una pega que es la que estamos también llevando adelante de maneras ya más interdisciplinarias para poder levantar información desde el conocimiento mapuche y así reeducarnos también y generar como una referencia para las nuevas generaciones.
0: Está bárbaro, Shimara, me encanta el laburo que estás haciendo, me encanta, o sea, me parece muy importante para la cerámica, para tu país, para mi país, para todos, o sea, me parece muy interesante. También pensando en que a veces hay concepciones que tienen los arqueólogos o los antropólogos en relación a la cerámica mapuche que no están buenas, ¿no? Porque, bueno, ellos no son ceramistas, entonces no quizás hablan de la cerámica mapuche como algo así no tan desarrollado o con palabras así que no son las justas, ¿no? Las correctas.
2: Sí, o sea, que todavía se tenga como esa mirada más de objeto de estudio,
0: claro.
2: Objeto de estudio. Todavía sucede y esa es un poquito la tarea de pronto de salir y de buscar nuevos medios para generar conocimiento. Como, y ahí yo siempre te cito con esto de los podcasts, de los encuentros. Ahora, por ejemplo, acá nosotros inspirados igual en el encuentro de escuelas rurales que ustedes hacen allá.
0: Sí.
2: Estamos desarrollando un encuentro de manera también comunitaria y colectiva que hemos llamado Ra Pichicugú, que se llama Manitos de Greda.
0: Ah,
2: va a ser un
0: lindo
2: encuentro que va a reunir, sí, alrededor de 150 niños de acá de la comuna de Panguipulli.
0: Muy bueno.
2: 80% mapuche.
0: Muy bueno, Shimara, felicitaciones, qué maravilla, sí. El laburo que haces con la comunidad mapuche me parece extraordinario, realmente, me encanta. ¿Sabés qué me gustaría, Shimara? Que hablemos a grandes rasgos, si es que se puede, de las características de la cerámica mapuche, porque a mí siempre me gusta también hablar y nombrar, por ejemplo, la decoración, por ejemplo, la incorporación de los vegetales a la cerámica, como es el caso de la cerámica mapuche, con la leche, con el jugo de maqui, pero me gustaría vos, que justamente sos mapuche, que nos cuentes a todos nosotros sobre las características, sobre lo que vos considerás importante, las formas, por ejemplo, los nombres, el metahue, el futametahue, bueno, que nos cuentes acerca de eso, de la cerámica mapuche.
2: Bueno, la cerámica mapuche principalmente es utilitaria y de usos ceremoniales.
0: Bien.
2: Está muy vigente acá en los territorios las prácticas como el guillatún, autoridades mapuches lo portan, machi, lonco, y en general la comunidad lo puede estar usando en su día a día para la contención del agua o del mudai, que es la bebida originaria, ancestral. Entonces, primero eso es como son piezas que están en uso y cada una cumple un rol. Acompaña ciertas efectividades en este caso. Por ejemplo, ahí es donde tenemos los futametahue, que serían los grandes contenedores donde están los mempuhue y están los mechen. Los mempuhue es donde se prepara el mudai y se deja fermentar. Y el mechén es muy parecido, pero no tiene asas, es más cerradito y se usa para la contención de semillas. Actualmente muy pocas familias lo tienen, porque como también estamos de nuevo despertando esta al ser Wisufer, son piezas que llevan mucho tiempo, harto trabajo, y hay que de nuevo tener esa habilidad para poder ir construyendo piezas más grandes. Ocupan alrededor de 30 kilos.
0: Un montón, claro.
2: Otras piecitas, claro. Sí, otras piecitas que sí son así más de nuestro cotidiano y son los metahues, y ahí tenemos una gran diversidad de, y está representado todo el litrófil moñén, que sería toda la vida, toda la, están los animales, están representados los perros, las gallinas, los patos, dependiendo de la zona de donde sea la alfarera, va modelando esa piecita. Acá yo lo que hago son unas gualas, que serían como unos patitos que andan en el lago Calafquén. Y bueno, y el más conocido, el quetro metahue, el
0: que,
2: pato.
0: Claro, la que es la jarra del patito, ¿no?
2: Sí.
0: ¿Cómo entonces se llama esa, Shimara?
2: Por un lado, ese es un quetro metahue.
0: Bien.
2: Sí, y ahí están representados también los anfibios, están las pacarguas. Hay animales extintos como ese, un camélido que se llama el chilihueque también. Así que hemos encontrado harta información a partir del estudio de estas piezas antiguas, porque muchas se dejaron de hacer y otras prevalecieron. Entonces también es interesante como hacerme esas preguntas de por qué se dejarían de hacer, o por qué algunos animales no se representaron, como el caballo.
0: Claro.
2: Como la alfarería nos pone a reflexionar en esa instancia. Y claro, ahí en lo que tú mencionabas también está, por ejemplo, hay unos cántaros que tienen negativos, así como hojas.
0: Uh-huh. Claro.
2: Entonces también lo vegetal también estaba plasmado en estos cántaros, y seguramente para uso específico de la WEN, de medicina.
0: Claro, mira vos.
2: Sí, lo humano también se figuraba junto con lo animal. Hay unos metahues que son representaciones también humanas, de mujeres, y que las manitos son anfibios. Entonces también, mira, ahí hay como esa simbiosis humano-animal, y creemos, también reflexionando así con los lamien, que pueden ser cántaros para uso de machi, por ejemplo, como que otras energías, ¿me entiendes? Como son, claro, piezas que es importante poder situarlas como dentro de la cultura para usos específicos. No son piezas que estén en desuso, son piezas que están activas, pero que justamente hay que ir de a poquito como ordenando en qué espacios están vigentes.
0: Qué bueno, qué bueno. ¿Y cómo la gente lo toma, digamos, no? ¿Cómo el loft, la gente del loft, de la comunidad, toma esto, esta búsqueda, esto, esta investigación que vos hacés, ¿no? Y esto, incorporar de vuelta y volver de vuelta y pensar de vuelta en estas piezas y en su función y en y todo esto. ¿Cómo lo toma la comunidad?
2: Bien, mira, por ejemplo, la semana pasada estuvimos haciendo una devolución, digamos, de la experiencia de la chaya, que uh-huh. fue como el trabajo de investigación del año pasado. Le estamos dando un año de estudio a cada pieza, porque hay harta información solamente en un tipo. Entonces, el año pasado fue el año de la olla, y este año ha sido de circular ese relato, esa investigación. Entonces fuimos acá a la feria Cuchipen Mapun, Coñeripe, está muy cerquita de Liquiña y de los pasos fronterizos uh-huh. con Argentina, y estuvimos allí conversando sobre la chaya. Y además llevamos un mencugue con mudai, a propósito que nos había Mira. Visitado una artista de Ecuador que hizo ella chicha de maíz, chicha de jora, Andrea Solano. Entonces también esos intercambios de poder llevar una pieza, utilizarla, hablar de ella, mostrar la chaya, es como establece una relación y es coherente, y a la vez estar en una feria con cocineras mapuche, claro, y que ellas también nos cuenten cómo se acordaban cómo se hacía el mudai de la tradición antigua, También para nosotros es muy enriquecedor porque es un espacio de confianza, no es un espacio ya de investigación o de creación o de trabajo, sino desde un compartir.
0: Claro.
2: Donde todos nos retroalimentamos mutuamente. Así que yo creo que vamos bien encaminados, es una pega necesaria y que se hace desde el corazón, ¿no? Entonces se disfruta mucho.
0: Claro, claro, está muy bueno, muy bueno. Y la cerámica como también atraviesa, ¿no?, un montón de oficios y de lugares cotidianos y que tienen que ver con lo afectivo también, ¿no?
2: Sí.
0: Qué bueno. Sí. Shimara, ¿la chaya es una olla? ¿Chaya es el nombre, sí, de una pieza?
2: Sí, las chayas serían las ollas.
0: La olla.
2: Y dentro de las ollas también hay varios tipos de ollas. Uh-huh. Entonces son ollas que tienen diversos usos, no solo alimenticios. Uh-huh. Hay ollas para sembrar las placentas de los nuevos integrantes que van naciendo.
0: Mira vos.
2: Ollas para trasladar el fuego. Hay ollas para teñir las lanas.
0: Mira, qué bueno.
2: Y la olla para uso culinario. Sí. Cuando las ollitas también se agrietan, sirven para tostar los granos, así que hay diversidad de usos y estas chayitas tienen la cualidad de no tener tapa. La olla mapuche no tiene tapa.
0: Mira vos, qué bueno, ¿eh? No, sí, tienen tapa, o sea, no hay registro de que se utilice con tapa.
2: No.
0: Mira vos.
2: Vimos una sola chaya con tapa, pero era ya moderna de alguna manera, no era antigua.
0: Claro, claro. Qué maravilla, sí, qué maravilla. Y por ejemplo, sí, pienso en la alfarería mapuche en la Patagonia, o sea, situado en ese contexto, en ese territorio, y pienso en los pueblos alfareros de Chile, por ejemplo, Quichimalil, ¿no? Pomaire, o sea, hay una relación de la alfarería mapuche con esos pueblos alfareros.
2: Sí, nosotros cada vez como estamos reafirmando que esas reflexiones de que éramos pueblos viajeros, uh-huh, en Ampulcafe le decimos nosotros a esa persona, ese ser viajero que va, lleva la experiencia, uh-huh, de cómo se hace y a la vez uno vuelve con alfarería, de otras, con uh-huh, la experiencia, el relato. Entonces cada vez se encuentran más similitudes desde la alfarería, que es nuestro tema de estudio, sí.
0: Qué bueno, ¿eh? Qué maravilla, claro, ¿por qué va a ser tan distinto a como es hoy, ¿no? O sea, nosotros incluso somos viajeros que vamos a otros lugares y traemos experiencias y formas también, ¿no?
2: Sí, de todas maneras, bueno, para mí el pueblo argentino es como un gran referente de las formas de hacer, justamente, por ejemplo, esto de hacer un encuentro, modelar una pieza en vivo, hornearla, exponer todo esto en 4 días, yo dije, bueno, si esto funciona allá, tiene que funcionar igual acá.
0: Claro, claro, claro.
2: Entonces ha sido siempre así como un referente de que hay que hacer las cosas y copiar lo bueno, pues sacar estas ideas, transmitirlas acá y poder hacer también experiencias similares. Creo que eso es algo bien bonito de los intercambios y de los encuentros.
0: Claro.
2: Uno se recarga de energía, de inspiraciones y ojalá que también puedas visitarnos por acá.
0: Ay, sí, Shimara, quiero ir. Bueno, ya va a llegar el momento, ya va a llegar. Yo no conozco, sí, Chile aparte, nunca fui. Así que nada, escúchame. Mira, Shimara, vamos a pasar una canción porque quiero preguntarte sobre las arcillas, sobre el territorio en el que estás, ¿sí? Uh-huh. Y quisiera que podamos hablar directamente de largo, si no estamos cortando sobre eso. Vamos a pasar una canción y ya, uh-huh, y ya continuamos, Shimara. Un abrazo y muchas gracias. Listo.
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0: Bueno, ahí estamos, regresamos. Para los que dicen que no pasaría un tema de Horacio Guaraní, ahí está. Con todo. Bueno, continuamos acá hablando con la maestra mapuche, Lamien Jimara. ¿Está bien dicho Lamien en ese contexto, Jimara?
1: Sí.
0: Bien.
1: Sí, está bien.
0: me encanta, está buenísimo. Jimara, quisiera que nos cuentes sobre las arcillas, sobre el lugar donde vos estás y sobre las arcillas, porque es de lo más complicado, ¿no? O sea, para pensar en la memoria, para pensar en las formas, para pensar en las vasijas antiguas y actuales, o sea, las producen con arcillas del lugar, bueno, lleva un tiempo, ¿no?, también producirlas con arcillas del lugar. Entonces, bueno, te pregunto, ¿cómo trabajas el tema de las arcillas?
1: Mira, yo le estoy dando la vuelta ahora a la integración de los materiales del territorio. Desde la elaboración de esmaltes, estoy utilizando arcilla local, pero en pequeñas cantidades para revestir las piezas. Yo tengo una línea de cerámica utilitaria que se llama vajilla rústica en Rakmapu, y a la vez está todo este proceso de revitalización originario, pero es desde la enseñanza principalmente y desde la generación de publicaciones. Entonces, la arcilla propiamente tal, yo se la mando a traer de un artesano que él tiene la veta en su patio, que es don Marco Barra Cartés, de la región del Biobío. Muchos de los ceramistas de acá, de la zona del sur, trabajamos con la arcilla nacional de él, que tiene una arcilla muy rica en mica o en oropel, también como le llaman, y que es la que trabajaron también nuestras ancestras, porque lo que uno alcanza a ver en las piezas antiguas tienen esos brillitos. Entonces, esta arcilla también lo genera. Así que esa es una arcilla, yo la siento así, del territorio igualmente, porque es de acá del sur, está a 4 horas, digamos, desde donde vivo, más hacia el norte.
0: Bien.
1: Y claro, después, acá cercano, a orilla del lago Villarrica, del Mayo Lasquén, por acá cerca también hay unos humedales. Y en Valdivia, que sería como la capital regional que tenemos por acá, hay una isla que se llama Chaiwín. Y ahí en Chaiwín hay bonita arcilla también, así muy modelable, pero también me pasa de que ya tengo cierta estabilidad con esta arcilla que vengo trabajando para la producción, entonces hago un pedido anual.
0: Claro.
1: Y esta arcilla que voy recolectando como de viajes o de por estudios, por intercambios también, voy a integrarla desde este lugar del color. Entonces ahí estoy como canchera, como dicen ustedes, con la observación de los minerales. Tengo acá cerquita igual al volcán Villarrica, el Rucapillán.
0: Mira.
1: Y de ahí estoy agregando piedra volcánica para distintas temperaturas, pues desde los 1000 a los 1260.
0: Ah, y ahí estoy viendo alta también temperatura.
1: Sí, a mí en la parte de creación ya me gusta poder darle más rienda suelta ahí
0: buenísimo,
1: a los fuegos.
0: No, buenísimo.
1: Trabajo con un hornito
0: está buenísimo
1: de
0: eso.
1: Gas.
0: Sí.
1: Sí, y ahora prontamente vamos a estrenar un horno de tiro invertido que también va a llegar a alta temperatura, pero a leña.
0: Alucinante, me encanta, me parece buenísimo, sí, esa vuelta de rosca, Jimara, también, ¿no? Porque está bueno la cerámica tradicional y las formas y la memoria y todo lo que nosotros amamos y valoramos de nuestros pueblos, pero también está bueno la innovación, ¿no? La vuelta de rosca, el aquí y ahora.
1: Sí, siento que bueno, eso también son los intercambios que uno tiene, ver la obra de otros artistas también y la experimentación, pues creo que es lo maravilloso igual del ser ceramistas, como la diversidad de técnicas que uno tiene con los recursos, y a veces simplemente es el humo, pero jugando, experimentando con reservas, con choques térmicos. Estuve en el verano bien haciendo una experiencia de racus,
0: sí,
1: y haciendo estos fermentos con ovara, que todos acá en el sur tenemos harina, levadura y azúcar.
0: Claro.
1: Y lo que produce eso es maravilloso. Entonces, todas esas cositas siento que también van siendo incentivos,
0: sí,
1: porque cuando después alguien viene a mi taller a tomar una clase de una técnica tradicional, ve, queda mirando estos trabajos con estas técnicas como más contemporáneas y es un bichito que queda ahí como,
0: sí,
1: esto cómo se hizo.
0: Entonces, está buenísimo.
1: Entretenido.
0: Está buenísimo. Sí. Aparte, mira, a mí ahora que nombrás el Obara y el Raku, ¿no? Siempre me pareció que la alfarería mapuche, el Wisum, tiene mucho que ver con esas técnicas, ¿no? El manipular la pieza al rojo vivo, el hacer estas impresiones de hojas, ¿no? El trabajo ese que tiene mucho que ver también con esa técnica oriental.
1: Sí, yo igual lo intuía desde ese lugar y eso también me llevó como a hacer esa relación. Estuve, bueno, este año lancé mi primera exposición individual que se llamó Contenedores de Memoria Ancestral. Y justamente quise hacer como esa relación desde el modelado de piezas, fusionando técnicas del modelado en torno, hasta la mitad las bases fueron modeladas en torno y luego con lulo o piulo, como le decimos acá. Y en las cocciones fui experimentando esas técnicas, como esto, como el obara, el barro perdido, reducciones de oxígeno, reservas, la misma tierra sigilata, procedimientos que van siendo complementarios.
0: Buenísimo. Buenísimo, sí. Buenísimo, me parece que está muy bueno, muy bueno. Y por ejemplo, ¿haces estudios o haces investigaciones o te metes mucho en esta cosa de los museos también, ¿no? De los museos regionales, de los museos provinciales, de lo que tienen alrededor, donde me imagino debe haber metahues y todo este tipo de ollas y piezas, ¿no? Chayas. ¿Pudiste ver la arcilla o entraste en esa parte, digamos, en ese mundo de las arcillas que utilizaban la gente de antes, digamos, para la elaboración de ese tipo de piezas?
1: Quizás que la arcilla en realidad no ha sido tanto el objeto de estudio, sino como la variedad la forma de las piezas y la técnica. Por ejemplo, bien, algo que me ha llamado mucho la atención es que las piezas no son bruñidas en el interior, que mira, uno por lo general tiene así como esa idea en mente de que el bruñido es súper importante para impermeabilizar, sobre todo el contacto con el alimento, y acá los contenedores, los grandes, las ollas, los metahues.
0: No, mira vos,
1: en
0: qué
1: lo
0: interesante.
1: Que he tocado por dentro, no, todo es súper áspero.
0: Mira vos.
1: Y esa porosidad es la que le agrega valor también al contacto con los alimentos.
0: Claro. Claro, está buenísimo. ¿Y sabés si hay alguna especie de tratamiento de superficie post-cocción?
1: Sí, dentro de los tratamientos de superficie va dependiendo del uso que se le dé. Por ejemplo, los metahues, con el mismo uso de que ellos tienen para la contención del mudai, el mudai los va sellando. En algunos casos utilizamos también la leche.
0: Ah, bien.
1: Sí. Pero no, digamos, o sea, va dependiendo, no es que es un paso así como más, se coció y ahora lo impermeabilizamos, no necesariamente.

0: Estas piezas,
1: Sí.
0: las jarritas estas de los patos, eso me encanta.
1: Sí, no, este año, bueno, y por eso igual me he acercado harto como al trabajo investigativo, porque siento que hay mucho, bueno, hay muchas piezas que están todavía en los depósitos de los museos, por todos
0: Claro.
1: los procesos también de saqueos que se hicieron.
0: Claro.
1: Y a la vez también es una pega poder ir a visitar estas piezas que para nosotros ellas tienen una, están vivas, tienen una razón de ser, fueron hechas para un propósito, alguien las portó, salieron de algún lugar, entonces también es un momento en el que es una visita necesaria, que yo siento de poder seguir haciendo hasta que sea, hasta que así lo siento también. Por ejemplo,
0: Claro.
1: ahora último, en el museo donde fuimos en Villarrica, o sea, en Valdivia, estábamos estudiando los metagües y es por tercer año que yo voy a ese museo y todavía quedan alrededor de 500 piezas que no he visto.
0: Impresionante.
1: Y entonces como que claro, queda para rato y a la vez uno no puede abarcar tanto. Tú sabes cómo es ir a un
0: Claro.
1: museo, uno también queda agotado mental y físicamente,
0: Claro,
1: además
0: claro.
1: de inspirado.
0: Claro.
1: Sí, yo quedo así como hiperventilada, si me dan muchas ganas siempre de tener un pedacito de barro y modelar piezas ahí en vivo, como que es algo que me gustaría poder llegar a hacer, porque es mucha la energía que se vive en esos espacios y la emoción igual de ver el arte que han hecho como nuestras antepasadas, las antiguas alfareras, el detalle, el nivel de finura de las piezas, es sorprendente. Es muy conmovedor.
0: Qué valioso el laburo que estás haciendo, Jimara. Muy bueno, muy bueno. Escuchame una cosa, la cerámica mapuche es un oficio femenino, digamos. O hoy la cerámica mapuche está compartida y la hace la comunidad en general.
1: Sí, hoy la hace la comunidad en general. Yo acá recibo gente adulta, mujeres y hombres. Que vienen a hacer sus cántaros, principalmente metahues, pocillos para el alimento, también los cuencos, rally, le decimos acá. Y es una labor familiar. Entonces, también eso hay que tenerlo presente.
0: Claro.
1: Que, bueno, acá, a diferencia de cómo se vive más la alfarería en Argentina, que es como bien comunitaria, de juntarse varias personas, hornear. Acá es más a nivel de love, de comunidades, como
0: Claro.
1: cada uno en su, para sus adentros, hace su quemita de las piezas que necesitan para el consumo familiar. No es tanto de reunirnos todos en comunidad y hacer una quema, como
0: Claro.
1: que eso lo he ido entendiendo ahora en el tiempo.
0: Claro. Está perfecto, está bárbaro. La Patagonia en sí tiene esas
1: Sí.
0: características, ¿no? Acá en Argentina, también yo por lo que conozco, es que es así. Está bárbaro. ¿Viste cómo es? Los paisajes tienen mucho que ver también, ¿no? Con las formas,
1: Claro,
0: con
1: el
0: los
1: frío.
0: oficios. Claro, el frío, el viento, decís 100 kilómetros, vientos de 100 kilómetros.
1: Sí.
0: O sea, todo eso también moldea las piezas de alguna forma.
1: Sí, y nuestro trabajo al aire libre también, pues yo
0: Claro.
1: acá tengo mis hornitos bajo techo, pero justamente a veces el granizo, la lluvia de
0: Claro.
1: costado, también es como te echa para adentro, pues hay que realmente estar atento a las condiciones climáticas y ser muy flexible también con eso. Yo creo que, bueno, y también es parte del trabajo con la cerámica, creo que es como la oportunidad que tienes de realmente sentir, ya, hoy día horneo, hoy día estoy para amasar,
0: Claro.
1: hoy día estoy para esto, como estar uno en armonía también con el entorno donde está trabajando.
0: Tal cual, está buenísimo. Me encanta poder hablar de cerámica mapuche. Yo tengo mucha admiración por la cultura mapuche. Me encantan los textiles mapuches. O sea, me parece que es como una de las cosas más alucinantes que tenemos en textiles en los Andes, ¿no? El desarrollo de esas mantas, bueno, yo qué sé, de las fajas y todo lo que tiene que ver con la platería mapuche también. Y la cerámica, bueno, la cerámica me parece que es algo alucinante. Nosotros acá tenemos al maestro Tato Corte, que él nos ha desasnado realmente a todos nosotros sobre y nos ha enseñado muchísimo sobre la cerámica mapuche, entonces me parece genial. Pienso que de un lado y del otro de la cordillera es igual, ¿no? O sea, es un
1: Sí.
0: desarrollo, bueno, alucinante de la cerámica y de estos oficios mapuches.
1: Sí, bueno, Tato también ha sido un gran referente en cuanto a la recopilación que él hace en su libro del...

0: Huizul.
1: Sí.
0: También acá siempre lo hemos tenido muy presente y esperando también que pueda cruzar la cordillera y venir para estos lados, porque justamente lo que él ha plasmado de cómo se curaba con el maqui, bueno, acá
1: Eso.
0: el maqui es un mucílago, entonces nosotros lo usamos para hacer como la barbotina, el
1: Ah,
0: pegamento,
1: mira
0: digamos.
1: vos, claro.
0: Sí, entonces uno establece relaciones, ¿cachai? Es como a partir de lo que él entrevistó, bueno, a Fabiana, que igual la conocimos,
1: Sí.
0: se generan vínculos súper importantes y a la vez refuerza esto de dejar un escrito, un material, un libro, como es algo que nos sirve a quienes andamos en esas búsquedas y que se va complementando con el tiempo, con las prácticas.
1: De una, qué bueno, me encanta. Shimara, contanos así, bien, bien, contanos algo sobre el encuentro Manos de Barro que se va a hacer ahora en Chile.
0: Bueno, ahora se viene la quinta versión del
1: Bien.
0: encuentro Manos de Barro, con el que estamos trabajando con Carolina
1: Bien,
0: Lainez,
1: otra Lamien alucinante.
0: otra, sí, Taller Calfú, estamos la Marcela Balbotín, Víctor Alfaro y la Cecilia.
1: Bien,
0: Estamos ahí
1: perfecto.
0: armando redes, va a ser el 15 y 16 de noviembre en Santiago, en la comuna de Maipú.
1: Bien,
0: Conseguimos
1: perfecto.
0: el mercado municipal, así que también va a estar bien interesante esa experiencia, porque a partir también de lo que nosotros hemos vivenciado como participantes en los encuentros del Barro del Capañán, Barro Calchaquí principalmente, la relación que ustedes pueden generar con la cultura popular, como no solamente la alfarería, es todo el territorio y eso es lo que nosotros en este encuentro también queremos generar.
1: Qué bueno.
0: Que se almuerce en el mercado, que se trabaje a la vista del público, que haya una relación desde la comuna de Maipú con las participantes. Vienen varios colegas también de Argentina, de Perú, de Bolivia. Así que estamos muy motivados con eso porque también esta es una versión que va a ser autogestionada. Entonces también eso es importante de que apoyemos y de que funcione.
1: Pero
0: Depende
1: claro.
0: ahí de todos.
1: Claro, no, me
0: Sí, y este
1: encantas.
0: año el enfoque es la anfitriona, la alfarería mapuche.
1: Ah,
0: Así que
1: perfecto.
0: también vamos a estar con una programación dedicada al Huizul.
1: Qué bien, Shimara. Bueno, nada, celebro lo que se hagan estas cosas, me parece maravilloso. Quiero mandarle un abrazo también a Carolina Lainez, compañera, que a lo mejor nos está escuchando. También buenísimo el laburo de gestión que hacen. O sea, me encanta, me encanta, me parece muy, muy valioso. Y siempre hay como varios encuentros y movidas, ¿no? En Chile, cada vez más. Está buenísimo eso.
0: Sí, cada vez más hay ahora galerías de arte también de ceramistas
1: No, está
0: contemporáneos,
1: muy bueno.
0: encuentros en el norte, en
1: Sí,
0: febrero se hizo el encuentro en Pomaire,
1: claro.
0: así cantera nómade, así
1: Cantera
0: que no, de
1: nómade,
0: verdad
1: sí.
0: que estamos todos muy conectados pues de nuevo. Yo creo que igual eso es importante, de darnos como esa energía, ese impulso de participar también, de contar con que uno vaya a tu encuentro.
1: Perfecto, perfecto, me encanta, me encanta. Bueno, Shimara, se nos ha terminado el programa, pero yo quería tener tu voz acá también hablando específicamente sobre sobre el Huizum, sobre la alfarería mapuche, así que bueno, nada, placer total. Quiero decirle también a la gente que Shimara tiene un podcast que se llama Entre Mate y Barro, que lo pueden escuchar también por Spotify, que también está muy bueno. Así que bueno, eso. Abrazo enorme, amiga, que estés bien y gracias, ¿no?
0: Muchas gracias, Gastón y Elvira. Y un abrazo también a la distancia a todos los que nos escuchan. Y bueno, espero haberles compartido un poquito de la cultura y te invito también a descargar las investigaciones. Están en la
1: Bien,
0: página web de RACMAPU. Sí,
1: perfecto.
0: ahí para profundizar más.
1: De una, está buenísimo. Rack Mapu, entonces, así encuentran a Shimara en Instagram
0: Sí.
1: y Facebook. Así que bueno, abrazo enorme, Shimara, y estamos siempre conectados. Un abrazo y gracias.
0: Creo que ayer.
2: De la especie que un
1: Bueno, hemos tenido un programa buenísimo con Shimara Rayén Praiwan desde Pucura, en Chile. Así que, bueno, eso. Ya no tenemos más tiempo. Les mando un abrazo grande y nos escuchamos la semana siguiente. Muchas gracias. Chau.

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9: 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Soy Leticia Hernández de La Voz Campesina, desde Guayacocotla, Veracruz, y estaremos con ustedes en este programa dedicado a los pueblos afrodescendientes. Y el día de hoy me acompaña Arturo Espinosa de Zapopan, Jalisco. ¿Cómo estás, Arturo?
10: Hola, estimada Leticia. Me da mucho gusto desarrollar este tema de las y los afrodescendientes en México. De fondo, escucharemos algunas piezas del disco Africa and Afro-Americans Drums y el video de Gertrudis Blues.
9: Se considera que más de 12 millones de personas nacidas en el continente africano fueron secuestradas y trasladadas lejos de sus lugares de origen y obligados a trabajar. Inglaterra, Francia, Brasil se convertirían en potencias mundiales por medio de la explotación de hombres y mujeres que trabajaron durante décadas en las plantaciones de algodón, tabaco, azúcar y café.
10: Según datos que aparecen en la página electrónica del Gobierno de México, titulada Esclavitud de Africanos y Afrodescendientes en la Nueva España, se estima que durante el virreinato ingresaron de manera legal alrededor de 500.000 esclavos, pero esta cifra puede ser mucho mayor si consideramos el tráfico y comercio del contrabando humano.
9: Con la abolición de la esclavitud y la conformación del Estado mexicano, las poblaciones africanas fueron invisibilizadas a pesar de su contribución en los ámbitos económicos, sociales y culturales. En este programa conoceremos los aportes y lugares en que radican los grupos afrodescendientes.
10: A continuación, vamos a escuchar el testimonio de Cecilia Estrada, de la Red de Mujeres Afrodescendientes Ciudad de México, sobre lo que significa ser afro y del reconocimiento y respeto para ellas y ellos.
11: Quiero contarles que en esta ciudad no vivimos en comunidades, estamos por toda la ciudad. Nuestro contexto es urbano. Muchas nacimos en Ciudad de México, algunas somos migrantes. A otras nos tocó transitar por la ciudad por cuestiones de trabajo o de estudios, y muchas nos quedamos, formamos nuestra familia, ya somos mexicanas y tenemos hijos afromexicanos. En lugares como Oaxaca, Guerrero y Veracruz, sí hay comunidades afromexicanas, con una cultura viva, con su gastronomía, danza, música, poesía, pintura, etc. En estos lugares nació el movimiento afromexicano, que tiene más de 20 años. Esto por la gran desigualdad y la invisibilización histórica que vivimos. Aquí inicia esta lucha por la defensa de nuestros derechos humanos, por nuestro territorio y por el reconocimiento constitucional que obtuvimos en agosto del 2019. En los últimos años, se ha destacado la lucha de mujeres afromexicanas con la formación de numerosas organizaciones en Oaxaca, Guerrero y Ciudad de México. Yo pertenezco a la Red de Mujeres Afrodescendientes Ciudad de México. Somos un grupo de mujeres afrodescendientes de diferentes disciplinas. Formamos la red con la idea de empoderarnos, aprender sobre nuestras raíces, derechos, luchar contra el racismo y la discriminación, y además tener un espacio en donde pudiéramos conversar sobre lo que es ser afrodescendiente en esta gran ciudad. Ser afrodescendiente primero para mí es un gran orgullo, pero también es una lucha constante, resistencia, estar exigiendo mis derechos. Para las mujeres afrodescendientes es todavía más difícil, ya que somos discriminadas por ser pobres, por ser mujeres, por no tener estudios, y si le agregamos el ser negra, pues imaginen, ya que la mujer negra es racializada, su cuerpo es exotizado y hay un sinnúmero de estereotipos, como por ejemplo las negras somos sucias, solo podemos ser sirvientas, solo podemos ser prostitutas y muchos más que afectan y dañan tanto a nuestro ser afro. Si la gente pudiera imaginar lo que es sufrir bullying en la escuela todos los días, recibir miradas raras y extrañas cuando caminas por la calle, padecer discriminación y racismo, que te pregunten constantemente si eres mexicana, entenderías cómo es esta situación de las mujeres afrodescendientes. Muchas personas todavía se niegan a aceptar que hay esta raíz africana en México. Incluso no saben nada de nuestra historia, de nuestra verdadera historia, ya que en los libros oficiales no mencionan esta. Los afrodescendientes hemos contribuido a la formación de esta nación. Es necesario que conozcan nuestra verdadera historia y que los libros oficiales lo hagan, porque hay una gran deuda histórica con las poblaciones afrodescendientes en México. Que digan que nuestros ancestros fueron esclavizados y desde que llegaron han luchado por sus derechos, su libertad y por tener una vida digna, sobre todo las mujeres. Esto pasa en todo México, ya que las personas afrodescendientes estamos en todos los estados de la República, según los resultados del censo 2020. Entonces, ya tenemos reconocimiento constitucional, ya tenemos resultado del censo 2020. Somos 2.5 millones de personas, es decir, el 2% de la población. Estamos en el decenio internacional de los afrodescendientes que termina en 2025. Estamos esperando se diseñen políticas públicas que ayuden a toda la población afrodescendiente en México. Y aquí estamos, más vivos que nunca. Seguimos luchando por nuestros derechos. Esperemos se dé el cambio. Estamos ya contando nuestra verdadera historia y queremos que todo el mundo la conozca. Mi nombre es Cecilia Estrada Gasga, soy orgullosamente afrodescendiente, pertenezco a la Red de Mujeres Afrodescendientes Ciudad de México. Pueden buscarnos en nuestra página de Facebook con el mismo nombre, Red de Mujeres Afrodescendientes Ciudad de México, y ahí encontrarán información de las actividades que realizamos. Gracias por la invitación y nos vemos pronto.
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9: Subterráneos nos presenta la voz de Patricia López, originaria de Coyolillo, Veracruz. Comparte su orgullo por la cultura afro y ofrece información muy importante sobre las tradiciones que mantiene su identidad.
12: Soy Patricia López, originaria de Coyolillo, Veracruz. Me considero afromexicana. ¿Dónde estamos los afromexicanos? Pues a lo largo y ancho de todo México. En la actualidad, las mayores concentraciones de comunidades afrodescendientes o afromexicanas se encuentran en la Costa Chica de Guerrero y Oaxaca, en Michoacán, Veracruz, Coahuila, algunas partes del Caribe mexicano y por supuesto en la Ciudad de México. Aunque nuestra presencia está en todo el país y se ha hecho evidente en el más reciente Censo de Población y Vivienda del INEGI, que al año 2020 reporta que somos 2.5 millones de personas que nos consideramos afromexicanos y afromexicanas.

Para Coyolillo, partiendo desde Jalapa, es un recorrido más o menos de 30 a 40 minutos. Hay que transitar por una carretera que se dirige hacia el castillo. Después se llega a una desviación. Por un lado dice Alto Lucero y por otro Actopan. Hay que seguir hacia Actopan. Y más adelante se encuentra otra desviación que dice Coyolillo y Mesa de Guadalupe. Se sigue ese camino. Es una carretera curveada y empinada y bueno, llegando más o menos a la mitad del camino está la entrada

de las características fundamentales del carnaval es la comida. El platillo principal son los chiles rellenos. Los tradicionales son de cerdo o de pollo, condimentados y capeados. También se realizan postres como la torta de plátano, calabaza.

El martes de carnaval, que es el día de la celebración más grande, llegan decenas de turistas y documentalistas de todos los rincones del mundo para presenciar las diversas actividades que se realizan. Ese día, por supuesto, se coronan a las cortes y se hacen grandes desfiles a los que cualquier persona se puede unir.

Ahora, la señora Dulce Herrera nos invita a conocer la historia del pueblo Mascogo, grupo afromexicano que se localiza en el norte del país, en el Nacimiento, perteneciente al municipio de Melchor Múzquiz, Coahuila.

0: Fuego, aquí llegaron aproximadamente en 1852, pero a Coahuila llegaron en 1850, luego se mueve aquí a la comunidad. Es una historia, yo creo, muy triste en cierta forma, porque todo lo que hicieron, lo que pasaron, cómo emigraron a México, huyendo de la esclavitud, y los acuerdos con los que llegaron con el gobierno mexicano, ¿verdad?, de proteger las fronteras contra, pues, las tribus, pues, contra que serían apaches, lipanes, comanches, para resguardar, ¿verdad? Yo me imagino que debió haber sido muy difícil, porque las historias que cuentan mis bisabuelas de sus papás, que perdieron familias, o sea, familiares en el traslado Y pues aquí fue donde fueron establecidos en tierras que fueron expropiadas a los Sánchez Navarro. Pues los Kickapoo, los Mocos y los Seminoles son los que aquí fueron establecidos. Se les reparte a cada quien sus tierras, o sea. Y pues ya, como quiera, tienen los Mascos y los Kickapoo, pues siempre han tenido muy buena comunicación. Y las tierras, pues son tierras muy fértiles para sembrar, y son tierras que los Mascos anteriormente, pues, estaban en otro lugar, los habían establecido en otro lugar, y esas tierras les gustaron más por el agua, por el río Sabinas, era el más fértil. Y pues estamos en el oasis.
1: Sí, están, pues precisamente se le llama nacimiento, porque ahí es donde en las faldas de la sierra nace un agua cristalina, muy dulce y también muy fría.
0: Bueno, está fría, ahorita está fresca, bien parecida, pero dice la gente de la comunidad que en tiempo de invierno el agua está calentita. Entonces está rica el agua. Aquí les gusta a la gente irse a bañar, y en pleno diciembre irse a bañar al río, y haciendo un friazo. Yo, la verdad, poco me arriesgo a irme a bañar al río así, pero sí es una experiencia padre.
2: La señora Dulce Herrera nos habló de las costumbres que preservan los mascogos y hace una atenta invitación al público para conocer la vida en el nacimiento en Musquis. Contáctalos a través de Facebook como Hospedaje Mascogo.
0: Ya estamos mestizados. Mi abuela, pues, una mujer, sí, muy, muy negra, dice negra, que ella es la negra, la única negra que queda. Otra cosa son los cantos mascogos, que pues somos la cultura en el país, ¿verdad?, de los afromexicanos, que conservan sus cantos. Es el gospel, y también los cantos, pues, se utilizan para despedir a alguien o para recibir el Navidad, el Año Nuevo, y también antes se festejaba el Año Viejo también, y para eso se utilizan los cantos. Y bueno, ahorita para los velorios es en lo que más se ponen en práctica, con los cantos para despedir a las personas. Pues pasaron los días aquí en la comunidad, que está bien relajadito, está padre, el clima está rico, excepto ahorita, ¿verdad?, que está el calorón. Pero bueno, tienen río, está el río cerquita. De aquí donde nosotros rentamos, personas que se van caminando, están a 15 minutos caminando el río. O si no se van en auto, pues está a 3 minutos. O sea, realmente está muy cerquita. Pueden hospedarse aquí y pueden comer comida tradicional. Pueden venir cuando gusten, pues llegan a Musquis. Y tengo la página de hospedaje más cosas, y es donde también pueden encontrarnos.
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2: En Mazatlán, Villa de Flores, en el estado mazateco de Oaxaca, como en muchos sitios de este continente, se da el encuentro de dos culturas, la de los pueblos indígenas y la cultura negra. En la siguiente producción de Radio Nandiá, nos comparten cómo la cultura entre estos dos pueblos se va entretejiendo y se manifiesta en algo tan particular como la comida.

Hoy, para el programa Canto de Sensontles, compartiremos el encuentro entre la cultura negra y Tenashinanda, mazatecos, que se dio en el territorio de Mazatlán, Villa de Flores, Oaxaca. Persisten rasgos genéticos, la gastronomía, construcciones hídricas, cultivo de caña y sus subproductos. Un legado de la cultura negra, aunque no debemos de olvidar que la cultura negra, así como nuestros antepasados, fueron esclavos y vivieron un proceso de colonización materializado en las haciendas de caña. En medio de esa tragedia se encontraron la cultura negra y la cultura de los pueblos originarios, y hasta hoy siguen resistiendo.

0: no sabemos cuándo llegaron las personas negras en el territorio de Nashinanda, que en nuestra lengua materna les llamamos Miehma, ni de dónde provenían. Solo los vimos trabajando en una hacienda que se ubicó allá en la comunidad de Trapiche Viejo. Los vimos trabajar en la tierra sembrando caña.
1: Cierto día mi abuelo me dijo que las personas negras construyeron un muro de piedra en la barranca Zapote Negro, que queda por el platanillo, y desde ahí llevaron el agua por medio de una pancli por más de 10 kilómetros hasta la comunidad de Trapiche Viejo. Esa agua sirvió para cultivar la caña y aprendimos a hacer panela y aguardiente.

0: españoles.
1: Hace poco me enteré que algunas comidas de las personas negras usaron tubérculos, así como el cormo de la planta del plátano y algunas vísceras de algunos animales. Mis antepasados me dijeron que hubo en un tiempo hambre y gracias a estas personas negras nos enseñaron a combinar la masa con el cormo molido para hacer abundar la masa del maíz. Se aprendió a elaborar tortillas de plátano macizo, a cultivar la malanga, a cocinarlo, a preparar guisados de frijol a base de plátano, a cultivar la caña para elaborar la panela y el aguardiente. Aprendimos de la gente negra a preparar guisos con las vísceras del puerco, chivo y toros, porque el señor hacendado eso les daba a la gente negra para que comieran. Es decir, aprendimos a comer la comida de los esclavos, porque también nosotros éramos esclavos en nuestra propia tierra.
2: Fíjense que aquí en nuestra comunidad llegó una maestra de una universidad y empezamos a platicar y ella preguntó qué apellidos se usaban y al mencionar los apellidos Moreno, Prieto, Blanco, se sorprendió mucho y nos dijo que esos apellidos se le daban a los hijos o hijas de un originario y un africano. La maestra salió al caminar y a su paso fue observando que en la comunidad había rasgo de los africanos en nuestras facciones.
3: Poco a poco nos vamos reencontrando con nuestros antepasados y nos damos cuenta que nuestros mayores siempre estuvo presente el respeto. Tan es así que hoy existimos gracias a esa relación que se dio entre la gente negra y los originarios de este territorio.
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6: 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También desde Oaxaca, de la comunidad mixteca de Villa de Tututepec de Melchor Ocampo, Estéreo Lluvia nos comparte la palabra del tío Cornelio, versos que emanan de la sabiduría de las abuelas y abuelos.
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0: a donde hacían el café. Antes se llamaba jarro y nos servían la comida en un cajete de barro. Cuando yo estaba chiquito te vendían carne de vaca. Antes no se usaban kilo, todo te vendían por cuarta. Antes para comer de noche nos alumbraban con vela y para saborear el caldo con cuchara de memela. Al lado de los tenamastes estaba yo y mi primo Lalo bebiendo atole de panela en la jícara de palo. Mucha gente no conoce esto que les estoy diciendo. Por tanto plato y vaso de unicel, casi nos estamos muriendo. Las palabras de un viejito siempre tenganlas presente. Es una tarea de todos de cuidar el medio ambiente.
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0: Mi nombre es Cornelio Policarpo Lucero Santiago, alias el tío Cornelio en Estéreo Lluvia.
2: Versos escritos por Cornelio Policarpo Lucero. Idea original, edición y montaje, Kenny Roque.

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1: Terminamos este programa con una reflexión sobre el histórico olvido y negación de justicia para los pueblos afros, que puede constatarse en la atención de la pandemia de COVID-19 y el nivel de vacunación en el continente africano.
2: Siendo el más atrasado, ya que la mayoría de las naciones africanas aún no han comenzado la campaña de inmunización. Solo Marruecos, Egipto, Argelia, Mauricio y Seychelles, contrastando a los países desarrollados que acaparan la producción y distribución de vacunas.
1: Nuevamente nuestro tiempo ha concluido, pero les invitamos a que visiten nuestra página cantodesenzontles.org y búscanos en redes sociales.
2: Namasanicanes y tlamis kamatikompoques no panitas tolan muantinganzanquita tamichontas kamatilias pampanama antechtakakilike. 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
7: 20 horas 36 minutos.

0: 20 horas, 47 minutos.
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3: 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No es una meta, es el camino mismo. 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
4: Aló, bienvenida. Buen día, buena tarde o buena noche, dependiendo de la latitud en donde te encuentres o a la hora que nos escuches. Te doy la más cordial bienvenida a Olin, Salud en Movimiento, que junto a Can Oxlahum estamos revisando lo que es el momento más importante de todo ser humano, la gestación y su nacimiento. En estos programas, es una emisión especial, una temporada especial más bien, porque estamos revisando a detalle lo que es la gestación, el nacimiento y los primeros años de vida, porque son el proceso más crítico de todo ser humano, desde el punto de vista neurológico, hormonal y psicoafectivo. Por ello es importante conocer el impacto de este proceso y saber cómo todo el contexto que lo tiene que arropar por las grandes consecuencias durante el proceso de la vida. A pesar de ser un proceso fisiológico, es decir, natural, desde la década de los 60 se ha incrementado la intervención por parte del equipo de salud que atiende a la diada, es decir, a la mamá y al recién nacido, desnaturalizándolo del entorno que requieren para conectarse e iniciar una simbiosis fuera del vientre materno. E incluso el papá a veces no es incorporado a todo este proceso que es el trabajo de parto y el nacimiento. Recordemos que el ser humano es mamífero, es decir, un ser que requiere ser amamantado para sobrevivir. El contacto piel a piel y la no separación desde el momento de su nacimiento son el punto clave tanto para el cuerpo de la mamá, para la persona recién nacida, porque es en ese momento donde se va a iniciar toda la cascada hormonal para iniciar el proceso del amamantamiento. Este tema es crucial y ha sido estudiado por varios años por el neonatólogo Nils Bergman. Es conocido por su dedicación al desarrollo de la neurociencia perinatal y las bases científicas del cuidado piel a piel. Es autor del documental Restaurando el Paradigma Original. El escenario neurohormonal, así como el contacto piel a piel ininterrumpido entre la mamá y la persona recién nacida, es el contexto apropiado para que ambos manifiesten el comportamiento genéticamente diseñado tanto en la mamá como en la persona recién nacida, porque este va a tener un impacto sobre la salud física, emocional, mental, a corto o a largo plazo, e incluso este impacto no solo es en la diada, en el papá y en el entorno familiar, sino también que tiene un impacto en la colectividad y en la sociedad. La mirada, la caricia, el roce de la piel, la voz de mamá, así como su aroma hacia su hijo y las respuestas que el cerebro de ella recibe literalmente de lo que es esa persona recién nacida, inician el proceso de la producción de leche. Además que también surge como este instinto de protección para cuidarlo, mientras el cerebro de la persona que acaba de nacer inicia la conexión de 5 centros cerebrales que le permitirá responder de manera psicoafectiva a lo largo de su vida. Cuando este entorno brinda seguridad, confianza, bienestar, respeto y acompañamiento, el cuerpo de la madre va a secretar la hormona conocida como la hormona del amor, la oxitocina. Y esta permitirá a su vez que el cerebro del bebé se conecte a este centro y entonces en su etapa adulta sea una persona con estabilidad emocional, con capacidad de relacionarse con otras personas, aumenta su capacidad de resiliencia, el nacimiento de la empatía a través de las neuronas espejo, de expresar sus emociones, así como gestionarlas para resolverlas. En caso contrario, cuando hay un entorno de muchísimo estrés, intervenciones consecutivas durante todo lo que es el trabajo de parto o incluso en el nacimiento, el cuerpo de la mamá va a secretar cortisol, la hormona precisamente del estrés, y esto provocará que el cerebro del bebé se conecte a lo que se le conoce como el centro del miedo, y esto se va a reflejar en su etapa adulta en una persona muy introvertida. También puede hacer que no sea capaz de expresar sus emociones, de no gestionarlas, de una inestabilidad emocional y tener la necesidad de recurrir o de pedir apoyos para precisamente lograr desarrollar las habilidades que le permitan convivir socialmente. La diferencia de funcionar con oxitocina o cortisol para el cerebro, eso hace que precisamente al conectarse uno u otro, el resultado serán conexiones cerebrales y neurológicas sumamente diversas, muy diferentes. Entonces, se requiere que para su desarrollo se tenga un entorno amable, amigable, que procure bienestar tanto a la mamá como a la persona recién nacida, y entonces la oxitocina sea como la hormona que esté más presente. Y esto va a influir en el comportamiento psicoemocional de tanto de la mamá y sobre todo de la persona que acaba de nacer. Si no es posible por las circunstancias, porque haya sido una gestación de alto riesgo o que implique incluso que la vida de alguno de ambos corra peligro, entonces por supuesto que es necesario recurrir a una cesárea. Y esto va a impedir un poco que este contexto de liberación de oxitocina sea en cantidades muy pocas, pero para ello también incluso hay una forma como de amortiguar y bajar el estrés en esa persona recién nacida y en la mamá en los primeros días de vida. Hay una propuesta de Eva Reich, que es conocido como el masaje toque de mariposa. Si por alguna circunstancia no lograste tener un parto natural y se recurrió a la cesárea, te sugiero que busques este masaje, toque de mariposa, y lo brindes a tu hijo o a tu hija en los primeros días de vida, y sobre todo en el primer mes. Esto te permitirá precisamente que es toda esta cascada hormonal que no fue posible que se desarrollara naturalmente, la puedes desarrollar posteriormente, y entonces se hagan todas esas conexiones hacia el centro del amor por parte del cerebro de la persona que acaba de nacer, y que también tu cerebro reciba todos los estímulos que requieres para entonces empezar esa fusión con la persona que acabas de dar a luz, e inicie esa fusión extrauterina. Otra de las grandes aportaciones de este neonatólogo Niels Bergman es el desarrollo de los cuidados de madre canguro que sucede en el hospital de Cape Town en Sudáfrica. Gracias a su observación comprendió en profundidad el daño de la separación de la persona recién nacida prematuramente con su mamá y mantenerlos en incubadora sin contacto con algún familiar, derivado de los pocos recursos en ese hospital, en esa ciudad. Entonces él ideó el contacto piel a piel 24 horas de la mamá con el hijo y la posibilidad de la que pudieran relevar para que ella descansara por su papá, algún familiar, amistades o incluso personal del hospital. Y él observó que estas personas recién nacidas, aunque prematuramente, cuando estaban en contacto piel a piel con otra persona, en muy poco tiempo alcanzaban el desarrollo como si hubieran nacido de 9 meses. De ahí la importancia entonces de recuperar todo lo que son los cimientos de la arquitectura cerebral cuando es posible lograr un parto natural, o que en caso de que sea una persona prematura, en lugar de estabilizarlos en una incubadora, se estabilice en el regazo de mamá y así poder generar toda la cuestión, la cascada hormonal, toda esa fisiología que el cuerpo de la mamá y del bebé realizan para entonces tener un desarrollo natural. Niels Bergman también se dio cuenta de la importancia entonces que tiene el cuerpo de la mamá para el bebé y sentencia. El hábitat natural e ideal de la persona recién nacida es el cuerpo de su mamá, no requiere de algo más. Es así como surgen los cimientos de investigaciones para restablecer lo que a él le llama el paradigma original. Retomar la práctica y las experiencias para un nacimiento natural es muy importante, porque el resultado de estas investigaciones a lo largo de más de 3 décadas ha sido el cimiento para lo que es la neurociencia actual, que establece que este es el periodo más crítico y que serán los cimientos de la arquitectura cerebral de toda persona que ha nacido. Niels Bergman también recupera la importancia del comportamiento maternal y de la cría, porque nos recuerda que biológicamente ya estamos preparados para establecer este vínculo biológico y afectivo entre ambos y desencadenar sutiles pero importantes procesos biológicos y psicológicos encaminados a promover la salud integral, porque no solo estamos hablando del cuerpo físico, sino también de la esfera emocional y de la esfera incluso social. Y esto sucede en los primeros minutos y horas después del nacimiento. Y va a ser muy determinante o va a influir en mayor medida a lo largo de la vida. Y si a esto se suma todos los factores epigenéticos que van a estar presentes a lo largo de nuestro desarrollo, es muy importante que los cimientos y estos momentos sean muy respetados. El paradigma original explica que son los cuidados que requiere toda persona recién nacida, sean o no prematuros, estar en el regazo de su mamá. El contacto piel a piel y la separación cero es vital para todo ser humano. Regresamos después de una breve pausa.
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9: Ya estamos de vuelta. Y Alejandre tiene más para compartir.
4: Te recuerdo que si quieres leer varios artículos con diversos temas de salud, puedes consultar el siguiente blog: http://smolin.wordpress.com o unirte al canal de Telegram que lo encuentras como Salud en Movimiento. Entonces, vamos a ver que es de vital importancia recuperar todas las investigaciones que ha acumulado Niels Bergman para ponerlas en práctica en todas las instituciones donde nacen los seres humanos, para crear entornos amigables y respetuosos, y así poder llegar a esta propuesta de Michel Odant: si queremos cambiar al mundo, cambiemos la forma de nacer. El contacto piel a piel de la piada, es decir, de la mamá y la persona recién nacida desde el nacimiento, brinda principalmente a la persona que acaba de nacer todo lo que necesita: calor, nutrición, protección, amor. Cuando hay la separación de mamá y persona recién nacida, en este momento hay muchas neuronas que no van a ser fijadas correctamente y van a tener consecuencias a corto, mediano y largo plazo. De ahí que es muy importante reconocer que en el momento del nacimiento, cuando el médico o la médica pone al bebé en el regazo de la mamá, va a tener la capacidad de retar y llegar a lo que es la glándula mamaria, empezar a succionar las primeras gotas del calostro. Y en este momento es cuando recibe la mirada, va a reconocer su voz y ella le habla, su olor, y ese contacto piel a piel es lo que va a desencadenar una cascada hormonal tanto en el cerebro de la mamá como en el cerebro de la persona recién nacida. Así, a través de los reguladores maternos, se va a controlar con una gran precisión cada elemento fisiológico de la persona que acaba de nacer, desde el ritmo cardíaco hasta la liberación de hormonas, así como su apetito e intensidad de su actividad. Niels también explicó la importancia de los ciclos del sueño para la fijación de estas neuronas. El recién nacido nace con un ciclo que dura aproximadamente de 50 minutos a una hora. De ahí la importancia de que también estemos al pendiente no solo de alimentar y amamantar a esta persona que acaba de nacer, sino también de respetar sus ciclos del sueño. Eso va a ser muy importante. Los bebés, las personas que acaban de nacer, requieren de dormir, porque precisamente durante este periodo es cuando se van a realizar todas estas conexiones neuronales que le van a permitir tener un desarrollo y crecimiento neuronal. Recordemos que el cuerpo de mamá es precisamente donde se fijan todas estas conexiones, porque se estimulan todos los sentidos y cada uno juega un papel importante. Así que la fisiología de esta persona que acaba de nacer depende precisamente de la disponibilidad del cuerpo de su mamá. la separación de los seres que acaban de nacer de sus mamás resulta negativo en la fijación precisamente de estas neuronas. Así que la conclusión es clara: separación cero y contacto piel con piel. Ahora vamos a pasar precisamente a conocer cómo la cultura mazahua, que está establecida en el Estado de México, en México, precisamente ellos en su comunidad siguen de manera tradicional creando el entorno armonioso para los nacimientos. La mayoría de las personas acude a las parteras. Todo lo que es la gestación, precisamente va llevando el control. Esta partera va conociendo el cuerpo de la mamá, va tocándolo, y así puede determinar si hay o no complicaciones y cuál es el ambiente ideal para precisamente generar todo lo que es el contexto para el trabajo de parto y de nacimiento. Y dentro de esta cultura es muy importante el rol del papá, es sumamente activo. Como lo veíamos en la emisión pasada, mientras está el trabajo de parto, está cantándole a su pareja para precisamente darle como este abrazo a través de su voz, abrazo a través de sus brazos para sostenerla y que pueda llegar la culminación, lo que sería el nacimiento del bebé. Precisamente después del nacimiento también hay otro cobijo que se da a la persona recién nacida a través del canto, a través de la participación tanto de mamá como de papá, y darle la bienvenida a este nuevo ser. Incluso todavía en esas comunidades, algunas veces, si la pareja lo quiere, pueden hacer en el temazcal, y también ya tienen en su casa preparado un árbol, se va a plantar un árbol. Ahí precisamente, después de darle gracias a la placenta, se va a poner en la tierra y va a ser el cimiento de ese árbol, y que posteriormente, conforme esta persona recién nacida crezca, le van a enseñar a cuidar a precisamente ese árbol. Entonces, la cultura mazahua nos invita a recuperar este entorno natural del nacimiento y del surgimiento de la familia a través de este acto tan simbólico que es el nacimiento de una persona. Te comparto que uno de los cantos con los cuales reciben a las personas recién nacidas se llama Xiquiyegua Inxochitl, el cual me voy a dar el lujo de compartírtelo en lengua náhuatl y posteriormente en español. Xiquiyegua Inxochitl.

0: regresamos con la sugerencia de esta emisión.
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0: Para comprender la importancia del nacimiento, te sugiero ver Restaurando el Paradigma Original de Niels Bergman. Este documental lo puedes encontrar en el canal de videos muy conocido y bueno, en la plataforma de videos muy conocidos, en el canal Comadre Cangura. ¿Qué es el método Mamá Cangura? Precisamente es el contacto piel a piel, y recordemos que el mamífero es aquel ser que mama, y entonces es necesario crear todo el entorno para la lactancia materna. Niels, en este documental, comparte los sucesos que dan lugar precisamente a cómo surge la vida y cómo es que sobrevivimos. Si no nos amamantaran, sería muy difícil si estuviéramos en un estado natural. Gracias entonces a la leche materna, el ser humano tiene su alimento ideal. La persona recién nacida ya tiene este programa y sabe cómo mamar, porque esto implica su sobrevivencia. Cuando se succiona el pezón, inicia un proceso bioquímico en ambos cerebros, tanto la mamá como el del recién nacido, para crear rutas neuronales que hacen posible la producción y la salida de leche. Además, surge este instinto protector de la mamá para cuidar a su hijo o hija. El ser humano al nacer, si se coloca en el vientre materno, va a tener la capacidad de desplazarse y empezar a mamar. Recordemos que este instinto ya lo tiene genéticamente, está ya preparado para realizarlo. De tal manera que es muy importante cuidar este entorno y evitar la separación, sobre todo en las primeras horas. En este documental, que tiene 4 partes, vas a ver de manera detallada y conocer todas las consecuencias, tanto si por un lado se procura este ambiente o hay una separación. Es muy importante reconocer ¿cuál es el beneficio del contacto piel a piel, una atención compasiva, así como también este entorno amoroso, para que entonces haya muchísima oxitocina entre la mamá y su bebé? Es importante saber cuál es el papel del papá para procurar que haya todo lo necesario para que se dé este entorno y entonces inicie el proceso de reconexión. Este es el papel del papá, asegurarse de todo su entorno. Agradezco el espacio a RTV México, así como la producción de Valtier Mejía, la coproducción de Mari Salazar, así como tu compañía. Te espero en la siguiente emisión. Chao.
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8: Hola, hola, soy Claudia Gasparini y les doy la bienvenida al primer programa de la tercera temporada de Andares por el mundo, que sale una vez más de viaje. Hoy vamos a Berkeley, California, nuestra primer visita a los Estados Unidos, para charlar con Nadia Adamel, coreógrafa, bailarina y directora artística de Axis Dance Company. Bienvenida, Nadia, a Andares por el Mundo.

0: Bienvenida, Nadia, gracias por estar en Andares por el Mundo, gracias por acompañarnos en un viaje más en este programa.
1: Es un placer, gracias por tenerme aquí.
0: Bueno, contanos dónde estás, por favor.
1: Estoy, ahora mismo estoy en California, en la zona de San Francisco, donde soy la directora artística de una compañía, Axis Dance Company, que es una compañía de danza integrada con bailarines profesionales con, sin discapacidad, neurodiversidad y bueno, ahora mismo estoy aquí.
0: Bien, en San Francisco, California, por favor, para nosotros San Francisco, California es solo las películas. Así que, por favor, dame una imagen, algo que nos muestre a San Francisco, por favor.
1: Es como lo veis en las películas, es exactamente igual, con las cuestas imposibles, con los tranvías por medio de la calle, con Alcatraz ahí al fondo en la bahía. Es exactamente como se ve en las películas.
0: Wow. Bueno, tú te decía cuando atendiste el teléfono, tu acento no coincide con San Francisco, con lo que uno espera de San Francisco. O sea, voy a llamar a la entrevistada de San Francisco y me hablas así.
1: Sí. ¿Qué pasa? No soy gringa, yo es que no soy gringa.
0: No soy gringa.
1: No, soy española, de Madrid, de la capital. Y bueno, yo crecí allí, viví allí muchos años.

0: Para cerrar el círculo, supongo.
1: Para cerrar el círculo, bien. Sí, fue una búsqueda, ¿no? Salir sí. a buscar dónde podías bailar, dónde podías hacer lo que te gustaba.
0: Sí, ha sido un camino largo. Sí, ha sido un camino largo, bonito, difícil, pero sí, ha sido siempre la búsqueda de hacer lo que más me gusta, lo que me llena a mí, lo que me hace sonreír, lo que me llena el alma y lo que me hace feliz, ¿no? Con mi trabajo. Mi familia y mis amigos, claro que sí, hacen eso también, pero de otra forma, es una forma diferente. Y sí, bueno, buscando un poco porque yo tengo una discapacidad, tengo una lesión medular. Y no es fácil ser bailarín o bailarina con una discapacidad así. No tienes las oportunidades que tienen otras personas. No te aceptan en las clases, en las compañías. No te aceptan pues como te pueden aceptar una compañía como es Axis, ¿no? Entonces el camino ha sido largo, bonito y duro.
1: Y mira, te voy a compartir un texto de Puertas Abiertas, que es el libro que en el que relatamos los viajes que hicimos dando clases por Patagonia, dando clases abiertas, un poco creando, ¿no?, estos espacios que no existen, menos en las comunidades muy pequeñas, y pensando en tu trabajo actual, este trabajo de directora artística, en desde dónde vas encontrando las formas para crear, para inventar, para lograr hacer una pieza con todas nuestras diversidades. Entonces te voy a leer este pedacito y como una inspiración para que sigamos charlando. ¿Te parece?
0: Perfecto, me parece perfecto.
1: Bueno, dice: olfato, intuición, dar a conocer. Notar la hendidura por donde podemos asomarnos a lo nuevo. No en el sentido de novedad de otra cosa más, sino de ruptura, de vislumbre, algo que romperá esquemas, que dejará la mirada ampliada. Explorar los territorios artísticos y educativos saliendo de la estética y los parámetros hasta hoy convencionales de lo bello y lo bueno. De lo que debe ser, danza que mezcla, esboza y a la vez propone.
0: ¡Wow! Precioso el texto, gracias por compartirlo.
1: Ah, bueno, gracias, qué lindo que te gustó, pero creo que es algo que tiene una afinidad con algo de la forma en que has ido eligiendo trabajar.
0: Sí, creo que sí. Siempre he estado en lugares donde lo convencional, como decías en el texto, ha sido lo que se aceptaba. Y el poder abrir la mente de las personas y decir, mira, hay otra forma de hacer las cosas. Y no solamente no hay otra forma, sino que también hay otro modelo, hay otros cuerpos. No tiene que ser el cuerpo tradicional de ballet clásico, por ejemplo, que siempre se ha visto delgados, altos, ¿no? Sino que la diversidad existe en el mundo y esa diversidad hay que celebrarla. Y dentro de esa diversidad en el mundo hay que celebrar la diversidad de la danza y del cuerpo y del movimiento. Y eso es lo que he ido eligiendo, lugares donde a lo mejor alguien como yo no era bienvenida de alguna forma o no era aceptada tampoco y no era celebrada. Y abrir esos campos y abrir las mentes y dar oportunidad a otras personas que están en mi mismo lugar y que quizás sean más joven y no tengan experiencia o su personalidad no sea tan, tan echada para adelante, como decimos en España.
1: Echada para adelante.
0: Hay que abrir esas puertas y esas ventanas también para ellos y decir, mira, es posible. Y eso es lo que más me gusta también, ver la sonrisa de un estudiante que viene y que nunca pensó que podía bailar y decir, wow, posible. Eso es lo que más me llena a mí.
1: Cierto. Y ahora todavía igual falta una partecita del camino. Hemos recorrido mucho, hemos avanzado mucho, hemos ampliado mucho nuestros espacios educativos, espacios de creación en danza. Esto que tuviste que salir a buscar, que fue la formación, sea, si bien vos ya traías una formación, tuviste que salir, ¿no? Eso todavía nos está faltando, ¿no? ¿Cierto? Falta... Sí.

0: La formación, digo, para las personas con diversidad funcional, con discapacidad, sí. Las escuelas todavía están como no siendo habitables ni amables.
1: Sí, creo que tienes toda la razón. De hecho, esa es una lucha que tengo yo muy fuerte con universidades y con centros de educación, en el que ha habido gente, ha habido profesores que yo les he dicho, oye, ¿y por qué no tenéis personas con diversidad en vuestras clases de danza? Y dicen, no, si ellos mandan la solicitud y quieren estar aquí, pero nosotros no sabemos cómo trabajar con ellos. Entonces, que profesores de universidad te digan eso en grandes universidades estadounidenses, no te digo en pequeños espacios donde haya menos experiencia, sino espacios muy grandes como en Los Ángeles, como en San Francisco, que la gente te diga eso, es cierto que nos falta. Los que estamos aquí, yo porque venía con una trayectoria muy larga en España antes de tener mi lesión, pero hay gente que empieza cuando tienen 20, 25 años, porque no han tenido oportunidad, porque los espacios educativos no existen, no hay apoyo. Entonces, una de las cosas que estamos haciendo y que llevo bastante años haciendo antes de Axis y ahora en Axis, por supuesto, es que damos cursos a profesores de cómo trabajar con personas con diversidad. En realidad no hay que hacer nada muy diferente. Es la forma en la que se usa el lenguaje, es la forma en la que se traduce el movimiento y se dice, bueno, mi cuerpo lo hace así como lo hace tu cuerpo. Yo hago cosas con mis muletas que otros bailarines de la compañía que no tienen diversidad funcional, que no pueden hacer, pero yo utilizo mis muletas. Entonces, ¿cómo se adapta eso igual de un lado y hacia el otro? Pero sí es verdad, la formación todavía falta muchísimo, muchísimo. Bueno.

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0: Papá.
1: Pero ustedes en Axis están empezando un camino.
2: Sí, de hecho llevamos ya bastante tiempo
1: en ello. Rato.
2: La compañía lleva 40 años casi, entonces llevamos mucho tiempo. Pero ahora sí que es verdad que yo me estoy enfocando muchísimo en las universidades y en las escuelas, en cómo pueden incorporar esto, esta parte de la sociedad, ¿no?, que también quiere estar ahí. Y lo hago no solamente por dar esa oportunidad, sino también porque nos faltan bailarines con diversidad.
1: Claro, ¿no? Es como siguen siendo todos igualitos.
2: Exacto.
1: Claro.
2: Exacto.
1: Claro.
2: Cuanto más diversidad haya en la formación, más diversidad habrá en el escenario.
1: Y más riqueza.
2: Y más riqueza.
1: En la producción,
2: por supuesto,
1: en la creación, seguramente.
2: Por
1: Ahora,
2: supuesto.
1: Me diste un dato que tendría que revisarlo bien, pero tendría que ver mis estadísticas, pero me parece que de las que hemos entrevistado hasta ahora, y hemos entrevistado a compañías de muchos años, de España, de otros lugares, es la que tiene más antigüedad esta, en la que estás trabajando, Axis. Si me dices 40 años, creo que hasta ahora no habíamos conversado con una compañía que llevara tanto tiempo de trabajo.
2: Estamos en el 37 este año, casi 40.
1: Casi 40,
2: casi 40.
1: No, igual siguen siendo un récord,
2: sí.
1: Igual siguen siendo un récord.
2: Sí. Sí, creo que es una de las primeras compañías, no la primera, creo que no ha sido la primera, creo que hay otras que fueron un año, dos años antes, pero una de las primeras en el mundo de empezar este tipo de trabajo, sí.
1: Bueno, vos te incorporaste después, digamos, pero las metodologías, las formas, ¿de dónde aparecieron esas ganas o cómo pasó que Axis empezó a trabajar con la diversidad?
2: Sí, el inicio de la compañía fue muy curioso. Eran unos amigas que querían bailar juntas y se metieron, alquilaron un estudio en Berkeley, en California, y dijeron, a ver qué podemos hacer con el movimiento. Y el caso es que algunas de esas personas iban en silla de ruedas y otras no. Y allí es donde empezaron a moverse juntos, a verse todas las semanas, a empezar a hacer cosas. De repente alguien les dijo, oye, ¿por qué no presentáis algo en un festival de calle y tal? ¡Guau! Pues sí, venga, vale, diversión, ¿no? Un hobby que todos querían. Y una de las personas en ese grupo, Judy Smith, decidió llevar a la compañía a un lugar más profesional y sacarlo pues del estudio, del hobby y tal. Otras personas del grupo no quisieron, pero bueno, Judy dijo, mira, yo lo voy a hacer. Y Judy Smith empezó a llevar la compañía de directora artística, empezó a que la dieran dinero de las fundaciones. También fue muy difícil porque, claro, ella tenía que decir, mira, esto es lo que hacemos, y no había nadie más que lo hiciera. ¿Y cómo lo haces? Pues lo hacemos de esta forma, y bueno, no sé si daros dinero, a lo mejor dentro de un par de años. Fue una lucha muy grande, pero luego cuando empezó a contratar a coreógrafos para que vinieran a la compañía a trabajar con nosotros, como Bill T. Jones, que es un gran coreógrafo estadounidense, o Steven Petronio, otro también. Entonces ya como que le dio visibilidad a la compañía, y decir, ah, si estos coreógrafos tan grandes y tan que ya llevan una carrera buena y que se les reconoce, van a trabajar con esta compañía, a lo mejor es que hay algo ahí. Y así es como empezó todo, poquito a poco, pero sobre todo con las ganas de personas de hacer algo que les gustaba y que querían innovar también un poco, ¿no?
1: Cierto, bueno, fueron unos tiempos de mucha innovación. Estaba pensando que más o menos es el tiempo que hay en Eugene, no sé cómo se pronuncia bien,
2: sí.
1: En Oregon, empezaron con Danceability, que todavía no tenía ese nombre, digamos.
2: Exacto.
1: Eran unos tiempos de empezar a pensar que la danza tenía que dejar de ser, bueno, el contact, tenía que dejar de ser eso que hasta ese momento estaba haciendo.
2: Sí, exacto, crecer un poco, ¿no? Salir, seguir creciendo, que creo que es lo importante de las artes también en general, el seguir innovando, creciendo, haciendo cosas nuevas, cuestionando la sociedad también, cuestionando lo que pasa alrededor.
1: hay un tema que me interesa especialmente, que es esto de la traducción, de la interpretación que mencionaste en un momento, que es algo con lo que trabajamos mucho, esto de que vos decías, traduzco, esto que yo hago con las muletas, no lo puede hacer alguien que no tiene la misma diversidad. Tiene mi mismo cuerpo y tiene que buscar otra forma de reemplazar mi aleteo con la muleta o mi caminar con la muleta.
2: Sí, hay, de hecho hemos tenido una conversación no hace mucho tiempo en nuestro intensivo de verano que tenemos. Estaba la conversación de ¿es adaptación o es traducción? Y nosotros siempre decimos que es traducción porque adaptación significa que estás cambiando algo. Me adapto a lo que tú me estás dando con lo que yo tengo, pero traducción es coger exactamente lo que tú me estás dando de movimiento, de idea, de movimiento y cómo lo aplico a mi cuerpo. Entonces es como, sí, no es cambiarlo, es adaptarlo, y pues igual tener el mismo tipo de esencia. No tengo que cambiar la esencia del movimiento, sino que lo adapto, lo traduzco a mi propio cuerpo, no lo adapto. Es una conversación que hemos tenido y supongo que también es muy lingüístico, ¿no? Traducir, adaptar, qué es una cosa y qué es otra.
1: Pero no es... es algo que compartimos también, esto de cómo nombrar lo que hacemos, que también va cambiando y va creciendo y se va transformando a medida que vamos aprendiendo y conociendo cada vez más. Pero me llamó la atención porque justamente hablábamos de traducir o de interpretar en el sentido de trasladar, mismo que con cualquier idioma, con cualquier lenguaje.
2: Exacto.
1: Nunca vas a traducir exactamente igual porque cada lenguaje tiene su forma, su historia, su esencia, como vos decías, y cuando traduzco algo del inglés, bueno, te debe pasar, ¿no? Traducir del inglés al español, algo cambia, aunque estés diciendo lo mismo de alguna manera. Con los cuerpos es un poco así. Ninguna traducción es nunca exacta ni literal. Siempre algo le agregamos aquel que traduce, aquella que traduce.
2: Sí, y creo que también eso es lo bello, ¿no? Que sea esa traducción, al que no sea exactamente igual. A mí eso es lo que más me gusta, que no sea exactamente igual. Y nosotros traducimos el movimiento de ambas partes. Personas que no tienen que tienen una funcionalidad, por así llamarlo, tradicional, y los que no tenemos. Entonces se traduce de ambos lados. Yo aprendo de ellos y ellos aprenden de mí. Y cómo lo traducimos, cómo traducen esas personas sin disfunción, con una funcionalidad tradicional, y cómo traducimos nosotros con una funcionalidad diversa. A mí eso es lo que más me gusta,
1: por ejemplo,
2: es bellísimo.
1: Claro, cuando el compañero o la compañera que se desplaza en la silla está girando. Bueno, a ver, el que no tiene rueditas, ¿cómo hace para traducir esos giros? Bueno, hay que encontrar la forma, y no hay solo una, eso también es hermoso.
2: Exacto, no hay solo una, no todo el mundo puede hacerlo. De hecho, hace poco he estado haciendo yo una coreografía y tenía que bailar yo también ella, y los bailarines decían, ay, ¿podemos girar hasta este lado? Digo, no, porque yo no puedo girar hacia el lado, todo el mundo a la izquierda. Entonces, todos girando a la izquierda. Ellos podían hacerlo de las dos formas, pero yo no. Sí.
1: Nadia, te agradezco muchísimo que te hayas tomado este tiempo para compartir con nosotras.
2: Muchas gracias por invitarme. Es maravilloso saber que estáis ahí. También me encanta conocer a gente que está haciendo cosas similares a lo que hacemos nosotros y a lo que hago yo por diferentes partes del mundo. Y sí, estemos en contacto, conozcamos, hagamos comunidad entre todos.
1: Sí, es la maravilla de las redes también, que vamos sabiendo cada vez que no estamos solas, que somos un montón.
2: Sí, sí, somos
1: y que
2: un montón.
1: Tenemos que encontrarnos.
2: Exacto, exacto. Muchas gracias por encontrarme.
1: Un placer enorme, muchísimas gracias. Lo seguimos por las redes, ustedes nos comparten después y las pondremos a disposición para quienes quieran saber más.
2: Perfecto, muchas gracias, Claudia.
1: Un abrazo enorme.
2: Abrazos.
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7: Si la madre que está gestando siente un amor pleno por ese ser, la creación tendrá mucho más potencial amoroso. La creación, sea lo que sea que esté ocurriendo en esa individualidad, es amorosa. El cuerpo ama porque cuida, más allá de lo que suceda en el futuro, en el preciso momento que cuida, está amando. El amor se expresa en distintos niveles. Claramente es preciso el amor de la mujer hacia su propio cuerpo y del cuerpo mismo a cada uno de sus pulsos vitales. El cuerpo concebido como lugar de cuidado y gestación. Uno de los problemas más naturales cuando uno quiere conectarse con ese pilar y comenzar a crear desde allí es que el amor no se piensa, no se decide, no se determina. El amor en sí es el mismo pulso. En un círculo, o mejor dicho, en un mismo punto, pulso, amor. Por lo cual no es posible poner a trabajar la cabeza, realizar una acción pulsante y amarla por decisión. El amor se siente y como el pulso es completamente ancestral e intuitivo. Gaspar Tittelman, El poder de tu ritmo interior.

0: disfrutando de este viaje. Despedimos a Nadia, felices de nuestro primer programa de esta tercera temporada. Les cuento los temas que estuvimos escuchando durante la entrevista. Primero fue Buenos Aires por La Bomba del Tiempo y Julieta Venegas. Después, El Sapo No Sabe Lavar los Pies de Barbatuques. En la sección Al Margen escuchábamos el poema de Gaspar Tittelman, El Poder de Tu Ritmo Interior. Y el tema En el Camino de Rafael Amor. Como siempre nos acompaña la música de Matereré Trío. Nos encontramos la próxima semana. Pueden saber más de nosotras en Andares por el Mundo en nuestro Instagram. Y recordamos también que los lunes se transmite nuestro programa por RTV México. Un abrazo gigante y hasta el próximo viaje.
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0: 22 horas, 17 minutos.
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2: Bienvenidos a este pequeño espacio de Cultura Mía. Cuando yo te digo conciertos, ¿qué es lo primero que viene a tu cabeza? Por supuesto que tu artista favorito, un gran escenario e iluminación. Sin embargo, este sector también es un sector económico importante porque tiene una cadena de valor desde las personas que llevan la seguridad, la intendencia, los de la boletera, los técnicos de iluminación, de sonido, etc. Y es que para muestra un botón, en la entidad federativa de Aguascalientes existe la Feria de San Marcos, todo un referente a nivel Latinoamérica. Y es que cómo no, porque sus cifras son realmente impresionantes. Para este año 2026 dejó una derrama económica de 10 mil millones de pesos y empleó a 37 mil personas. Esto es que movió el PIB de la entidad 2.5% en menos de un mes. Así que el referente no solo es artístico, sino económico. ¿Tú sabías estos datos? Recuerda que aquí hablamos de cultura y sus números, porque lo vale, hablemos cultura.
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11: 22 horas. 33 minutos.
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0: 22 horas, 46 minutos.
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6: 23 horas 5 minutos.
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0: 23 horas, 17 minutos.
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1: ¿Por qué a veces elegimos parejas que nos tratan exactamente como nos trataban nuestros padres?
2: No es mala suerte, es el cerebro buscando lo conocido, aunque duela, aunque rompa.
1: Si creciste con unos padres ausentes, tal vez busques parejas que se van. 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
7: 23 horas. 36 minutos.
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0: 23 horas, 48 minutos.
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0: 0 hora, 17 minutos.
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12: 0 hora 31 minutos.
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0: 34 minutos.
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8: Es la 1:00 a.m. 3 minutos.
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0: es la 1 de la mañana, 14 minutos.
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1: Llevas meses sabiendo que esa relación te hace daño, pero no te vas y te sientes culpable.
2: No eres cobarde, estás en duelo y el duelo no se salta, se atraviesa.
1: Tu cerebro está atrapado entre la esperanza de que cambie y el miedo a la pérdida. Terminar duele como una pequeña muerte.
2: Por eso a veces es más fácil aguantar que decidir, porque decidir implica soltar.
1: Pero ojo, aguantar también tiene un costo y a veces es más caro que irse.
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10: Es la 1 de la mañana. 35 minutos.
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0: Es la 1 de la mañana, 49 minutos.
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0: Son las 2 de la mañana, 16 minutos.
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que mirarnos en lo más podrido logra ayudarnos a transformarnos en lo más bello. Nosotros estamos creando un hogar a todo lo que a veces queremos botar por ahí. 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
12: Son las 2 de la mañana, 31 minutos.

0: Son las 2 de la mañana, 47 minutos.
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3: Muy buenas. ¿Cómo estamos? ¿Cómo estamos ahí al otro lado? Hace mucho calor. Tú que nos estás escuchando cada día, cada sábado, cada martes, cada jueves, cada domingo, en nuestras aplicaciones de iVoox, ¿cómo pasa el tiempo, verdad? ¿Cómo pasa la semana? Realmente nosotros estamos encantados sabiendo que tú estás ahí. Todo el equipo de Más que Dos en cada programa, ya sabes, el original de la mano de RT de México, solo para tus oídos, de Más que Dos, todos los sábados. Sí, aquí en España ya son la hora de casi irnos de fiesta, las 20 horas, 19 en Canarias. Y me han dicho que por México se van a tomar unas cervezas. Vaya, Rosario, qué suerte tienen. Oye, ¿nos vamos tú y yo también ahora a tomar una cerveza cuando terminemos dentro de 2 horas? Hola, Rosario.
2: Hola. Oye, empezamos a las 20 horas, ¿no? Y acabamos a las 22.
3: Sí.
2: Ah, vale. Digo, a ver si nos tomamos las cervezas antes y aquí la liamos parda y no veas, viva la vida. Bueno. Oye, antes de empezar con lo que celebra y todo esto, tengo que hacer una rectificación que está muy bien hecha desde una gran oyente de Canarias. Gracias, Pepi, por la rectificación. El día 30 de mayo yo dije que se celebraba el Día de las Canarias, las Islas Canarias. Y cuando dije que se había conmemorado por primera vez el 30 de el día, la primera conmemoración, en vez de decir que había sido en 1984, pues no, dije que había sido en el 2024. Pues no, que sepáis que el día 30 de mayo... que me cargo chinguito. El día 30 de mayo se celebra el Día de Canarias y se celebró por primera vez en 1984. Ah, y otra anécdota. En el 2018 fue cuando por primera vez en la tele salió que las Canarias no estaban debajo de las Baleares, sino que estaban en el Atlántico. Bueno. Gracias, Pepi, por estar ahí siempre fiel. Y bueno, ya vamos al meollo. Dime.
3: Bueno, si no te has cargado el chiringuito, seguimos adelante.
2: Sí, lo he dejado torcido. Luego ya veréis aquí los gatos y los lobos que están aquí en esta montaña. Bueno. El día 13 de junio tenemos varias cosas importantes. El día de la sensibilización al albinismo. Ya sabéis, personas que su melatonina, no la quiero liar, bueno, que son más claritos, muy claritos de piel, mucha sensibilidad en los ojos, sus cabellos son muy claros, casi blancos, tienen muchísimos problemas. El tema es que en algunos países, pues africanos y tal, hay todavía una persecución por mucha superstición. Unos dicen que si son mágicos y los matan, y esto es literal, los matan y se reparten los cachitos para que dé suerte. Otros dicen que traen mala suerte y que hay que destruirlos. Bueno, aparte de ya no solo con el tema del albinismo, sino con toda la superstición en torno a esto. Luego tenemos el Día Mundial del Cáncer de Piel. Ya sabéis, el sol está ahí para calentar, calienta, cuidaros, poneros protectores, no es una broma. La piel, tu piel tiene memoria y el maltrato de hace 25 años te lo puede devolver 25 años después en un cáncer de piel. Y luego tenemos el Día Internacional de la Gestión de Identidad. Un peligro, ¿cómo se dice? El peligro de robo de la identidad en la red. Ahora se empieza a ser consciente de que eso puede suceder y de hecho sucede. Y ya nos vamos al martes. Chachanchan. El Día Internacional del Niño Africano. Eso viene porque en 1976, en la represión ¿os acordáis del apartheid en Sudáfrica, en la represión de Soweto? Mataron y asesinaron a muchos estudiantes que se manifestaban por la libertad. Y por eso viene a partir de ese día. Y luego tenemos el Día Mundial de las Tortugas Marinas. Muy importante, nuestra ecología, nuestro sistema, nuestros hermanos animales sagrados. Y luego el Día del Monto, creo que se dice así, que es lo que las personas que emigran, el dinero de las personas que emigran, mandan a su familia, y como eso potencia las economías en los pueblos originarios. Tú estás, un ejemplo, en España, mandas a tu pueblo de Perú, y allí pues se puede mover la economía. Un día también muy importante y un sistema muy importante. Y bueno, pues aquí seguimos con el programa.
3: Claro que sí. Y realmente, fijaros si tenemos cosas que celebrar, decía Rosario, el próximo martes 16, ya de este mes de junio. Nos hemos comido la mitad del mes, y con todo el equipo preparado, ya casi casi al final de la primavera, vamos a dar paso a escuchar a todos nuestros colaboradores, a toda la música que tenemos preparada para ti, a nuestro terapeuta, a nuestros amigo poeta desde Almería, Ángel Damaso. En definitiva, no iba a decir nombres porque se me iban a olvidar casi todos. Pero Rosario, ¿te parece que comencemos ya?
2: Me parece muy bien que comencemos, y es muy importante decir los nombres porque es en definitiva lo que nos identifica. Y aunque nos olvidemos de alguno, porque siempre nos distraemos, si ellos no nos apoyaran, pues nosotros seríamos más que dos voces, pues aquí un poco en plan de charachero. Ellos, en definitiva, son los que, uniendo pieza a pieza, hacen el programa.
3: Y tú, querido oyente, que estás ahí al otro lado, decirte que esto no sería posible si tú no estuvieses ahí. Comenzamos con nuestro programa.

Un día nuestro protagonista estaba viendo una película. Un hombre se subía a un barco para nunca regresar. Y él dijo, pues mira, pues voy a hacer una canción. Esto le ocurrió en 1979 a José Luis Perales. Hizo una canción donde un hombre rompía los grilletes de la cotidianidad del día a día y se subía a un barco para no volver. Pues es más o menos la metáfora o la historia de la huida, de la reflexión y de la necesidad de vez en cuando de una libertad única y auténtica. Bueno, ya sabéis, la canción se llama Un velero llamado Libertad, del libro, del álbum Tiempo de Otoño de José Luis Perales. Canción bonita, donde las hayas. Allá, que la disfrutéis.

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Queridos y queridas oyentes, familia de Más que Dos, en este apartado de superación, en este apartado de la vida es bella, que cada semana tú estás ahí siguiéndonos. Gracias a ti, gracias a tus ánimos, seguimos aquí. Y esta semana, a punto ya de terminar la década de los años 1900, vamos a ver qué nos va a contar Rosario. Te dejo con ella. Ponte cómoda, ponte cómodo. Pues va a ser muy, muy interesante.

Hola compañeros viajeros, intrépidos internautas, aventureros, exploradores, descubridores de nuevas sensaciones, experiencias y vida. ¿Qué tal vais? Este virus quiere acorralarnos, pero nosotros vamos a huir, aunque sea momentáneamente con nuestra máquina del tiempo. Necesitamos despejar nuestro espíritu y dar reposo a nuestro cuerpo. Aunque los 90 también tuvo sus cosillas. Hoy vamos a hacer un repasito rápido de la historia, porque el 99% nos vamos a quedar en casa. Eso sí, en los años 90 teníamos otros problemas, pero no teníamos a la pandemia. Señor, que nos puede oír. Vamos a ello. ¿Estáis preparados? Vale. 1996. Tratado de paz firme y duradero en Guatemala. La reelección de Bill Clinton y Boris Yeltsin, tanto en Estados Unidos como en Rusia. Un intento de Estado, de golpe de Estado en Paraguay. 1997, asesina al diseñador italiano Gianni Versace frente a su mansión en Miami y lanzan un proyecto de cartografía tridimensional del cerebro humano. 1988, el disidente Kim Dae-jung se declara presidente de Corea del Sur. El astronauta español Pedro Luque viaja al bordo de Discovery. Tenemos aquí el tema de un vestido y tal, el escándalo Levinsky y la firma del Acta de Brasilia. 1999, el laborista Ehud Barak se declara primer ministro de Israel. El Museo Metropolitano de Nueva York recibe una de sus mayores donaciones de la historia. En Armenia, un terremoto sacude la ciudad vieja y deja 1.900 víctimas mortales. Está instalada la Constitución Bolivariana de Venezuela en 1999. Aquí tuvimos varios gobiernos de Felipe González y luego vino en 1996 Aznar. Tuvimos una crisis de la peseta en 1993 y bueno, poco a poco. Pero hoy toca hablar de la cultura de España. Vamos a hablar de cine, de música y un poquito más. Ahora nos vemos preparados, listos, ya. Recuerdo de la historia y, como digo yo, con música. Bienvenidos todos. Ahora mismo nos envuelve la canción Tava Jones, de Todo sobre mi madre. Es una canción de Mael Lopt, un señor africano. Luego os hablo un poquito de la canción. En los años 90, el cine español se dejó de historias y empezó a contarlas. El gran profeta fue Almodóvar. Este señor manchego que hizo punk glam rock, paródico, hizo teatro, donde conoció a Feli Rotaeta y Carmen Maura, se unió a la movida madrileña, hizo cómics contraculturales, novelas cortas, una novela porno, toda tuya. Escribió algunos relatos en el diario 16, El País y la Luna. Nos fue regalando pequeñas joyas como Pepi, Luz y Bon y otras chicas del montón. Y poquito a poquito nos fue cambiando el concepto y nos transformó la vida. La verdad que dio paso a una gran liberación de prejuicios en el cine. Y de ahí nacieron, sin despreciar a otros directores, una gran cinematografía en los años 90.
Entre su obra más notables tenemos Hablé con ella, La ley del deseo, Entre tinieblas, Átame, Tacones lejanos, La flor de mi secreto, Todo sobre mi madre, Volver, Gloria, Dolor y gloria, etc. Pero seguimos, tenemos a Tessy con Almenábar, El día de la bestia, con Ale de la iglesia, Todo es mentira, Torrente, El brazo tonto de la ley, Los amantes del círculo polar, Hola, estás sola, Airbag, Sola, Cosas que nunca dijiste, La buena vida de David Trueba, Nadie conoce a nadie, Mensaca, El milagro de Pepinto, esa está muy graciosa esta película, Jamón, jamón, El primer encuentro de nuestra P y nuestro Javier Bardem, Hecho por Vigas Luna, Historia del Cron, Días contados, La buena estrella, Todo sobre mi madre, Martín, Amantes, El abuelo, Los peores años de nuestra vida, Lo del hortelano, La lengua de las mariposas, Todos a la cárcel, de Berlanga, Ay Carmela, de Carlos Saura, etc. Creo que me faltan un montón, pero es como una muestra de botón de todo un traje. Fantástico cine de aquella época. Bueno, podemos un día ponernos en el ordenador, comiendo palomitas y rememorando o recordando que es el cantante de la canción Taya Bond. Es un señor senegalés y esta canción es un hermoso poema. Un hermoso poema a la vida. Preciosa canción.

España no solo había cine y música, también teníamos buenos libros que nos estaban cambiando también la perspectiva del mundo, claro. Mientras unos veían a las mamachicho, las chicas italianas, y otros se dedicaban a alimentar a sus tamagotchis para que no se murieran, ya sabéis, eran las mascotas de la época. Madre mía, horrible cuando te despertaban en la madrugada y te decían que tenían caca o tenían mucha hambre. Yo creo que involuntariamente asesiné a 3 tamagotchis. Bueno, como os iba contando, tenemos buenos escritores sin noticia de... Bueno, escritores y libros sin noticia de Burr, lo peor de todo, La escala de los mapas, Historia del Cron, Manolito Gafotas, y el que nos rompía el corazón en aquella época era Arturo Pérez Reverte, hasta que le salió aquella úlcera extraña que lo volvió ácido y antipático. Perdonad, escribir escribe bien, pero últimamente se ha dejado el sentido del humor en el bolsillo. No lo saca para nada. El pañuelo, espero que sí. Nos dejó en aquella época La piel del tambor, Un asunto de honor, Territorio Comanche. Recordar que él fue periodista durante la guerra de Yugoslavia. Era un hombre increíble. Espero que no pierda su esencia. Bueno, que nos vamos hacia la música, el bacalao, porque después de la movida viene la electrónica, la música electrónica, el techno, a disfrutar y a bailar, pum pum pum, pum pum pum. La canción Palomitas de Maíz, que es la que estamos escuchando, fue compuesta por un grupo judío alemán, Herhold Kirlens, en 1969, para su álbum Musito Mobai. Lo fueron añadiendo o haciendo otros grupos, Los Pequeñiques, en 1972, y Jean-Michel Jarret en su... con el nombre de Popcorn Orquesta, de DJ Fantoma, el tío La Rosa lo hizo en versión salsa, DJ Agostino, Booms, Crazy Fop. O sea, que hay unas 500 versiones de esta canción. Fue una de las canciones icono de la Ruta del Bacalao, o la Ruta Destroy, que era una ruta de discotecas y lugares de ocio por la zona especialmente de Valencia. Debido a una poca legislación sobre el ocio nocturno y una falta de información y preocupación sobre el tema de las drogas, favoreció este lúdico discotequero o momento diferente de que la movida española se convirtiera en la movida del bacalao, tecno música. Se ponía música neo, pop, new wave, rock gótico, etc. Pero la gente fue pidiendo música house y funky, entre otras, y se hizo aquí un pupurri increíble. En Valencia teníamos tribus urbanas en los años 80 como los rockers, moors, new románticos, punks, góticos. Esto hizo que se formara una subcultura en torno a esta clase de música electrónica. Los discotecas que más destacaban o eran icono en aquella época eran Barraca, Chocolate, Purle, Spoon Factory, Espiral, ACTV, más bien se encontraba en la playa de la Malvarrosa y la llevaba el gran DJ valenciano Arturo Roger, Not o Don Julio. De aquí salieron DJs como Chimo Bayo. ¿Os acordáis? Esta sí, esta no, esta me la como yo.
Si oís bien la letra de la canción, bueno, mejor lo dejamos. También hubo una gran difusión gracias a Aplauso, La Bola de Cristal, Tocata y Esto de Pop en TV3 de Cataluña. Bueno, os dejo un poquito de Marcha, Marcha, Marcha. Marcha. A disfrutar.

La verdad es que he sentido un poco de pena. Os tengo todo el rato en España. Y he pensado, oye, ¿y si viajamos y seguimos con la marcha? ¿Eh? Bueno, está sonando detrás de nosotros la canción Ocean de John Michael, de 1998. La verdad es que es una canción sarcástica y habla, Auside es afuera, habla de un poco de todo sobre la libertad sexual. Porque John Michael tuvo problemas debido a su sexualidad. Bueno, os la pongo. Nos vamos a Los Ángeles, nos divertimos y vamos a bailar. Y he pensado que después de George os doy una sorpresa

que os voy a calmar los oídos y el espíritu. Arroparemos el corazón. Y aunque esta historia es un poco triste, merecía la pena. Y además, la película del 90. ¿Quién no vio Titanic? Yo compré 3 vídeos. Uno para mi madre, otra para una vecina. Y sabéis, no tengo ninguno. Bueno, Titanic es una película estadounidense dramática de 1997, escrita y dirigida por James Cameron. Ya sabéis, protagonizada por Leo DiCaprio, Kay Wheeler, Willy Sine, Kathy Bates, etc. Es una epopeya romántica y narra la relación entre Jazz y Rose. En el Titanic, que se hundió en abril de 1902. Y aunque la historia de Jack y Rose es su novela, sacaron personajes como Margaret Molly Brown, pasajera de primera clase, Tom Andrin, diseñador del barco, y Edward John Smith, que eran reales. Bueno, chicos, siento mucho que ella se muriera, y más en esas aguas. Pero es que eso es una fantasía, que vamos a vivir la vida, vamos a vivir la vida, vamos a vivir la vida. Da igual cómo estén los tiempos de revueltos, da igual cómo creas que es grande la tormenta. Tú puedes, si tú eres la tormenta. ¿Qué malo puede pasar? Como digo yo, no pasa nada, es solo un cambio. Estamos seguros, porque creemos en nosotros, porque somos fuertes, capaces y valientes. Recordar, lo hemos sido siempre. Y hemos seguido viajando en el tiempo. ¿Cuánto? 80, 60, 90, 40, 50, un minuto. ¿Qué más da? Estamos aquí. Y mientras estemos aquí, mientras haya vida, todo sigue bien. Y si no, en el otro universo, también tendremos a alguien que nos ponga una buena radio. ¿No creéis? Os quiero mucho. Disfrutar del fin de semana, disfrutar de la vida. Y os dejo con Titanic. Os dejo con esta maravillosa canción. Esta maravillosa canción de Celine Dion, que por cierto ha estado pasando un mal momento, pero ella cree en ella misma y está superándolo. Si ella puede, cualquiera puede. Venga, chicos, chicas, mujeres, hombres maravillosos, a por la vida, abrazarla fuerte, muy fuerte. Os quiero mucho más.

0: Así, de esa manera tan maravillosa, le hemos dado la vuelta a toda una etapa. 1999. Y entramos en los años 2000. Pero como dice Rosario, eso será el próximo capítulo. Yo te voy a dejar con todo el equipo de Más que Dos, que seguro tiene mucho que contarnos. Hasta la próxima semana. Ya sabes, no lo olvides. Ponte cómoda, ponte cómodo. Y pronto sabremos qué sucederá en esa nueva etapa. Gracias por estar ahí.
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3: Otra vez no, por favor. 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Que no regresen las calles vacías. Ni ese terrible miedo escondido detrás de cada puerta. Por favor. Otra vez no. Que no vuelvan los abrazos detenidos a mitad del aire. Ni las ventanas abiertas para buscar compañía en aplausos tristes de la noche. Otra vez no, por favor. Que el silencio no vuelva a cubrir las plazas, ni el reloj se haga tan lento que duelan las horas. Ya aprendimos demasiado del llanto callado. Ya aprendimos demasiado de las despedidas sin manos, de los ojos húmedos mirando desde lejos. Otra vez no, por favor. Que sigan los niños jugando en los parques. Que sigan los viejos sentados al sol. Que sigan las madres besando sin miedo. Y el mar que siga respirando tranquilo como solo él sabe hacerlo. El mundo necesita ruido de vida. Necesita pan recién hecho. Necesita mercados abiertos, risas pequeñas y corazones muy cerca. Por favor, otra vez no, otra vez no. Solo pido al cielo, intentando verlo sin poder hacerlo, que la tierra conserve para siempre la humilde costumbre de poder tocarnos.

todas y a todos los que escucháis y os entretenéis con esta radio artesanal, Radio Mandoya. En el programa Somos Más Que Dos, este terapeuta de medicina de estilo de vida les presenta hoy el relato El aliento del dragón. Donde la respiración es profunda, la vida es larga. Donde el Dan Tian arde, el espíritu vuela, dice el Tao. Imagina que dentro de ti habita un dragón dormido, no un monstruo de fábula, sino un símbolo vivo de una energía chi inmensa y latente. Un fuego interno que cuando es despertado y canalizado correctamente, ilumina tu mente, fortalece tu cuerpo y expande tu espíritu. Ahora nos preguntaremos, ¿existe una técnica milenaria que permite encender el fuego sagrado? Sí, es poco conocida. Los antiguos maestros taoístas hablaban del aliento del dragón. Hablo de una práctica taoísta secreta. Combina la respiración abdominal profunda, la visualización mediante las técnicas de los mil ojos y el cultivo del chi. Chi, energía vital universal, para despertar el fuego del Dan Tian. El Dan Tian en chino es el jara japonés. El Dan Tian es un resonador que hay en el cuerpo, donde se almacena y nutre el chi. La estimulación del Dan Tian protege la formación y circulación adecuadamente para promover la salud y el bienestar. Son centros energéticos similares a los chakras hinduistas. Dan significa elixir y Tian significa campo de cultivo. Fue Lao Tse, en el 165 años después de Cristo, quien hizo mención a los centros de energía Dan Tian. Consisten en llevar la atención durante la respiración hacia el jara inferior, usada para y como técnica para tratar la eyaculación precoz, por ejemplo. Existe el Dan Tian superior. Se localiza en el centro justo del entrecejo. Es el resonador de medicina china Yin Tang. Aquí se combina la respiración para convertirla en espíritu. El segundo Dan Tian es el Dan Tian medio. Es el resonador de medicina china 17 Renmai, situado en el centro del pecho entre los pezones. El tercer Dan Tian es el Dan Tian inferior. Se localiza en el bajo abdomen. Es el resonador 5 de Renmai. Trechun, ancho de un pulgar, debajo del ombligo. Es la puerta del destino. Esta técnica de respiración Shaolin, que estimula la circulación de la sangre y el chi, adopta dos formas, una activa y otra pasiva. Mediante la activa respiración, los ojos deben de estar abiertos. Tensen los músculos anales y tensen los músculos abdominales. Y los labios al exhalar y después se relajen. La pasiva lleva la atención al Dan Tian inferior, al inhalar. Al exhalar se lleva la atención a la nariz. El fuego del dragón no es metafórico. Es la fuerza que sostiene tu vitalidad física, sostiene la claridad de tu mente, sostiene la expansión de tu conciencia. Al activar estos centros energéticos se rejuvenece los órganos, se fortalecen los huesos. En estos momentos, en estos tiempos de rapidez, de prisa, de no posponer la recompensa, ha quedado olvidada. Tomemos esta práctica como una herramienta necesaria que podemos practicar. Podemos incorporarla a nuestra vida diaria. Despertaremos a ese dragón interno. Cuando respirar como un dragón viva, como un maestro. Para comprender la magnitud de esta técnica del Dan Tian, viajaremos milenios atrás. Nos situamos en los valles brumosos de la antigua China.
donde los primeros taoístas observaban a la naturaleza sus ritmos con precisión y con devoción. La vida, según los taoístas, es un constante intercambio de energía entre el cielo y la tierra. En la vida, intercambio de chi entre el yang, que es el cielo, y el yin, que es la tierra. El ser humano es un microcosmos del macrocosmo universal. Dentro de cada persona, pensaban, existía un crisol interno. Allí se situaba esta fuerza yin y yang. El crisol energético es el dan tian, es el fuego del aliento del dragón. Respiraremos, tomaremos aire pensando en el dan tian inferior a 4 centímetros del ombligo. Tomaremos aire 1, 2, 3, 4 veces profundamente. No respiraremos de forma superficial, agitada. Esta respiración profunda con pensamiento a 4 centímetros del ombligo estimula el sistema simpático asociado al estrés, la tensión, la ansiedad, la alerta continuada, el modo yang, en definitiva, la dispersión mental se estimula actuando sobre este resonador. Buscaremos una respiración que serene el núcleo de nuestra energía vital. El aire del abdomen se expandirá a continuación hacia el pecho. Pasaremos nuestra atención, estará en el resonador 17 Renmai, punto central del pecho, entre los pezones. 1, 2, 3, 4, 5, 6, 7. Retendremos el aire. Visualizamos, construcción de músculos para retener el fuego del dragón. Primero respiramos profundamente hacia el dan tian inferior. Inhalamos por la nariz 4 segundos, llevando nuestra atención hacia el abdomen inferior, como si infláramos un globo. Dejaremos el aire quieto en el pecho 7 segundos. La exhalación por la boca deberá de ser durante 8 segundos. Siempre la exhalación mayor que la inhalación. Se actúa en el sistema parasimpático y lograremos relajación y estabilidad del chi. Al final de cada inhalación contraeremos el perineo. Esto sellará y no se dispersará el chi. Al exhalar relajaremos el perineo suavemente. Esto, según los taoístas, se activa el cierre de la caldera, permitiendo que el chi se acumule. Beneficio de esta acción: fortalecemos el sistema inmunitario, mejoraremos la digestión, mejoraremos la salud de los órganos internos, nuestra mente se centrará, se calmará, disiparemos la ansiedad, obtendremos una sensación de vitalidad en el abdomen. Háganlo de manera con cierta periodicidad. Reconduciremos el chi, moveremos el chi por los canales meridianos energéticos. Colocaremos la punta de la lengua en el paladar suavemente, justo detrás de los dientes superiores. Así se cerrará el circuito energético. Visualizaremos el ascenso del chi. Notaremos cómo esa energía asciende como bola de fuego. La práctica, les recomiendo una práctica para resolver un problema de dolor, por ejemplo, en la rodilla, en el pie, en el codo. Cojan medio limón, póngale encima Big Vaporú o mentol. Después se le pone encima un poco de sal a ese limón. Se frota, por ejemplo, la rodilla y de forma repetida varios días y pronto notará su efecto analgésico. Pongamos este tratamiento en cualquier parte que nos duela: el pie, la rodilla, el codo, la espalda. Gracias desde Málaga, España.

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¿Qué tal estáis todas y todos? Hoy desde otro lugar, desde otro rincón, más relajados que nunca, de vacaciones en La Tacita de Plata, en Cádiz, España, Micai, como se dice aquí, muy andaluz que somos todos. Bueno, hoy vamos a tener pues un pescadito aquí en la playa, qué mejor que comer algo rico, rico, y además algo bueno, que lo vas a saborear, te vas a chupar los dedos, estoy segurísimo. Bueno, pues hoy con un poquito de música. Honey, honey. Con alegría. Bueno, pues después de ese bañito que me he dado en la playa, aquí os traigo pues algo que he comprado en la pescadería. Bueno, algo pero bien bueno, un bacalao. Bueno, además un bacalao, un lomo de bacalao que está pero rico rico. El pescadero me ha dicho: Luis, llévate este que verás cómo en Latinoamérica y en España les va a encantar la preparación que tú vas a hacer. Bueno, y he comprado también pues unos tomates y aparte pues también he comprado dos latas de tomate frito, que lo vamos a emplear con ese bacalao. Vamos a hacer un bacalao con salsa de tomate, algo especial y diferente. Hemos comprado también pan para que no nos falte en la mesa, porque nos va a hacer mucha falta. Bueno, ¿os explico cómo hacemos esta preparación del bacalao con tomate? Bueno, pues vamos a coger, y he comprado pues un kilo de bacalao. Aquí tenemos para 6 personas, así que vamos a ponernos, vamos, con una energía positiva, pero maravilloso. Bueno, pues vamos a comenzar. También vamos a utilizar 2 pimientos italianos, que son bastante grandes, 2 pimientos verdes. Y una cebolla grande. Pues vamos a coger, es bien fácil la receta, vamos a partir en tiras los pimientos, al igual que la cebolla la vamos a partir en juliana. Una vez que están los pimientos ya cortados y la cebolla igual, pues cogemos y vamos a echar 4 cucharadas de aceite de oliva virgen extra en la sartén, y vamos a esperar que se caliente ese aceite, que al menos en 3 minutillos está ya pero caliente caliente, y lo cogemos y echamos esos pimientos que hemos cortado en tiras y esa cebolla, y lo sofreímos, lo rehogamos bien, y a los 5 minutos eso está ya pero que muy rehogadito. Y le incrementamos pues el bacalao. Yo antes de todo he cogido los lomos y los he desmenuzado. Los he desmenuzado para buscarle si tenía espina, y tenía muy poquitas. El pescadero me lo había preparado pero bien bien. Pero más y mejor así desmenuzadito. Lo rehogo con ese pimiento y esa cebolla, y al menos durante unos 8 minutos, ahí dándole vueltas y vueltas, y cuando pasen esos 8 minutos, el bacalao ya está pues prácticamente hecho. Le falta un poquito, pero le vamos a agregar ahora unas almejitas, pero solamente lo que es la almeja, el interior, la cáscara se la vamos a quitar. Esas almejas, además, unas almejas chilenas que están buenísimas, o si no las encontráis chilenas, de carril. Bueno, pues se las incrementamos, y al menos unos 250 gramos de almejas, 1/4 kilo. Luego le vamos a echar también ese tomate frito, porque bueno, las personas que queráis echar tomate y hacerlo, pues va, pero
como estamos en verano y hace calor, vamos a intentar hacer las cosas más rápidas. Echamos el tomate frito, pero lo he comprado esta vez en aceite de oliva, con lo cual no hay que incrementar ni más aceite ni tampoco hay que incrementar sal, porque ya este tomate viene así, con esa preparación. Bueno, pues lo echamos y lo mantenemos ahí durante al menos unos 15 minutos y lo movemos lentamente así con una cuchara de madera para que se vaya rehogando bien. Le ponemos tres hojitas de laurel y lo dejamos ahí esos 15 minutos. Lo apartamos y dejamos que repose durante 5 minutos. Y ahora ya cogemos y emplatamos. Lo ponemos a cada comensal bastante bacalao. Ya sabéis que era un kilo. Bueno, pues para repartirlo entre 6 platos. Va a estar pero bueno. Le añadimos para poder tener el plato más bonito, al menos pues unas ramitas de romero. ¿Qué os parece la idea? Y también, como os dije en un principio, vamos a tener que poner pues un pan calentito al lado del plato, para que esté pues ese pan caliente y podéis mojar, porque os va a encantar ese tomate, y más a los niños, pero los mayores también nos ponemos muy felices cuando nos ponen un trozo de pan para poder mojar en tomate. Bueno, algo bueno. Y también vamos a hacer algo que, como os dije al principio, había estado también en la frutería y había comprado unos tomates de pera, que vamos a cogerlo y los vamos a partir por la mitad. Compré 6 tomates. Podemos emplear 3. Los otros 3 los dejamos para la noche. ¿Qué os parece la idea? Son bastante gorditos, o a lo mejor si los comensales tienen mucha hambre, pues podemos poner 3 para cada uno. Bueno, lo que os digo, los 3 tomates los abrimos por la mitad y con una cucharita o un cuchillo sacamos todo lo que hay en su interior y vamos a rellenarlo. Y claro, hemos venido a la playa. ¿De qué lo vamos a rellenar? Pues lo más fácil, de unas buenas gambitas. ¿Qué os parece la idea? Ya las previamente las cocináis y las agregáis dentro. Dejáis que se enfríen y las ponéis. Y también le agregamos un poquito de lechuga. Y aparte de la lechuga, le vamos a poner una salsa cóctel. Ya sabéis, la salsa rosa, que está rica. Y lo ponéis en medio de la mesa como presentación. Y como fruta podemos tomarnos una guayaba. Ya sabéis que la guayaba es una fruta de México que España la trajo y la repartió por todo el planeta. Es una fruta que tiene muchísimas vitaminas, mucha vitamina C. Bueno, es superior a una naranja. Así que eso está, pero que muy rico. Que no os falte una guayaba en la mesa para cada comensal. Bueno, pues me alegro mucho de que estéis conmigo aquí en la Tacita de Plata, disfrutando, bueno, pues del viento que lo estáis escuchando y de este calor que hace. Hoy vamos a comer bien rico con todas vosotras y vosotros. Un gran abrazo a todos los que me escucháis y a disfrutar del calor.

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Hoy en el Cajón Desastre os hablaremos de la Seguridad Social Española, uno de los mejores sistemas sanitarios del mundo. Una historia de luces y sombras a sus 40 años cumplidos de la ley de 1986 y sus grandes cambios en el sistema de salud antiguo. Para eso empecemos por el principio, para entender cómo España pasó de la caridad religiosa a uno de los sistemas públicos más robustos del mundo. Hay que mirar la evolución de la salud como un derecho que fue ganando terreno década tras década. Aquí tienes la cronología detallada. 1. Los inicios y la Segunda República, 1900 a 1939. A principios del siglo XX, el Estado apenas intervenía. Existía la Ley de Accidentes de Trabajo, 1900, pero la salud era mayoritariamente un asunto privado o de beneficencia. La Segunda República, 1931 a 1936, fue un periodo de grandes ambiciones. Se creó el Ministerio de Sanidad y Asistencia Social, 1936, con Federica Montseny al frente, la primera mujer ministra en Europa. Enfoque: se intentó pasar de la beneficencia a la asistencia social como un derecho. Se centraron en la higiene pública, la lucha contra enfermedades infecciosas, tuberculosis y la salud mental, aunque la guerra civil interrumpió estos avances. 2. El modelo de seguro del franquismo, 1939 a 1975. Tras la guerra, el sistema se reconstruyó bajo un modelo contributivo, solo para trabajadores. 1942. Seguro obligatorio de enfermedad, SOE. No era para todos. Solo protegía a los trabajadores con salarios bajos y a sus familias. 1963 y 1966. Leyes de bases de la seguridad social. Se empezó a organizar el sistema de salud moderno y se construyeron los grandes hospitales, residencias sanitarias, que aún hoy son referencia en muchas ciudades. Limitación: si no tenías un contrato de trabajo, no tenías médico público, dependías de la beneficencia municipal. 3. La transición y la Ley General de Sanidad, 1975 a 1986. Este es el momento clave. La Constitución de 1978, artículo 43, reconoció por fin el derecho de todos los ciudadanos a la protección de la salud. 1986, la Ley General de Sanidad, LGS. Impulsada por Ernest Lluch, esta ley es la partida de nacimiento de nuestro sistema actual. Universalidad: la sanidad ya no depende de si trabajas, sino de si eres ciudadano. Financiación: se pasa de las cuotas de la seguridad social a los impuestos generales. Atención primaria: se crean los centros de salud para que el médico esté en el barrio y no solo en el hospital. 4. Descentralización y siglo XXI, 1986, actualidad. El sistema se transformó en lo que hoy llamamos Sistema Nacional de Salud, SNS, que es en realidad un conjunto de 17 servicios de salud coordinados. Transferencias: 1981 a 2002 el Estado central fue entregando la gestión de los hospitales y médicos a cada comunidad autónoma. En 2002 se completó el proceso. Ley de Cohesión y Calidad, 2003 se creó para evitar que la sanidad fuera muy distinta entre una región y otra. Crisis y Universalidad, 2012 a 2018. En 2012, debido a la crisis, se recortó la atención a inmigrantes en situación irregular, volviendo al concepto de asegurado. Sin embargo, en 2018 se aprobó un Real Decreto para devolver la universalidad total, garantizando que cualquier persona en España tenga acceso a la salud.

Bueno, como habéis oído, hoy en nuestro cajón desastres, cha-cha-chan, silencio misterioso, en el cajón desastre va sobre la seguridad social de sanidad española. Lo digo para que para las, todas aquellas personas que nos oigan fuera de España, que sepan que esta historia es sobre la seguridad social nacional de salud española. Y el 25 de abril se celebró los 40 años de una gran ley que se aprobó el 25 de abril, nunca mejor dicho, otra vez para atrás, de 1986. El promotor de esta ley era Ernest Lluch, un ministro de Sanidad socialista. Fue una ley importante para nuestra sanidad, ya que teníamos derecho a tener un médico, aunque no cotizásemos, porque antiguamente, si tú no pagabas con tu una parte proporcional pequeña de tu salario, no tenías derecho a médico. Si no cotizabas, había una especie de sanidad al lado para las urgencias pobres, y cuando ibas a tu médico de cabecera, literalmente este te decía que no te atendía, porque no habías cotizado y que tendrías que volver a trabajar. Bueno, pues en 1986, gracias a la ley que propulsó Ernest Lluch, tenías derecho al médico. ¿Por qué? Porque lo que pagaba la seguridad social, la sanidad española, salía de los impuestos generales. No salían solamente de tu parte, de tu salario, no, salía de mucho más impuestos, de IVAs y etcétera. Otra cosa que se cambió en aquella época, en 1986, fue los centros de salud modernos y la unión de hospitales. Se comenzaron a crear lo que hoy conocemos como ambulatorios, que no solo tiene las partes de los médicos de cabecera, sino tenemos pues laboratorios, algún especialista, rehabilitación, etc. Antes era un médico cabecera que te veía, te decía buenas tardes y ya tenías que ir tú a un hospital a hacerte pruebas y un largo etcétera. También se unió los hospitales, porque antiguamente, antes de 1986, había hospitales del Insalud, que era nuestro antiguo sistema sanitario, que se propuso en 1978. Teníamos hospitales militares, municipales y tal. Y algo muy importante, se controló el tema de la salud mental. Que hasta esa época, todo ser que tenía alguna tara así mental o era un poquito rarito, ¿cómo explicarlo? Pues ya sabéis, Franco a las mujeres las internaban, pues yo qué sé, pues por tener ideas liberales, por salir por la noche, porque al cura del pueblo no le caías bien, o porque tu familia pensaba que tenías una vida un poco así, ¿cómo se dice? Díscola, pues ya sabéis, estaban, ahora mismo no me acuerdo, esos centros que encerraban a las mujeres. Pues no solo encerraban a las mujeres, también encerraban pues en manicomios, frenopáticos y un largo etcétera, a toda persona, pues fuera de una categoría. Estaba aquella ley de maleantes y de personas insanas, ya sabéis, pues podías encontrarte en un manicomio a un señor homosexual o a una señora, pues simplemente que su marido le internaba porque así podía separarse, ya que por aquella época no existía el divorcio. Pero en 1986 eso se empezó a controlar para catalogarse mejor las que era enfermedad mental, lo que no era enfermedad mental, y hacer más o menos una separación. Durante un tiempo, el tema de la salud mental empezó a tener buena salud,
hasta que ahora pues la pobre está agonizando. Y ya sabiendo un poco la historia, ya sabiendo de qué voy a hablar, quiero hablar de eso, de los 40 años, por los 40 años físicos de nuestra seguridad social. Porque la pobre seguridad social, como no nos espabilemos, está en las últimas. Estamos yendo hacia un sistema que a muchas personas que no tienen muy buena idea, o si la tienen, a ver si me explico. Se pretende ir hacia un sistema de sanidad privada. Yo, por desgracia, he tenido que comprobar que a veces se necesita la sanidad privada. Pero no estoy a favor de que lo principal de nuestra sanidad sea la privada. No quiero el modelo de Estados Unidos. Un modelo que si vas por el sistema Medicare, que es más o menos un sistema de personas pobres que el gobierno te facilita que vayas al médico, ¿vale? Te facilita la consulta, pero espérate, no es que te la facilite gratuitamente, que el médico te pueda ver, no. Tú tienes que pagar, para los pobres, como mínimo 200 euros. Una persona pobre en Estados Unidos, para tener un médico, para tener una consulta con un médico, sin pruebas, sin análisis, sin nada. Y eso es por un sistema de pobres que te pone el gobierno de Estados Unidos, paga 200 euros. Cuando aquí una sanidad privada cuesta muchísimo menos y las pruebas, pues la mayoría, que no todas, la mayoría, pues suelen ser gratuitas o con un pequeño prepago. Empezamos por ahí. Todo aquel que nos quiere comer la cabeza de que la sanidad privada, tal como está allí pensada, es mucho mejor, no. Puro, duro capitalismo. Por eso debemos defender, porque nos atañe a todos, porque todos, y que levante el listo, que diga que nunca se ha puesto malo y que no piensa enfermar en toda su vida. Porque, a ver, hay dos cosas que son inevitables: el nacer, el enfermar en algún momento y el morirse. Entonces, el que me diga que no va a necesitar la sanidad pública, bueno, que se lo haga mirar. Por eso digo que tenemos que defender nuestra sanidad pública. Los fallos que estamos viendo últimamente, los fallos garrafales que se están cargando nuestro sistema, pues fallos como el de Andalucía, más de 2.000 mujeres en un cribado de cáncer que no llegó o que estaba mal hecho. Hasta 2 años han esperado muchas mujeres, hasta 2 años para hacerse una prueba de mamografía, que mándame mole. O el caso de Madrid, donde 571 falsos negativos. Tú te ibas a hacer un cribado de cáncer de colon y te llegaba una carta diciendo: aleluya, no te pasa nada, estás sanito. Pues resulta que no estaba sanito, estabas pochito. ¿Por qué pasa esto? Muy, muy fácil, pasa esto porque permitimos que las máquinas hagan las funciones, automatizamos las funciones que debería hacer una persona. Es más fácil poner una maquinita que vaya detectando negativos, positivos, en vez de poner una persona que vaya observando, pues este sí tiene tal cepa o este no. No sé muy bien cómo van los laboratorios, pero me imagino que identificarán

paciente tenga menos días de baja, hay un problema de lentitud en las pruebas o de colapsos en las listas de especialistas. ¿Qué quieres? A una persona que está enferma, que no va a rendir, que no va a rendir, que va a estar en un limbo, que no va a rendir, no va a ser ni trabajador ni paciente. ¿Qué lo quieres? ¿Dejar dónde? ¿En mitad de la calle? No tenemos ni trabajador, ni tenemos tal, no lo podemos sustituir. Hay que estar también un poquito mal de la cabeza, de verdad. Luego tenemos otro caso. Es que ya que vamos de quejas, ya que vamos a celebrar a bombo y platillo. Bueno, tampoco se celebró muy a bombo y platillo. Pasó como muy, muy así, muy calladito. Lo de los 40 años de nuestra seguridad social actual. Tampoco entiendo por qué hospitales públicos como el de Torrejón de Ardoz se privatizan, se reducen costes, se reduce actividades médicas con un ánimo de lucro. A ver, ¿quién es ningún gobierno de cualquier autonomía de coger algo que es público, que es servicio de todos y más el de la salud, ¿vale? Y más el de la salud, hacerlo privado y reducir todo para ánimo de lucro, para ánimo de lucro, ¿para qué? Para ellos. Porque no tiene mucho sentido. Luego lo de la huelga de médicos. He oído pues personas que, uy, mira que hacer huelga de médico justamente hoy que yo venía al médico. A mí me ha pillado 3 veces la huelga de médico. Me ha pillado y he tenido incluso que hacer uso, porque yo no me puedo mover bien, uso de un taxi, tener parado el taxi, mientras me decían que estaban en huelga de médico y no me podían atender. Claro que me ha sentado mal. También he pensado, a ver, me podías haber llamado por teléfono, pero si me llama por teléfono, yo no me inmuto de que hay una huelga de médico. Y la huelga de médico es importante, porque hay que incluir las guardias de 24 horas en la jubilación. Hay que evitar la temporalidad, porque ya no es como el médico de cabecera antiguo que lo tenías toda la vida, 20, 30 años, no. Es que hoy vas al médico, tienes a uno, otro día vas a otro, a tu médico, que supones que es el mismo, que le vas a contar tu vida, tus intimidades, y tienes a otro, y tienes que volver a empezar. Y en un año puedes tener hasta 12, 13, 14 médicos de cabecera, con unos turnos bárbaros. Personalmente he llegado a tener un médico de cabecera que entraba a las 8 de la mañana y a las 10 de la noche, llamarme por teléfono para contestarme la consulta telefónica que le había hecho yo. Y ese mismo médico, a la hora de comer, no se había podido ir a su casa y había comido un bocadillo en su coche. Eso no es de recibo. Cuando hay muchos médicos recién salidos de las universidades que se van a otros países. Eso, como, a ver, o sea, que aquí no tenemos médicos, aquí nos fastidiamos todo el mundo y los mandamos al extranjero, como si no sirvieran para nada. Los hemos educado, bueno, ellos también han trabajado, los hemos, ¿cómo se dice?, criados, y una vez criados y ya formados, en vez de aprovechar esa formación, tenerlos en casa, que ¿quién mejor que te va a cuidar a alguien que de tu propia casa? Pues no, les damos una patada para que lo aprovechen y lo disfruten otros. Me parece genial. Y bueno, luego también está otra cosa. Para que te atienda un médico de cabecera, 2 semanas como mínimo. Cuando entras en la aplicación, imposible. Tienes que llamar a tu centro de salud, para que te dé cita, si el aparatito ha cogido bien tus datos. Bueno, luego las listas de esperas para las pruebas. Yo tengo algunas que son muy graciosas, como esperar una prueba cuando yo ya me he operado, o que me vea un médico cuando yo ya he hecho algo. A ver, yo sé que se quiere encargar este sistema de salud, porque sí, porque se lo quieren cargar.
porque le da la gana, porque el sistema capitalista

0: renta mucho a unos poquitos. Y luego el de abajo, el de abajo, el de abajo. Muchas veces con el ruido, con la bulla, con la desesperación, porque con la desesperación de que si estás enfermo, de que tu padre, tu madre, pues votamos o le damos el poder erróneamente. Yo no me, sabéis que no me voy a meter, no me voy a meter a qué haga cada uno, pero a ver, ¿cómo explicarte que ya no hay una persona en el laboratorio que lo hace una maquinita? ¿Cómo explicarte que ya no renta como antiguamente que tu médico de cabecera tuviera una enfermera, que esa enfermera, mientras el médico de cabecera atendía a otra persona, te estaba dando las recetas o te decía algún consejo? ¿Cómo decirte que hay muchos aparatos que están en los almacenes, pero como en ciertos ayuntamientos, son ciertas juntas, son ciertos gobiernos, hay ciertos amigos entre ellos que viene más a cuenta que tú te hagas la prueba en una clínica privada y que no te la hagas en tu hospital público, porque moderadamente, sin saber cómo, llega un tanto por ciento? Yo no tengo nombres, ni listas, ni sé quién son los corruptos, pero yo creo que el que quiere que la sanidad española se vaya al garate, son todos los corruptos. Y todos el que quiere que la sanidad española se destruya, son corruptos, porque si de verdad fueran ciudadanos con valores humanos, ¿qué dirían un pueblo sano? Y otra cosa que me venden que a mí me da de risa, que los extranjeros, que estamos colapsados y tenemos una lista de espera increíbles, y que a tu padre no le pueden poner ese tratamiento porque lo gastan los extranjeros. Pues está demostrado de que no, de que los extranjeros, a ser la mayoría de más jóvenes que nosotros, no utilizan los servicios de enfermedades crónicas. Son los extranjeros a los que le echamos toda la porquería, pues de que nos quitan el trabajo, nos quitan la comida, nos quitan hasta la manta que nos tapamos. Pues son los que menos utilizan la seguridad social, pero sí lo que utilizan más la natalidad, la parte de natalidad de toda esa zona, perdona, que me estoy liando, de toda la zona de niños, todo esto de pediatría, lo utilizan. Utilizan porque tienen más niños, porque al ser más jóvenes tienen más niños. Y bueno, una buena noticia. Este gobierno, yo los anteriores no lo sé, porque durante un tiempo el gasto de defensa era siempre más alto que el de sanidad. Yo lo último que he visto es que el gasto de sanidad triplica al de defensa, pese a que el TRAN esté dando por saco que hay que pagar la OTAN y un largo etcétera. Bueno, no voy a entrar en más polémicas, no voy a entrar en más reivindicaciones, solo pues que cada uno sabrá lo que tiene que hacer. Yo por ahora me parece que está muy bien la sanidad privada, cosa que hace unos años diría que no, que tienen buenos hospitales la mayoría de las veces, que otras veces te encuentras unos cuchitriles que dices, y esto es privado. Pero si la pública funcionara como tuviera que funcionar, si la pública se pusiera las pilas, que se ve que no interesa mucho que la sanidad pública se ponga las pilas, apenas necesitaríamos la privada. Que nuestra sanidad pública es como el pan en la mesa. Come algo sin pan, estará bueno, pero no alimentará ni te reforzará tanto. Ya vendrá luego el chistoso por detrás. El pan engorda. Vale, pues elige el alimento que te dé la gana. La sanidad pública no se toca, no debería tocarse para nada. La sanidad pública es como el agua, se necesita para vivir. Bueno, que tengáis un buen sábado, que disfrutéis de la vida y cuidar de vuestros médicos igual que os cuidáis a vosotros.
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2: El final de este programa. Final. Final que queda para el recuerdo. Ya sabes, estamos en nuestro programa. Nuestro programa de casi finalizando la primavera. Todavía queda uno el próximo sábado. Y cómo no. Rosario, ¿sabes? Tenemos... Nos faltan, creo que son 6 personas para llegar a los 100 en iVoox. Miento, en nuestro canal de Radio Mandoya.
3: En el WhatsApp, sí.
2: En WhatsApp. Y también tenemos varios oyentes más en nuestro canal de iVoox que nos siguen. No sé, ¿tú crees que... llegaremos antes de comenzar el verano a esos 100 en nuestro canal de WhatsApp de Radio Mandoya y subiremos un poquito más en iVoox? Hombre, ya lo sabemos que es sin ánimo de lucro, pero hombre, una motivación como ponías tú en esa canción, ¿no? Que ponías al principio de un velero llamado Libertad, ¿no? Y cómo no, eso que nos dejaban ahí todas nuestras canciones.
3: Bueno, bueno, espera. Una bola de cristal que vea yo el futuro, pues que no tengo. Y una cesión, un rinconcito de tarot y todo esto, no voy a hacer. Eso no. Pero sí que digo que cuando empezamos el programa, ya no me acuerdo. Pensamos, pues con que nos oiga uno, pues ya es bastante. Pues ahora estamos más que contentos. Es que si os animáis y antes de que empecemos el verano aquí en España y en el hemisferio norte, pues vale, pues mejor lo celebraremos.
2: Pues claro que
3: pues
2: sí.
3: Pues eso, porque nunca pensamos, sinceramente, que esto llegaría... Pues hasta dónde ha llegado. Vosotros nos estáis haciendo que tengamos mucha ilusión. Y al hemisferio sur, que estáis pasando fresquito, pues también, oye, que habrá alguno por Chile, Argentina y por ahí que nos oiga, digo yo, ¿no? Que diga, esto es pesado.
2: Solo pensábamos que nos iban a escuchar 2. ¿Sabes, Rosario? Ya somos más que 2. Por lo que, si te parece bien, vamos a dejar a todos nuestros oyentes con la programación correspondiente que viene a continuación. Pues te dejamos con todos ellos. ¿Te parece bien?
3: Ser muy felices, disfrutar.

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6: Son las 5 de la mañana, 2 minutos.
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0: Son las 5 de la mañana, 16 minutos.
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6: Si no te celo, no te quiero. ¿Cuántas veces hemos escuchado eso?
7: Un poco de celos puede ser hasta tierno. El problema es cuando empiezan a revisar el celular, a controlar los horarios, a prohibir amistades.
6: Ahí ya no es cariño, es una jaula con nombre de amor.
7: Los celos patológicos no nacen del amor, nacen del miedo al abandono, de la baja autoestima, a veces de traumas antiguos.
6: Pero ojo, entenderlo no es justificarlo. Tu pareja puede tener heridas, pero no tiene derecho a lastimarte con ellas.
7: El amor sano no vigila, el amor sano confía. Y si no hay confianza, no hay relación, hay rehén.
6: Recuerda, en el lado secreto del amor, no hay parejas que no puedan amarse sanamente. Hay trastornos que se interponen entre ellos.
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17: Son las 5 de la mañana, 33 minutos.
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0: ¿Y en tu casa? ¿Qué pensaban de nuestra separación?
1: ¿Mi mamá? Mi mamá es la mujer más feliz del mundo. Esa camisa es nueva, ¿verdad?
0: Sí, ¿te gusta?
1: Me encanta. Además, te cortaste el pelo.
0: Bueno, intenté un cambio completo, pero quiero que me digas una cosa. Realmente, ¿cómo te portaste?

0: Son las 5 de la mañana, 45 minutos.
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0: las 2 de la tarde en París de este martes 16 de junio y comenzamos una nueva ronda informativa en Radio Francia Internacional. En los controles nos acompaña David Brockway y comenzamos con los titulares.
1: Andreína Flores.
0: Irán y Estados Unidos avanzan hacia un acuerdo de negociaciones de paz. Ya firmaron electrónicamente un memorando de entendimiento, pero la piedra de tranca sigue siendo Israel, que ha advertido que su ejército seguirá presente en Líbano. El Parlamento Europeo aprobó definitivamente el acuerdo comercial con Estados Unidos, que prevé eliminar los aranceles aplicados en la Unión Europea a la mayoría de los productos estadounidenses. Y en el Mundial de Fútbol este lunes fue una jornada de sorpresas. Se esperaban victorias cómodas de España y Uruguay, pero ambos terminaron en empate con sus respectivos rivales. Iremos a Estados Unidos con nuestra enviada especial. Estos son los titulares de la jornada. Vamos ahora con el desarrollo de la noticia aquí en Radio Francia Internacional.
2: We have our deal done with Iran.
0: Escuchamos al presidente Donald Trump asegurando que el acuerdo de negociaciones de paz con Irán ya avanza hacia una segunda fase que será incluso mucho más fácil. Horas antes, tanto Irán como Estados Unidos firmaron electrónicamente un memorando de entendimiento que compromete a ambas partes a sentarse a negociar la paz en los próximos 60 días. Aunque no se conoce el documento en detalle, el presidente estadounidense afirma que una de las claves es el estrecho de Hormuz, que según él se volverá a abrir este mismo viernes. Manu Terradillo eso nos explica.
3: Nuestras expectativas es que el estrecho de Hormuz va a estar abierto libre de peajes a largo plazo, explicaba el vicepresidente estadounidense J.D. Vance en entrevista con la cadena CNBC. Bloqueado inicialmente de manera militar como medida de presión, Teherán siempre amenazó con cobrar una tasa como medida de control una vez terminado el conflicto. Y es que ¿cuándo y en qué condiciones se abrirá este paso marítimo, fundamental para el tráfico de comercio mundial de petróleo, es uno de los elementos claves de las negociaciones de paz para las que Washington y Teherán se han dado 60 días en virtud del acuerdo alcanzado para una tregua. El lunes, el presidente Trump aseguró que estaría totalmente abierto este mismo viernes, algo que expertos consideran imposible tanto por temas logísticos como de seguridad. Tras 3 meses y medio de hostilidades, es necesario limpiar el paso de las minas utilizadas para su bloqueo por parte de Irán, reconstruir las infraestructuras de gestión destruidas por los bombardeos estadounidenses y reordenar el tráfico marítimo detenido en casi su totalidad. Tras una firma electrónica inicial, en la que Trump rubricó a distancia el pacto, este viernes tendrá lugar la firma oficial en Ginebra del acuerdo para la tregua de 60 días, plazo que ambas partes deben usar para dilucidar no solo qué ocurre con Hormuz, sino también con el programa nuclear iraní. En la ceremonia participará el propio J.D. Vance, mientras que Teherán ha confirmado esta mañana que asistirá su negociador jefe, Mohammad Bakr Khalibaf.
0: Y el acuerdo entre Irán y Estados Unidos incluye, al menos en papel, un cese al fuego en Líbano, donde los combates entre Israel y Hezbollah siguen produciéndose. El primer ministro israelí, Benjamín Netanyahu, afirmó que las fuerzas de Israel permanecerán en Gaza, Líbano y Siria todo el tiempo que sea necesario. Declaraciones que ponen a tambalear el acuerdo. Segundo día de la cumbre del G7 que se realiza en la ciudad de Evian, Francia. El acuerdo de Estados Unidos-Irán está de primero en la lista de temas, pero también está la guerra en Ucrania. Francia, Reino Unido, Alemania y los aliados occidentales esperan que Trump los apoye para que Ucrania consiga un acuerdo de paz con Vladimir Putin. Trump, al llegar a Evian, mencionó brevemente el tema.
4: We had a very good conversation yesterday with President Zelensky.
0: He hablado con los presidentes Zelensky y Putin y creo que podemos hacer algo, dijo Trump. Sin embargo, Putin sigue mostrándose inflexible con respecto a Ucrania. La última información con Asbel López.
5: El presidente Macron, anfitrión del G7, recibió este martes en Evian a Zelensky. La víspera, un exultante Trump llegó a orillas del lago Lemán tras alcanzar un acuerdo marco con Irán. El mandatario ucraniano espera poder mantener una conversación a solas con Trump, la primera desde el pasado diciembre. Según Trump, ahora se puede hacer algo respecto al conflicto en Ucrania. Tanto Putin como Zelensky están abiertos a esa posibilidad, afirmó. Este lunes, Rusia perpetró nuevos ataques que causaron al menos 11 muertos e incendiaron una catedral histórica en Kiev. Zelensky pidió más presión sobre Rusia y más apoyo a la defensa aérea de Ucrania. Zelensky puede contar con el apoyo inquebrantable de los dirigentes europeos y canadiense. El Reino Unido, que calificó esos ataques de bárbaros, anunció que suministrará uranio enriquecido a Ucrania para sus centrales nucleares e impondrá nuevas sanciones a Rusia.
0: Gracias, Asbel. Y esta mañana el Parlamento Europeo aprobó definitivamente el acuerdo comercial firmado el año pasado entre la Unión Europea y Estados Unidos, luego de que Trump diera como fecha máxima el 4 de julio para esa firma. El acuerdo prevé suprimir los aranceles aplicados en la Unión Europea a la mayoría de los productos industriales y agrícolas procedentes de Estados Unidos. Desde Bruselas nos explica nuestra corresponsal Ana Lázaro.
6: El Parlamento Europeo quiere proteger a Europa de los cambios de humor del presidente estadounidense. Por ello ha introducido una serie de salvaguardias al acuerdo comercial entre Estados Unidos y la Unión Europea, que hoy se ha votado y aprobado. En primer lugar, ha incluido una cláusula de caducidad que pone fin al acuerdo a finales de 2029, una vez acabe el mandato de Donald Trump. También hay una cláusula de suspensión que se aplicaría en caso de que Washington subiera repentinamente los aranceles. El acuerdo fue alcanzado el pasado mes de julio en un campo de golf de Escocia entre Donald Trump y la presidenta de la Comisión, Ursula von der Leyen. Muchos lo juzgaron como un acto de vasallaje, resumiéndolo en una frase: aranceles cero para Estados Unidos y del 15% para Europa. El objetivo era evitar una guerra comercial, pero una serie de agravios pusieron en guardia a los eurodiputados, entre otros la amenaza de Donald Trump de quedarse con Groenlandia. Ahora las cláusulas de protección parecen cobrar sentido, ya que el presidente estadounidense acaba de amenazar a Francia con aranceles del 100% sobre el vino y el champán si no elimina los impuestos a los servicios digitales. Ana Lázaro desde Bruselas para Radio Francia Internacional.
0: Faltan 5 días para la segunda vuelta de elecciones presidenciales en Colombia, en la que se enfrentan el abogado de derechas Abelardo de la Espriella y el senador de izquierda Iván Cepeda. Y uno de los temas vitales para estos comicios es la seguridad, amenazada por la violencia, el narco y el despojo de tierras. Nuestra enviada especial a Colombia, Paola Ariza, viajó hasta el departamento del Cauca, uno de los más afectados por el conflicto armado. Desde allí nos trae el siguiente informe.
7: El Cauca, un departamento del suroccidente colombiano, lleva décadas siendo protagonista del conflicto en el país. El pasado abril, la región vivió 24 acciones violentas en solo una semana, causando muertos y heridos e incrementando el pánico en la población, como cuenta María.
8: El hecho de trasladarse de un lugar a otro y correr el riesgo de que de pronto nos pase algo, de que les pase algo a nuestros hijos, por ejemplo, que se vayan a estudiar y que no se estalle una bomba o algo, entonces genera pánico en todo, porque se ha presentado en muchos lugares que ha pasado.
7: Sandra Ortiz, integrante de Diálogos Humanitarios del Consejo Regional Indígena del Cauca, reconoce que esta región siempre ha sido víctima de la guerra, pero que desde los diálogos de paz algo ha cambiado.
9: Ahora son unos grupos que están enfocados en el tema de los cultivos, en el tema de la minería ilegal, con un propósito de destruir y ese tema de la economía. Podríamos decir nosotros que hay 5 grupos que están, aunque hay unos que se reconocen junto, que el Adabo y la Jaime, podríamos decir que son juntos, que está la 57, que está ahí también, está el EBM también, y está la Carlos Patiño, que serían los grupos que uno puede decir, y ahí se desencadenan pues otros grupos más pequeños o comandos también.
7: Paola Ariza, desde el departamento del Cauca, Colombia, Radio Francia Internacional.
0: Gracias a Paola. Y hablemos ahora de redes y de comunicación. La gente se informa más a través de Facebook, YouTube o TikTok que con los medios de comunicación tradicionales. Esa es la principal conclusión de un informe que publica la agencia de noticias Reuters junto con la Universidad de Oxford. Los medios como radio y televisión ven su modelo económico amenazado ante esta nueva forma de consumir información. Mauricio Latorre.
10: 2026 ha confirmado una tendencia que de momento parece irreversible. Por primera vez, las redes sociales y las plataformas de video se han situado como principal fuente de información por delante de los medios tradicionales. Según un estudio de la agencia Reuters, de las 100.000 personas encuestadas a nivel mundial, el 54% ha recurrido a Facebook, YouTube, TikTok y similares para informarse. Por detrás, la televisión cuenta con un 52%, las versiones digitales de los diarios diarios un 51% y la radio un 21%. Además, está la irrupción de la inteligencia artificial. Uno de cada 10 encuestados recurre a sus chats para informarse semanalmente. En Latinoamérica, Perú es el país en el que más usuarios recurren a los influencers para informarse, especialmente los de TikTok. En Brasil, el uso de chatbots de inteligencia artificial está por encima de la media con un 13%. Una tendencia que coincide con la pérdida de confianza en la información, que se encuentra en su punto más bajo. Solo un 37% a nivel mundial confía en las informaciones que recibe. En la región, los usuarios más recelosos están en Colombia y Argentina, mientras que Brasil y Chile son los países que más confían. 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
0: Y este lunes fue una jornada de sorpresa en el Mundial 2026. Los ojos estaban puestos en España, de quien se esperaba una victoria cómoda ante Cabo Verde, pero finalmente el marcador terminó en cero para ambos equipos. Una sensación que se repitió más tarde con Uruguay. Vamos a Estados Unidos con nuestra enviada especial a la Copa del Mundo, Ana María Ospina.
11: En las apuestas, tanto España frente a Cabo Verde como Uruguay frente a Arabia Saudita eran las selecciones favoritas. Sin embargo, en esta primera jornada del Grupo H, todas terminaron con un punto. El partido entre europeos y africanos se saldó sin goles, mientras que los caboverdianos lo celebraron como una victoria, los españoles lo vivieron como una derrota. La reacción de Luis de la Fuente, seleccionador de La Roja.
12: Pero entiendo que empatar contra Cabo Verde no estaba dentro de ninguno de nuestros planes. Así de claro, es verdad. Pero esto también nos dice que el fútbol es así de complicado y complejo a veces.
11: El otro duelo terminó 1-1 y el contraste no fue el mismo. Los uruguayos empezaron perdiendo el partido frente a los saudíes gracias a un gol de Al-Amri, esto en el primer tiempo, y en los últimos minutos Maximiliano Araújo salvó al equipo charrúa.
13: Ahora el siguiente partido nos queda ganar y bueno, es lo que vamos a intentar y después en el último partido saldremos también a ganar como lo vamos a hacer todos los partidos.
11: El Grupo H volverá a la acción el próximo domingo. Uruguay enfrentará a Cabo Verde y Arabia Saudita a España. Desde el Mundial 2026, Ana María Ospina, RFI.
0: Gracias, Ana María. Y nos quedamos hablando de deportes porque las hermanas Serena y Venus Williams jugarán en la Catedral del Tenis Wimbledon en la categoría de dobles. Las hermanas han conquistado nada menos que 14 Grand Slams en dobles, de los cuales 6 han sido en Wimbledon. Aunque, hay que decirlo, ya han pasado 10 años desde el último trofeo que ganaron como pareja en la hierba de Londres. Así que estaremos muy pendientes de su regreso. Y terminamos con una buena noticia. La cantante ícono de los 80, Bonnie Tyler, ya salió del coma inducido que se le practicó en mayo tras una operación en Portugal, aunque se mantiene en cuidados intensivos. Con esto ponemos punto final a este resumen de RFI. Y nos quedamos para hablar del Mundial porque ya está en nuestros estudios nuestro periodista deportivo Carlos Pizarro, aunque todavía secándose las lágrimas por ese arranque 0-0 de España, su equipo, ante Cabo Verde. ¿Qué pasó?
14: Me lo dices tú, que portas hoy la camiseta de Cabo Verde, que te queda muy bien, por cierto. Yo creo que he visto un poco los resultados de la primera fase. ¿Todavía lamentas que la Vinotinto no esté dentro?
0: Ay, sí, todavía. Vamos. Yo también lloro.
14: Venga, vamos con el diario de hoy.
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14: ¿Qué tal? Bienvenidos a una nueva edición del Diario Mundialista de Radio Francia Internacional, el día en el que dos grandes apuestas de la competición, Argentina y Francia, entran en escena, y el día después de que explotase el Grupo H con los empates de Uruguay frente a Arabia Saudita y sobre todo de la gran candidata España ante Cabo Verde. Y es que ayer tembló el Mundial para los medios que cubren La Roja.
16: Pito, se acabó. Romero, se acabó.
17: ¡No me lo creo! Se acabó el partido en Atlanta, primer bajonazo. Nadie nos contó que esto tenía que ser fácil en el campeonato del mundo, pero evidentemente no se lo esperaba nadie.
18: Final primer 0-0 del partido. Ha ganado Monumental de España. España
16: 0, Cabo Verde 0. Esto es el fútbol.
19: Y está en Cabo Verde.
16: Favorita para ganar el Mundial. Se pega un guantazo monumental.
20: Los españoles que no terminan de creérselo. La fiesta hoy es de Cabo Verde.
14: La afición caboverdiana se entregó a su equipo en un empate histórico para su selección y que se traduce en un batacazo absoluto para La Roja, que pese a su gran posesión y múltiples oportunidades no fue capaz de marcar a un país que congrega un archipiélago con una población cercana a los 525.000 habitantes. Luis de la Fuente, seleccionador de España, pide calma después del decepcionante arranque de los suyos.
21: A mí no me genera ninguna duda. Siento que alguien pueda generarle una duda después de 3 años y pico sin perder, pero entiendo que empatar contra Cabo Verde no estaba dentro de ninguno de nuestros planes. Así de claro, es verdad. Pero esto también nos dice que el fútbol es así de complicado y complejo a veces. Que haces mucho, pero a veces no te da ni para ganar. Y es más, haciendo a veces mucho, puedes perder con equipos claramente inferiores. Todos tenemos que mejorar, yo el primero, pero desde luego... La idea, los jugadores y yo estamos convencidos y además es lo que nos ha traído hasta aquí. No estamos aquí de gratis, estamos aquí como campeones de Europa, que no se olvide nadie tampoco.
14: El sorprendente empate de España ante Cabo Verde, que se suavizó horas más tarde tras el empate a un gol que se registró entre las selecciones de Uruguay y Arabia Saudita, la celeste dejó escapar una oportunidad para ponerse en cabeza del Grupo H. Así de decepcionado se sentía Fede Valverde, el MVP del partido.
22: Frustrado, pero hoy hablamos un primer tiempo, no hicimos nuestro trabajo, lo que habíamos entrenado. Al final, cuando no ganás, cuando no te llevas lo que viniste a buscar, que eran los 3 puntos para estar más tranquilo, bueno, no es 100% felicidad. A trabajar el doble, como te digo, para cambiar esto y ganar el próximo partido.
14: Y al margen de lo que sucedió en el estreno del Grupo H, en el arranque del Grupo G también se registraba un doble empate luego de que Bélgica y Egipto terminasen con el marcador de 1-1 y más tarde las selecciones de Irán y Nueva Zelanda concluyesen su debut con un resultado de empate a 2.
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14: Mundial que ya ha tomado una velocidad de crucero, pero que aún no ha visto debutar a todas las selecciones. Hoy va a ser el turno de las 2 que disputaron la final del pasado Mundial de Qatar. En el grupo I, Noruega se mide a Irak en la ciudad de Boston, mientras que poco antes, en Nueva York, la subcampeona Francia se estrena ante Senegal, quien hace pocos meses vencía en la final de la Copa de África, aunque más tarde el título fuese atribuido a Marruecos. No será fácil este primer encuentro para los dirigidos por Didier Deschamps.
23: De par ce qu'a réalisé le Sénégal, notamment à la dernière Coupe d'Afrique.
3: Viendo lo que ha hecho Senegal, especialmente en la última Copa de África, es un adversario de muy alto nivel. Con los otros rivales que hemos tenido al principio en las Copas del Mundo previas, hemos tenido la misma intención, el mismo respeto. La diferencia con el potencial de Senegal, sin querer ofender a Honduras o Australia, es que Senegal forma parte de los mejores equipos de África y del mundo. Así que sabemos qué esperar de ese partido.
23: S'attendre sur ce premier match.
14: Y al margen del estreno de Francia, todo el mundo está pendiente hoy de la vigente campeona del torneo, la selección de Argentina, que va a abrir la llave J con su duelo ante Argelia. El seleccionador del albiceleste aparca los nervios para transmitir tranquilidad a su afición, Lionel Scaloni.
24: Tranquilidad, seguro, porque es un partido de fútbol y nosotros ya tenemos la experiencia de que del último mundial que no es fundamental el primer partido, más allá de que sí, es importante. Tenemos la tranquilidad de que no se acaba en el primer partido, pero estamos bien, estamos tranquilos, vamos a afrontar un muy buen equipo que tiene grandes jugadores, pero estamos bien. Si la palabra es tranquilidad, bueno, esa, estamos confiados y creo que llegamos en un buen momento.
14: Un grupo J que se va a completar con el choque entre las selecciones de Austria y Jordania, pero vamos a quedarnos con los campeones del mundo, ya que en Kansas City se encuentra nuestra enviada especial al estreno de Argentina, Ana María Ospina.
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14: Hola Ana María, imagino que ya estás preparada de cara al estreno del Albiceleste. ¿Cómo está el ambiente entre la hinchada sudamericana? Y sobre todo, vamos a interesarnos sobre su gran estrella, Leo Messi.
1: Hola Carlos, esta tarde se esperan una máxima de temperatura de 32 grados para que la gente se haga una idea del calor que se tendrá que soportar antes de ingresar al estadio en las filas. Hemos visto hinchas argentinos, bastantes, se esperan unos 20.000 en el estadio esta noche, y algunos hinchas argelinos también con su tradicional camiseta y bandera verde y blanca. En lo que tiene que ver con la selección argentina, la gente está muy pendiente de cómo va a formar el director técnico Lionel Scaloni y cómo va a hacer jugar a Messi, en qué posición, si va a ser el capitán desde el inicio, hará parte del once inicial o si entrará durante el juego. Lionel Scaloni, pues se le consultó cuál es el ambiente con Messi, un poco más de la intimidad, y esto fue lo que respondió.
2: No son los argentinos, creemos que todo el mundo lo quiere ver adentro de una cancha, quiere verlo jugar, porque es lo que le genera a todo el mundo, no solo a los argentinos. Entonces, de mi parte siempre será así. No veo nada negativo, sinceramente, que él esté dentro de la cancha. Y ha estado en diferentes condiciones, pero siempre ha estado y siempre para nosotros ha sido fundamental. Así que ahora lo será aún más y se lo ve bien.
14: Scaloni, que ve bien a Leo Messi, y los que lo ven con mejores ojos y muchísima devoción son los aficionados, que están pendientes de un momento histórico por si hubiera despedida del astro.
1: Sí, Carlos, podría ser el inicio de una gira de despedida de Lionel Messi, por lo menos de los mundiales. Sexto mundial, el que empezará a disputar en pocas horas. Y los hinchas, muchos de ellos viajaron desde Argentina para ver a su equipo, pero reconocen que ver los últimos toques y gambetas de Lionel en un mundial, pues es un estímulo adicional. Los escuchamos.
4: Hoy por hoy es el líder, el que nos guía y el que ponemos todas las esperanzas. Es el último, lamentablemente.
5: Como el maestro que guía y la luz que guía al equipo. Es el faro, es el que lleva adelante todo. Tipo, lo siguen a él y van atrás de él y tiene que ser así.
6: Esto hay que disfrutarlo. Son los momentos finales de una carrera impresionante. El mejor jugador de fútbol de todos los tiempos. Seguramente habrá un duelo después, pero vendrán otros. Hay que disfrutar este momento. Yo creo que tanto como lo disfruta él, lo tiene que disfrutar todo el hincha argentino.
19: Ojalá que no sea el último, y si es el último, que sea de la mejor manera posible.
1: Esta vez, Carlos, la Pulga llega con un rol muy diferente al que tuvo hace 4 años en Qatar. Según explica Diego Murci, él es coautor del libro Messi 10 miradas sobre el 10. Con él hablamos sobre qué esperar de Messi en este estreno mundialista.
26: Vamos a ver un Messi con un rol distinto al de Qatar, me aventuro a decir, quizás jugando menos minutos, quizás en una posición distinta en el campo, con otro rol. Claramente, los 4 años que han pasado desde Qatar, más allá de que todavía sea un prodigio físico y futbolístico, hacen mella en la forma de jugar, en la explosividad. Entonces, lo que veo es un Messi que quizá vaya a disfrutar su última Copa del Mundo, sabiendo que es un animal de competencia, la va a querer ganar. Pero creo que en ese sentido es positivo este nuevo abordaje que va a tener, su rol para la selección sigue siendo relevante, pero está desprovisto de esa exigencia que ha tenido durante muchos años en la selección.
14: Pues solo queda que disfrutes, Ana María, de este encuentro y de, ¿por qué no?, ver algún gol de Leo. Nos escuchamos mañana.
1: Sí, lo disfrutaré, porque esta noche espero que marque un gol más, así sumaría pues a su cuenta personal, a sus estadísticas, un nuevo gol mundial. Lista, por ahora lleva 13, pues a ver con qué nos sorprende esta noche, Carlos.
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14: Vamos ya con los ecos de este Mundial, las otras noticias que se van generando al margen de la competición, hoy con Asbel López, quien nos va a comentar el cambio de seleccionador urgente en uno de los países competidores. ¿No es así, Asbel?
27: Hola, Carlos. Sí, efectivamente, se trata de la selección de Túnez, que cesó al técnico Sabri Lamouchi tras la goleada recibida a manos de Suecia en su debut, y que ha firmado a Hervé Renard para que sea su sustituto de inmediato y se ponga a los mandos de la selección norafricana para intentar conseguir la clasificación en los 2 partidos restantes de la fase de grupos. Túnez tiene una ardua misión por delante en el torneo. Necesita cosechar resultados favorables ante Países Bajos y Japón si quiere tener la posibilidad de avanzar hasta los 16avos de final. Y concluimos con un cacheo inhabitual cuando se trata de equipos de fútbol, ya que los jugadores de la selección uruguaya, a su llegada al estadio en Miami, se vieron sometidos a un exhaustivo control policial en el que se usaron perros de rastreo para olfatear el equipaje de los futbolistas y el material desplazado. Esto es uno de los numerosos episodios que pueden considerarse fuera de la norma y que han surgido alrededor de varias selecciones del Mundial, desde interrogatorios de horas de duración como el que sufrió Hussein, capitán iraquí, a su llegada a la concentración. Otras selecciones como la senegalesa o la costa marfileña tuvieron que pasar por cacheos y retenciones a su llegada a los respectivos destinos de la comitiva. Como comprobarás, Carlos, en Estados Unidos no se juega con la seguridad y no entiende de personas y nacionalidades.
14: Ya saben, tengan cuidado todos los fanáticos que estén en Estados Unidos, no hagan muchas tonterías. Gracias, Asbel López, por estas noticias tan curiosas. Vamos ya a poner el cierre de hoy.
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14: Pues aquí vamos a poner el punto y aparte a la información deportiva del Mundial en nuestro diario mañana. Disculpen, otra vez de nuevo una llamada. Hola, ¿sí?
0: Sí, hola Carlos. Oye, soy de nuevo Ivonne. No me vayas a cortar, ¿eh? Esta vez, como la otra vez ahí que me pusiste en bucle, ¿eh?
14: No, por favor. No, mil disculpas, Ivonne. Es que el otro día estábamos bastante apurados.
0: Bueno, mira, no pasa nada, lo voy a olvidar, pero esta vez seré breve. Oye, a ver, ¿qué pasa con España que empató con Cabo Verde? ¿No me decías tú que era la favorita?
14: Bueno, es que forma parte de un mundial, las sorpresas, los nervios de un estreno, la gran defensa de Cabo Verde, la globalización del fútbol, es que son muchos factores, Ivonne.
0: ¿Es tu análisis? O sea, ¿te pagan por decir eso? Pues, mira, yo creo que voy a tener que hablar con el jefe porque esto no puede ser así, ¿eh? Bueno, y a ver, vamos a cambiar de tema. Argentina, ¿eh? ¿Qué va a pasar con Argentina, ¿eh? Y con Francia, bueno, esta noche.
14: Bueno, eso, si yo tuviese una bola de cristal, te diría algo, Ivonne, pero de momento no.
0: Estoy muy decepcionada. Bueno, Carlitos, ¿eh? Que te vaya bonito.
14: Uy, muchas gracias. Hasta la próxima, Ivonne. David Brockway estuvo al mando del control técnico, les habló Carlos Pizarro. Volvemos mañana con más resultados, clasificaciones y nuevos estrenos de selecciones en el diario mundialista de Radio Francia Internacional. Adiós.

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12: Son las 6 de la mañana, 31 minutos.
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0: Son las 6 de la mañana, 48 minutos.
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12: Son las 7 de la mañana, 2 minutos.
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0: Son las 7 de la mañana, 15 minutos.
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2: Son las 7 de la mañana, 33 minutos.
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0: Son las 7 de la mañana, 44 minutos.
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11: Son las 8 de la mañana, 4 minutos.
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0: Son las 8 de la mañana, 17 minutos.
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7: Son las 8 de la mañana, 33 minutos.
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0: Son las 8 de la mañana, 47 minutos.
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2: Son las 9 de la mañana, 2 minutos.
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4: Kansas City, donde se desarrollará el partido, empiezan a sentirse nostálgicos antes del pitazo inicial.
5: Hoy por hoy es el líder, el que nos guía y el que ponemos todas las esperanzas.
6: Lamentarlo y llorarlo, porque se va uno de los mejores jugadores de todos los tiempos, el mejor, y no creo que haya otro que lo pueda igualar en el corto tiempo.
7: Esto hay que disfrutarlo, son los momentos finales de una carrera impresionante.
8: Ojalá que no sea el último, y si es el último, que sea de la mejor manera posible.
4: Y antes de ese partido entre Argentina y Argelia, veremos también el estreno de Francia, que se enfrenta a Senegal esta misma tarde. Así ponemos punto final a este resumen informativo de Radio Francia Internacional. Pueden consultar nuestros contenidos a través de rfimundo.com. Merci beaucoup. Au revoir.
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4: Dayana Blanco es una líder indígena en Bolivia y fundadora del Uru Uru Team, una iniciativa colectiva para restaurar el lago Uru Uru gracias al uso de la totora, una planta acuática nativa. Ella forma parte de la promoción RE Generation 2026 de la Fundación Alberto II de Mónaco. Este es un trabajo de Ivonne Sánchez.
10: Re.Generación es un programa para apoyar a futuros líderes del medio ambiente y así promover acciones en favor del planeta. Un programa de la Fundación Alberto II de Mónaco y que ya va por su cuarta edición. Entre los 10 futuros líderes de esta promoción está la activista indígena de Bolivia, Dayana Blanco. Ella es fundadora de Uru Uru Team, una iniciativa colectiva que busca restaurar los humedales del lago Uru Uru, afectado por la contaminación minera y por el plástico. En pocos años, ella, junto con su equipo, ha logrado que los flamencos regresen a este lago. Y esto gracias a una planta endémica, las totoras, una caña capaz de limpiar las aguas contaminadas. Conversamos con Dayana Blanco, pero primero le preguntamos cómo se siente de formar parte de esta promoción Re.Generación.
11: Pues me siento feliz porque creo que muchas veces no hay muchos espacios para la representación de mujeres indígenas, jóvenes indígenas, y pues esta ha sido una gran oportunidad para conectar obviamente el trabajo de mi comunidad con todo lo que en realidad significa el tema de pues personas que están cuidando el planeta, lo que significa el tema de también qué es tomar acción por el planeta, ¿no? Entonces creo que para mí significa mucho, no solo a nivel personal, sino también a nivel comunal.
10: Y bueno, básicamente, ¿qué es lo que le va a aportar este? Creo que es todo un año, ¿no?, en el que está usted en en este programa.
11: Sí, es un programa de un año y pues yo creo que realmente la fundación va a ayudarme bastante con el tema de visibilización de mi trabajo, tanto a nivel obviamente local, porque muchas veces los medios de comunicación localmente prestan más atención cuando pues es algo que es muy reconocido como la fundación, y también a nivel internacional, como ya lo está haciendo desde ahora, ¿no? Buscar contactos, alianzas, cómo mejorar esa estrategia de comunicación, cómo visibilizarme más como líder y de esa forma indirectamente también visibilizar el trabajo de mi comunidad.
10: Bueno, pues vamos a entrar de ahora sí en su proyecto. Díganos un poco en qué consiste este proyecto suyo.
11: El proyecto que nosotros tenemos es el Uru Uru Team, que en realidad es un proyecto comunitario que está enfocado en restaurar un lago, nuestro lago de nuestra comunidad en Bolivia, en los Andes, que ha sido afectado por la contaminación minera, plástica y los efectos del cambio climático. Entonces, prácticamente lo que nosotros estamos haciendo es restaurar el lago con nuestro conocimiento tradicional, combinando obviamente ciencia con ciencia indígena y lo que es plantando totoras, que son plantas purificadoras que absorban los minerales pesados. Entonces, de esa manera nosotros estamos poniendo en acción nuestro conocimiento y nuestro trabajo también.
10: Muy bien, díganos un poquito más el contexto, precisamente este lago Uruuru, ¿dónde se encuentra? ¿Cuál es su situación?
11: Bueno, se encuentra en el sur de Bolivia, en los Andes, como lo había mencionado, y pues se encuentra en la comunidad de Vito. Entonces es ahí donde nosotros estamos obviamente trabajando con nuestra comunidad y de esa manera poder obviamente restaurar. El contexto del lago es que totalmente está contaminado. En la actualidad el lago tiene 3 únicas especies de flamencos y pues para nosotros esas especies son únicas porque el flamenco andino solo existe en el lago, el flamenco James andino son parte de ello, ¿no? Entonces, para nosotros proteger el lago no solo es proteger para nuestra comunidad, sino también proteger para la biodiversidad.
10: Sí, porque precisamente hay un problema de contaminación, ¿no?
11: Sí, justamente como te decía, el tema es la contaminación minera, ¿no? La contaminación minera, la contaminación plástica de la minería ilegal que obviamente se están asentando en el lago y sin haber respetado lo que es un derecho fundamental que es la consulta previa. Y también un derecho que hemos avanzado tanto en Bolivia que son los derechos de la naturaleza, pues que no ha sido respetado, ha sido ignorado. Entonces lo que nosotros ahora queremos es traerlo en acción, traerlo en aplicabilidad, porque ese es el mayor reto, ¿no? Entonces estamos trabajando no solo con el tema de restaurar el lago con nuestro conocimiento tradicional, sino también avanzar con el tema de, obviamente, cómo poner las leyes que protegen nuestros derechos, los derechos de la naturaleza en acción. Entonces, por eso creo que también el tema de la fundación es muy importante, porque ya dándonos esa visibilidad, los gobiernos, las autoridades, el sector público pueden entender por qué para nosotros es importante restaurar el lago.
10: ¿Y cómo lo están restaurando? ¿Qué es lo que están haciendo en concreto?
11: En concreto, lo que estamos haciendo, como pues mencionaba un inicio, es plantando totoras, que son plantas nativas acuáticas que en el pasado mis ancestros, mis abuelos usaban para decontaminar las aguas para el ganado, ¿no? Pero esas aguas no estaban en condiciones como las aguas del lago Uruuru. Pero en ese caso, obviamente, nosotros hemos decidido usar ese conocimiento y también, obviamente, ver si podía funcionar. Y pues después de 3 meses, esas plantas han empezado a crecer en medio de la contaminación, hacer el trabajo de fitorremediación. Y no es porque nosotros lo asumimos, ¿no? Es porque la universidad también nos ha ayudado con el tema de testeo de aguas, monitoreo de aguas. Y pues se ha demostrado científicamente, incluso hay un artículo de la revista Nature, donde muestran que obviamente la totora tiene esas propiedades, ¿no? Entonces, es así que estamos restaurando a través de la planta que actúa como fitorremediador y absorbe los minerales pesados.
10: ¿Y cómo se lleva a cabo? Es decir, preparando este programa vi que también hacen una especie de balsas, ¿no? ¿Cómo llevan a cabo cómo lo siembran?
11: El tema de las balsas, perdón, no mencioné ello, tal vez es que construimos de botellas plásticas recicladas, ¿no? Todo lo que está en el lago, porque hemos contactado muchas recicladoras y ellas nos han dicho que pues están fuera de su ciclo de reciclaje. Entonces nosotros hemos decidido usar, bueno, si es que nadie más va a reciclar, nadie más quiere pues hacer algo o las mismas empresas que no se quieren hacer responsables del plástico, pues nosotros dijimos, vamos a usarlos como protectores, como vallas protectoras para las totoras, ¿no? Al principio poníamos en las balsas lo que son el plástico, pero también uno cuando empieza a hacer estas soluciones va descubriendo cómo mejorar. Entonces, obviamente el plástico no era tan saludable para la totora y es por eso que ahora el plástico está siendo como el tema de vallas de protección, ¿no? Que están fuera de la plantación. Y cómo construimos las balsas flotantes, prácticamente hemos cambiado el modelo a hacerlo con maderas, ¿no? Con maderas obviamente recicladas que tenemos en la comunidad y de esa forma pueden sostener como macetas a las totoras, que son plantas nativas acuáticas, que lo único que ellas necesitan es conectar con la superficie del lago, porque si ellas se hunden en el agua, en realidad no están haciendo su trabajo de fitorremediación, ¿no? Entonces hay que ponerle en la superficie, y como son plantas acuáticas, entonces empiezan a crecer y es ahí donde hacen el proceso de fitorremediación.
10: Y estas totoras, que son como una especie de caña, ¿no? Endémica de esta región, ¿va a absorber entonces va a purificar el agua? ¿Qué sucede después con estas plantas y estos metales?
11: Pues lo que pasa es, obviamente, purifica y los metales empiezan a empiezan a decontaminar, ¿no? Es el proceso de decontaminación, de absorción de metales, especialmente el mercurio, ¿no? Porque la minería recurre mucho al mercurio para el tema de sacar oro y todo ello, y tampoco tiene un plan medioambiental para, obviamente, medir sus impactos y cómo están ayudando a mitigar, ¿no? Porque las mineras tienen unas licencias a las que adquieren de una manera ilegal, ¿no? Que el gobierno en realidad les dan, y pues porque ellos pagan montos muy grandes y por eso es que se obvian por la consulta previa, ¿no? Pero entonces estas totoras, como te decía, crecen y pues es ahí donde empiezan a hacer y absorber todo el tema de la fitorremediación, ¿no? Absorber especialmente el mercurio.
10: Y bueno, no sé cuánto tiempo llevan haciendo esto, pero ¿qué resultados han visto? ¿Qué efectos han visto en el lago?
11: Bueno, primero hemos empezado este trabajo el 2019 y ahora lo estamos concluyendo, obviamente con más actividades. Estamos ampliando, por ejemplo, diálogos comunitarios que nos ayudan a reunir a todos los miembros de la comunidad, y de esa forma nosotros podemos ampliar lo que queremos hacer. Pero hemos empezado el 2019, pero ahora estamos continuando, estamos como equipándolo de más actividades. Y obviamente durante este tiempo, pues puedo decir que el gran logro ha sido plantar 6.000 totoras, construir 300 balsas flotantes, hacer el testeo de aguas con la universidad. Y en ese estudio la universidad ha demostrado que pues ha habido una decontaminación, un porcentaje de decontaminación entre el 30%. Entonces nuestra meta a largo plazo es restaurar el lago a través de esta solución, que es muy sostenible y además viene de la misma naturaleza, ¿no? De esa conexión que obviamente ya existía antiguamente entre la totora y el lago. Nosotros queremos continuar con ello, ¿no? Porque para nosotros, nuestra visión como pueblos indígenas, siempre pensamos que ese equilibrio es algo que ha sido intervenido por los seres humanos, por las empresas. Entonces, ¿cómo recuperar ese equilibrio nuevamente? Es pues poniendo en armonía la naturaleza y poniéndonos nosotros también en armonía con la naturaleza.
10: ¿Y las aves o los animales han estado, ustedes observan que regresan?
11: Sí, justamente, por ejemplo, ahora también, como decía, hemos hecho más alianzas, más actividades.
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11: Organizamos el tema de observación de aves, funciona. En el mejor de los casos sí, pero en el peor de los casos no. Entonces creo que llamaría a todos a hacer al tema de la acción, pero especialmente a que pues cada uno pueda cuidar de sus hábitos, porque creo que todos podemos hacer la diferencia, ya estemos en comunidad o individualmente. Tenemos que cambiar esos hábitos que están dañando el planeta y recuperar ese suma camaña que es el balance con la madre tierra.
10: Pues muchísimas gracias, Dayana Blanco, por esta entrevista, y también muchísimas felicidades por ser parte de este programa Re.Generación en Mónaco.
11: Muchas, muchas gracias, querida Ivonne. Y pues espero seguir actualizándoles, que estemos en contacto y pues mandándoles cualquier información, cualquier logro y avance que tengamos en estos años con el proyecto.
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4: Dentro de 2 semanas, en medio del Mundial de Fútbol, arrancará el famoso Tour de Francia, la gran prueba ciclística que este año tendrá sus primeras etapas en Cataluña, una decisión que coincide con la reciente inauguración de la Sagrada Familia. Y antes de viajar al Mundial, nuestra colega Ana María Ospina estuvo recorriendo lo que serán las primeras etapas catalanas del Tour de Francia.
18: Anarquía. Parra corre carreteres infinites, perseguint horitzons.
19: Parece que en Cataluña el ciclismo se baila.
18: Valentía, per donar-ho tot des de la sortida i deixar-se el cor a cada revolt.
19: Energía. Esa es la canción oficial del Gran Depart del Tour de Francia 2026. El grupo español Dr. Prats pondrá a bailar a los fanáticos del deporte de las a partir del 4 de julio. Ese día, el Tour comenzará en Barcelona con una etapa contrarreloj por equipos de 19 kilómetros con salida en el Port Olympique. Christian Prudhomme, director del Tour de Francia.
20: Lo que nos cautivó fue, por supuesto, el prestigio de la ciudad. En Barcelona han tenido lugar los Juegos Olímpicos, la Copa del Mundo de Fútbol, la Copa América. Además, era el punto de salida del Tour de Francia. Es un lugar bello. El mar está justo al lado, las colinas y, por supuesto, las pendientes. Esto nos permite diseñar 2 primeras etapas selectivas, incluyendo una contrarreloj por equipos. En la primera, se tomará el tiempo a cada corredor. Será deportivamente contundente con la subida hacia Montjuïc, la colina que domina y sobresale sobre Barcelona, con más de 1,5 kilómetros al 9% de pendiente. Esto significa que los mejores corredores del mundo se medirán desde el primer fin de semana del Tour de Francia.
19: Dos días antes de iniciar este recorrido, los 23 equipos serán presentados en una joya de la arquitectura mundial, la Sagrada Familia.
21: Yo soy Daniela Longobardi y soy guía oficial. Haremos este recorrido para descubrir este hito de la arquitectura de Gaudí, que podríamos considerar un resumen de toda su arquitectura.
19: A 2 horas de vuelo desde París, se puede admirar la gran cruz tridimensional de 4 brazos que ha transformado para siempre el horizonte de Barcelona. Este detalle de la Torre de Jesucristo está revestido de vidrio y cerámica esmaltada en color blanco y es el punto más alto del templo, a 172,5 metros de altura. Los catalanes Leticia y Jaume al pie de la basílica.
22: Hombre, es un honor para nosotros tener la Sagrada Familia, es un orgullo, vaya. Lo que pasa es que siempre está inacabada.
23: Desde que éramos niños, que nosotros ya tenemos más de 70, ya veíamos que estaban haciendo la Sagrada Familia. No creo que no hemos conseguido nunca una foto que nos salga una grúa.
22: Una grúa.
19: La salida del tour coincide con el centenario de la muerte de Antoni Gaudí, el genial arquitecto catalán creador de esta colosal obra. Gaudí conservó las bases neogóticas iniciales, pero quiso concebir la Sagrada Familia según los códigos de lo que hoy denominamos modernismo catalán, un movimiento cultural inspirado en la naturaleza y las formas orgánicas que utiliza curvas y asimetrías. Dirigió las obras hasta su muerte, tras ser atropellado por un tranvía el 10 de junio de 1926.
21: Una cosa que decía Gaudí, que era bastante interesante, es que en realidad le preguntaron si le importaba morir y dejar el proyecto de su vida en manos de otros arquitectos. Y lo que dijo fue, para nada, será interesante ver el pasaje del tiempo. O sea que tenía una idea de este edificio como un proyecto colectivo.
19: De igual forma, el tour puede definirse como una obra colectiva en la que 183 ciclistas van contando su historia durante 3 semanas de carrera. Los gregarios de cada equipo ayudarán a su líder a terminar la obra, pintarse de amarillo. Y esta es una obra rodante y colectiva desde 1903 que empezará por primera vez aquí en Barcelona.

0: La música no va a dejar de sonar porque la segunda etapa del tour saldrá de otra ciudad mediterránea, Tarragona.
1: Mi nombre es Xavier Mejuto Nogués. Soy guía de Cataluña, pero normalmente trabajo en Tarragona.
2: Cogérmelo, ¿no? Porque...
0: Un pequeño paseo turístico antes de ir a animar el pelotón.
1: Nos encontramos ahora en el centro histórico de Tarragona. Recibe un nombre en catalán que es la parte alta, la parte más elevada de la ciudad, donde viven 4.000 personas en este centro histórico amurallado. Y se asienta desde época medieval sobre tres niveles de una acrópolis romana. Es decir, que nos encontramos ahora mismo en el interior de lo que fue un circo, un hipódromo romano. Un poco más arriba se puede ver toda una explanada a derecha e izquierda de la calle Mayor de Tarragona. Viven ahora unas 2.000 personas sobre un antiguo centro de gobierno de una provincia romana. Tárraco fue capital de una provincia llamada Hispania Citerior, significa la Hispania cercana, más próxima a Roma. Y nuestra catedral, que destaca en lo alto de la ciudad, está construida también en la Edad Media, en el lugar que ocupó un templo imperial, donde se veneraba al emperador.
0: Muchos de los comerciantes tarraconenses confían en que la llegada masiva de turistas atraídos por esta carrera, que es gratuita, les ayude a aumentar su volumen de negocio, aunque de por sí ya es una región bastante turística durante el verano boreal. Cristina López, directora del restaurante Cuatro Latas.
3: Pues estamos preparados bien de personal, de género, muy entusiasmados para poder recibiros a todos. Digamos que a modo de números es más bien algo más confidencial, que no puedo hablar de números, que no se puede predecir un porcentaje exacto. Digamos que es algo, siempre es variante. Es una zona muy, muy turística en verano. Hay mucho turista francés, inglés, holandés, italiano también. Hay un poquito de todo. Bienvenidos al Tour de Francia 2026.
0: Y a los ciclistas ahora les va a tocar pedalear durante 182 kilómetros hasta Barcelona. Saliendo de la Costa Daurada, será una etapa ondulada para los corredores explosivos en terrenos con puertos cortos pero empinados. Thierry Gouvenot es el encargado de trazar las etapas del Tour de Francia.
4: Creo que hemos encontrado un buen equilibrio entre el aspecto estético, turístico y deportivo. Tendremos una salida bastante plana junto al mar y luego subiremos varias colinas, unas bonitas cuestas, antes de llegar al circuito de Montjuïc, que será realmente muy exigente.
0: Subirán tres veces la colina de Montjuïc, cuyos últimos 600 metros hacia el Estadio Olímpico tienen una pendiente del 7%. En esta montaña, desde la que se divisa toda la ciudad, se ubican varias instalaciones deportivas donde se disputaron los Juegos Olímpicos de 1992. Es un lugar muy conocido por los aficionados, ya que suele acoger la meta final de la Volta a Cataluña. Es una carrera de una semana que ha sido ganada por 5 colombianos. Ellos son Sergio Higuita, Miguel Ángel Superman López, Nairo Quintana, Hernán Buenahora y Álvaro Mejía. Este año se impuso un danés, Jonas Vingegaard. Sin embargo, es un francés el que brilló, Dorian Godon, de Ineos Grenadiers. Es el actual campeón de Francia de ciclismo de ruta y conoce muy bien las carreteras catalanas, ya que aquí vivió y estudió fisioterapia, exactamente en la ciudad de Girona. Volverá en julio para disputar su tercer tour.
5: Estoy en una muy buena forma y disfruto, y vamos a ver el Tour de Francia en julio, pero primero hay que disfrutar de la vida. Sí, el Tour es una carrera aparte, no se puede describir, hay mucha gente, mucha tensión, es un poco otro mundo de carrera. Entonces, si empiezan de empezar para una TTT está bien, para un poco menos estrés después, y después hay montañas también en los Pirineos, entonces está muy bien.
0: El día en el que Godón ganaba su segunda etapa en la Volta a Cataluña 2026, con llegada a la ciudad de Vilaseca, los habitantes aplaudían y se entrenaban para el paso del Tour por la región.
6: Muy, muy aficionado. Aquí hay una ambición tremenda, hay mucha ilusión.
7: Con mucha energía y sobre todo poder ver a los ídolos muy grandes.
8: Hombre, todo aquí, ya que viene una fiesta, pues hay que vivirla. Ya que nos cortan los parkings y no podemos sacar los coches, que nos den regalitos. Gorra, gafas, camisetas, da igual.
0: Otro que cuenta los días es Marc Soler, el ciclista del UAE Team Emirates. Nació y creció en esta zona.
9: Con muchas ganas, es la primera vez que lo puedo vivir en directo y la verdad que muy contento. Seguro que se disfrutará mucho, aparte de sufrirlo. Hombre, porque al final se va muy rápido.
0: Y es que cuando la carrera ciclística más importante del mundo sale de tu país, te marca para toda la vida.
10: Sí, yo he tenido la suerte de salir del Tour de Francia en San Sebastián, cuando corría en el 92.
0: Miguel Indurain, pentacampeón del Tour de Francia.
10: Aquí en Cataluña, en Barcelona, hemos corrido mucho, Semana Catalana, Vuelta a Cataluña, etapas de la Vuelta a España. Siempre hay mucha afición al ciclismo y que salga el Tour de Francia de esta ciudad, que ha hecho grandes eventos deportivos, es bonito para la afición.
0: Aficionados o no, recibirán un legado, según David Escudé, concejal de Deportes de Barcelona.
11: El retorno del Tour de Francia será importantísimo tanto a nivel material como a nivel también de legado inmaterial, ¿no? Y que yo creo que también es igual de importante. Para nosotros el Tour de Francia también es una maravillosa oportunidad para que la bici no solo sea una herramienta, ¿no?, para hacer deporte, que también, sino que sea una magnífica herramienta de medio de transporte de la ciudad y, por tanto, también hay una planificación de carriles de bici en esta ciudad para incrementar y mejorar los que ya tenemos. Por tanto, es la suma un poquito de todo.
0: Esto se sumará a la vocación ciclística.
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1: Son las 11 de la mañana, 4 minutos.
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0: Son las 11 de la mañana, 17 minutos.
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14: Son las 11 de la mañana, 33 minutos.
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0: Son las 11 de la mañana, 45 minutos.
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0: Son las 6 de la tarde en París de este martes 16 de junio y comenzamos una nueva ronda informativa en Radio Francia Internacional. En los controles está Philippe Randrianantenaina y comenzamos con los titulares.
1: Andreína Flores.
0: Irán y Estados Unidos siguen avanzando hacia un acuerdo de negociaciones de paz. Ya firmaron electrónicamente un memorando de entendimiento, pero la piedra de tranca sigue siendo Israel, que ha advertido que su ejército seguirá presente en Líbano. El Parlamento Europeo aprobó definitivamente el acuerdo comercial con Estados Unidos que prevé eliminar los aranceles aplicados en la Unión Europea a la mayoría de los productos estadounidenses. En el Mundial de Fútbol estamos a la espera del debut de Francia, que enfrentará a Senegal. Pero sobre todo hay muchos deseos de ver a Lionel Messi en la cancha en el primer partido de Argentina contra Argelia. Iremos a Kansas City con nuestra periodista deportiva. Estos son los titulares de la jornada. Vamos ahora con el desarrollo de la noticia. Sean bienvenidos a Radio Francia Internacional.
2: We have our deal done with Iran and Chippy.
0: Escuchamos al presidente Donald Trump asegurando que el acuerdo de negociaciones de paz con Irán ya avanza hacia una segunda fase que, según él, será incluso mucho más fácil. Irán y Estados Unidos firmaron ya electrónicamente un memorando de entendimiento que compromete a ambas partes a sentarse a negociar la paz en los próximos 60 días. Aunque no se conoce el documento en detalle, Trump afirma que no está previsto que Estados Unidos invierta en Irán, como se ha sugerido en las últimas horas. En Radio Francia Internacional conversamos con Daniel Bachandé, analista político iraní, quien pone el foco en esa posibilidad.
3: La clave está en saber si Estados Unidos finalmente va a ceder en el tema económico, que es algo que está buscando los dirigentes iraníes, que es realmente su gran interés, ¿no? Que haya una reactivación económica. Si hay un avance en términos económicos, el levantamiento de sanciones, el tema de liberar los activos financieros que están ahora mismo congelados, yo creo que Irán tendrá más fácil justificar dejar de lado la cuestión nuclear. El Estrecho de Hormuz ha funcionado como un activo estratégico para Irán que no va a dejar pasar. Entonces, todo dependerá, como te digo, de hasta qué punto Estados Unidos será capaz de dar un alivio financiero a Irán.
0: Y recordemos que Estados Unidos afirma igualmente que Irán se comprometería a no desarrollar el arma nuclear ni hoy ni nunca, algo que Irán todavía no ha confirmado. Este acuerdo entre Irán y Estados Unidos incluye un cese al fuego en el Líbano, donde los combates entre Israel y Hezbollah no han parado. De hecho, el ejército israelí lanzó hoy 2 ataques en el sur del Líbano que mataron a 4 personas. Vamos a Jerusalén con nuestra corresponsal Yanira Gómez Muñoz, quien nos trae las reacciones de las autoridades israelíes sobre el acuerdo entre Teherán y Washington.
4: Como es habitual en Netanyahu, tardó casi 24 horas en pronunciarse sobre el acuerdo de Estados Unidos con Irán para, en esencia, erigirse salvador de Israel y acallar las numerosas críticas internas que ha recibido por este pacto. El primer ministro israelí ofreció 3 declaraciones clave. En la primera aseguró que la lucha de Israel contra Irán y sus aliados no ha terminado y que sus tropas seguirán en las zonas que ocupa en Gaza, Siria y Líbano el tiempo que sea necesario. Sin embargo, el ministro de Exteriores de Irán acaba de alertar de que a partir de la firma de este viernes, cualquier presencia militar israelí en el sur libanés será considerada una vulneración del trato. Netanyahu también dejó entrever que podría atacar por su cuenta a Irán. Sé cómo defender firmemente los intereses de Israel, dijo textualmente, para responder a quienes le afean haber convertido a Israel en un protectorado de Estados Unidos y actuar en base a los regaños de Donald Trump. Por último, ante la evidencia de que no ha cumplido ni un solo de los objetivos que prometió al iniciar la guerra en febrero, señaló que no ha cometido ningún error y que el principal logro ha sido salvar a Israel de la aniquilación inmediata porque, de no haber actuado, Irán, dijo, tendría hoy armas nucleares. Desde Jerusalén, para Radio Francia Internacional, Yanira Gómez Muñoz.
0: Segundo día de la cumbre del G7 que se realiza en la ciudad de Evian, Francia. El acuerdo Estados Unidos-Irán está de primeros en la lista de temas, pero también está la guerra en Ucrania. Francia, Reino Unido, Alemania y los aliados occidentales esperan que Trump los apoye para que Ucrania consiga un acuerdo de paz con Vladimir Putin. Trump, al llegar a Evian, mencionó brevemente el tema.
2: We had a very good conversation yesterday with President Zelensky.
0: He hablado con los presidentes Zelensky y Putin y creo que podemos hacer algo, dijo Trump. Sin embargo, Putin sigue mostrándose inflexible con respecto a Ucrania. Paula Estañolo nos habla del tema ucraniano en la cumbre del G7.
5: Tras reunirse con su homólogo ucraniano, Donald Trump afirmó estar dispuesto a restablecer las sanciones contra el petróleo ruso y que Rusia debería concluir un acuerdo con Ucrania, asegurando que hará todo lo que pueda para ello. A su vez, aumentando la presión, el primer ministro de Canadá anunció la adopción de sanciones suplementarias contra Rusia, su flota fantasma utilizada para eludir las sanciones occidentales, sus ingresos energéticos, su industria de la defensa y los actores de la desinformación. En total, 162 entidades descritas como elementos constitutivos de la máquina de guerra de Rusia. Ucrania se defiende mejor, retoma terreno. Es el momento de aumentar la presión, declaró por su parte el primer ministro británico Keir Starmer al anunciar otras 70 medidas suplementarias contra la economía de guerra rusa.
0: Gracias a Paula. Y esta mañana el Parlamento Europeo aprobó definitivamente el acuerdo comercial firmado el año pasado entre la Unión Europea y Estados Unidos, luego de que Trump diera como fecha máxima el 4 de julio. El acuerdo prevé suprimir los aranceles aplicados en la Unión Europea a la mayoría de los productos industriales y agrícolas procedentes de Estados Unidos. Desde Bruselas nos explica nuestra corresponsal Ana Lázaro.
6: El Parlamento Europeo quiere proteger a Europa de los cambios de humor del presidente estadounidense. Por ello ha introducido una serie de salvaguardias al acuerdo comercial entre Estados Unidos y la Unión Europea que hoy se ha votado y aprobado. En primer lugar, ha incluido una cláusula de caducidad que pone fin al acuerdo a finales de 2029, una vez acabe el mandato de Donald Trump. También hay una cláusula de suspensión que se aplicaría en caso de que Washington subiera repentinamente los aranceles. El acuerdo fue alcanzado el pasado mes de julio en un campo de golf de Escocia entre Donald Trump y la presidenta de la Comisión, Ursula von der Leyen. Muchos lo juzgaron como un acto de vasallaje, resumiéndolo en una frase: aranceles cero para Estados Unidos y del 15% para Europa. El objetivo era evitar una guerra comercial, pero una serie de agravios pusieron en guardia a los eurodiputados, entre otros la amenaza de Donald Trump de quedarse con Groenlandia. Ahora las cláusulas de protección parecen cobrar sentido, ya que el presidente estadounidense acaba de amenazar a Francia con aranceles del 100% sobre el vino y el champán si no elimina los impuestos a los servicios digitales. Ana Lázaro desde Bruselas para Radio Francia Internacional.
0: El mandatario chino Xi Jinping recibió este martes en Pekín la visita del nuevo presidente birmano y ex líder de la junta militar Min Aung Hlaing. China apoya plenamente a Birmania en la defensa de su soberanía y su integridad territorial, dijo Xi Jinping, reforzando su política de acercamiento al país del sudeste asiático. La información con Yago Martín.
7: En 2021, Min Aung Hlaing, en ese entonces jefe de las Fuerzas Armadas, derrocó con un golpe de Estado al gobierno civil electo de la Nobel de la Paz, Aung San Suu Kyi. Birmania se encuentra diplomáticamente aislado desde ese momento. Pero China se ha convertido en un socio importante de Birmania. Pekín fue un actor clave en la guerra civil que se desencadenó tras esa toma del poder. A principios de este año, China apoyó unas controvertidas elecciones que aseguraron la victoria del bando promilitar. Fue de este modo que Min Aung Hlaing pudo comenzar a ejercer oficialmente la presidencia, después de excluir al partido de Aung San Suu Kyi, quien está detenida desde el golpe. La visita del mandatario birmano se produce en un momento en que las relaciones con Pekín se han deteriorado debido a la proliferación de centros de estafa en línea a lo largo de las zonas fronterizas. Las víctimas son ciudadanos chinos en el marco de fraudes lucrativos con criptomonedas. Xi Jinping afirmó que ambos países deben continuar luchando sin descanso contra el ciberengaño, los juegos de azar en línea y el tráfico de drogas.
0: Gracias, Yago. Y hablemos de redes y comunicación. La gente se informa más a través de Facebook, YouTube o TikTok que con los medios de comunicación. Comunicación tradicionales. Esa es la principal conclusión de un informe que publica la agencia de noticias Reuters junto con la Universidad de Oxford. Los medios como radio y televisión ven su modelo económico amenazado ante esta nueva forma de consumir información. Mauricio Latorre.
8: 2026 ha confirmado una tendencia que de momento parece irreversible. Por primera vez, las redes sociales y las plataformas de video se han situado como principal fuente de información por delante de los medios tradicionales. Según un estudio de la agencia Reuters, de las 100.000 personas encuestadas a nivel mundial, el 54% ha recurrido a Facebook, YouTube, TikTok y similares para informarse. Por detrás, la televisión cuenta con un 52%, las versiones digitales de los diarios un 51% y la radio un 21%. Además, está la irrupción de la inteligencia artificial. Uno de cada 10 encuestados recurre a sus chats para informarse semanalmente. En Latinoamérica, Perú es el país en el que más usuarios recurren a los influencers para informarse, especialmente los de TikTok. En Brasil, el uso de chatbots de inteligencia artificial está por encima de la media con un 13%. Una tendencia que coincide con la pérdida de confianza en la información, que se encuentra en su punto más bajo. Solo un 37% a nivel mundial confía en las informaciones que recibe. En la región, los usuarios más recelosos están en Colombia y Argentina, mientras que Brasil y Chile son los países que más confían. 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
0: Así es, y los ojos del mundo están puestos en el estreno de Argentina frente a Argelia esta noche, con un protagonista indiscutible, Lionel Messi. Este podría ser su último mundial y los argentinos presentes en Kansas City, donde se desarrollará el partido, empiezan a sentirse nostálgicos antes del pitazo inicial. Nuestra enviada especial, Ana María Ospina, estuvo con ellos.
9: De Argentina para alentar a su equipo, pero reconocen que ver los últimos toques y gambetas de Lionel en un mundial es un estímulo adicional.
10: Hoy por hoy es el líder, el que nos guía y el que ponemos todas las esperanzas.
11: Lamentarlo y llorarlo, porque se va uno de los mejores jugadores de todos los tiempos, el mejor, y no creo que haya otro que lo pueda igualar en el corto tiempo.
12: Esto hay que disfrutarlo, son los momentos finales de una carrera impresionante.
13: Ojalá que no sea el último, y si es el último, que sea de la mejor manera posible.
9: La Pulga encara su sexto mundial con un rol muy diferente al que tuvo hace 4 años en Qatar, según explica Diego Mursi, coautor del libro Messi, 10 miradas sobre el 10.
14: Y los 4 años que han pasado desde Qatar, más allá de que todavía sea un prodigio físico y futbolístico, hacen mella en la forma de jugar, en la explosividad. Entonces lo que veo es un Messi que quizá vaya a disfrutar su última Copa del Mundo, sabiendo que es un animal de competencia, la va a querer ganar.
9: En 20 años, Messi ha deleitado al mundo con 13 goles mundialistas, un récord en su país. Desde Kansas City, Ana María Ospina, RFI.
0: Y con la alegría de ver a Argentina jugar esta noche frente a Argelia y de ver en la cancha por primera vez en este mundial a Lionel Messi, ponemos punto final a este resumen informativo de Radio Francia Internacional. Les acompañó Andreína Flores.
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0: El Papa León XIV protagonizó esta noche una multitudinaria vigilia en el Estadio Olímpico de Barcelona, que fue el último acto en su gira española antes del punto culminante de la inauguración en la torre más alta de la Basílica de la Sagrada Familia. Y nuestra corresponsal Elise Gassengel estuvo allí y habló con sus dos principales arquitectos.
17: Haití, el país más pobre de América, lleva años sumido en una profunda crisis marcada por la violencia de grupos armados que cometen asesinatos, violaciones, saqueos y secuestros. En este contexto de violencia generalizada y sistemática, el secretario general de la ONU visitará este martes el país en lo que ha sido descrito por la organización como una visita de solidaridad. Eduardo Ordóñez, experto en política y seguridad especializado en América Latina, explica las razones de las crisis que atraviesa Haití.
18: Haití está atravesando una crisis terrible en todas las escalas, a nivel político, electoral, a nivel de seguridad y sobre todo a nivel humanitario, que es la crisis que más impacta a la población, ¿no? Porque tienen cerca de 1.5 millones de desplazados internos. Y esto debido a la fuerte presencia y control de las bandas haitianas sobre la capital y sobre todo porque se han ido expandiendo hacia otros territorios donde históricamente no habían estado. Ya casi controlan el 90% de la capital y ahora se han ido extendiendo más allá. Y yo creo que esta visita es bastante importante porque marca un hito. Es la segunda vez que Antonio Guterres visita Haití, ya lo había hecho en 2023, pero esta vez se va a reunir con las víctimas.
17: Ante el agravamiento de la crisis, la ONU advirtió sobre la urgente necesidad de actuar para frenar a estos grupos armados. Sin embargo, el sociólogo y profesor Jan St. Paul del Brooklyn College de Nueva York cuestiona la actuación de la organización.
19: Es un actor que ha contribuido también en el debilitamiento del tejido institucional del Estado en Haití. Así que en Haití no tiene buena prensa, tanto en Haití como en la diáspora haitiana, porque no tenemos que olvidar que hasta hoy en día la ONU ha sido responsable de violación de derechos humanos en Haití. Fueron soldados nepaleses de la ONU quienes trajeron el cólera en Haití. Así que la ONU es como una persona no grata en Haití, excepto por los actores de la élite corrupta.
17: Haití se prepara para recibir un nuevo contingente de fuerzas extranjeras desplegadas sobre el terreno con el objetivo de combatir a las pandillas. La misión multinacional autorizada por la ONU contará con aproximadamente 5.500 efectivos.
0: Y vamos ahora con la invitada de Jordi Batallé, la artista argentina Laura Cardoner.
20: Muy buenas tardes a todos, ¿qué tal? ¿Cómo están? Vivimos rodeados de imágenes impecables, rostros sin arrugas, paisajes retocados y una búsqueda constante de la perfección. Frente a esa realidad, la filosofía japonesa del wabi-sabi nos invita a apreciar lo imperfecto. La obra de nuestra invitada de hoy, la artista visual argentina Laura Cardoner, dialoga precisamente con esa mirada, rescatando rastros, ausencias e imperfecciones. Muy buenas tardes, Laura.
21: Hola, ¿cómo estás?
20: Laura Cardoner, bienvenida.
21: Gracias.
20: A Radio Francia Internacional. Esa búsqueda obsesiva de la perfección lleva a la locura, ¿no? la neurosis al menos.
21: Sí, por lo menos a que todos nos estemos copiando, ¿no? O que la gente se copie. No es, creo que no es mi estilo.
20: El problema es que el hombre no es perfecto, ¿no? Desgraciadamente. No,
21: por supuesto, exactamente. Y todos queremos unificarnos. Bueno, en general, las personas quieren unificarse, vestirse igual, maquillarse igual, nada, estéticamente muy parecidos todos.
20: Yo creo que apreciamos más la imperfección que la perfección.
21: Por supuesto,
20: ¿no?
21: Por supuesto. La imperfección para mí es nada de los papeles con los que trabajo, que son imperfectos porque no son impecables. El wabi-sabi habla de eso y habla de lo incompleto, lo que no está terminado. Ninguno de nosotros está terminado. La impermanencia. Somos impermanentes.
20: Naturalmente. ¿No puedes negar que la estampa japonesa y el wabi-sabi han influido mucho en tu trabajo?
21: Por supuesto. No solamente el wabi-sabi, sino que la estampa japonesa tiene su monocromo, un tamaño y unas imágenes especiales que me influyen un montón, siempre. Y hay un tema muy importante que es el vacío positivo, no el vacío negativo, ¿no? En donde el vacío suma, no resta. No hay que tapar todos los lugares con algo.
20: El vacío es importante también.
21: Es importante.
20: Pero cuéntanos, ¿cómo nació tu vínculo con la fotografía? Y sobre todo, ¿cuándo descubres las posibilidades artísticas de la fotografía?
21: Bueno, en realidad a los 18 mi papá me dio en el momento de viajar a un lado sola, me dio una máquina de él muy vieja, una Kodak Retina que tenía fuelle. Ahí empecé a sacar fotos diapositivas, o sea, slides. Diapos, como le dicen ahora.
20: Sí, sí, sí.
21: Muy, hace muchísimos años, que nunca se sabía qué salía de esas fotos, porque había todo un proceso del revelado, tener el proyector para pasarlas, verlas, etc. Ahí empecé, pero después estuve unos cuantos años sin hacer nada hasta que mi marido me regaló una máquina. Y cuando me regaló una máquina dije, tengo que empezar a saber una buena máquina con todo muy manual. Ahí dije, tengo que empezar a aprender a usar la máquina en todas sus posibilidades. Mi papá me había enseñado a apertura del diafragma y velocidad. Eso era todo lo que yo sabía.
20: Más en el revelado siempre hay sorpresas agradables y algunas desagradables.
21: Por supuesto,
20: también.
21: En una máquina analógica también hay sorpresas, porque estás en el laboratorio blanco y negro, en el cuarto oscuro, también. Y no sabes qué va a salir.
20: Claro. ¿Qué artistas, escritores o fotógrafos han sido fundamentales en tu formación?
21: Bueno, al principio de todo me encantaba, me sigue gustando mucho Ansel Adams, que es alguien que trabaja con toda la gama de negros, grises y blancos.
20: ¿Argentino, no?
21: Quizás. No, americano. Ansel Adams, americano, ya murió hace muchos años. Era un famoso por la naturaleza, sacaba mucha naturaleza, mucha naturaleza, con todas las tonalidades. Ese era uno de ellos. Después hay un escritor japonés que me encanta, que es François Chen, que escribió Vacío y Plenitud, que eso es muy, muy japonés, o muy oriental, no digamos japonés, es oriental.
20: Decimos que estamos muy lejos en Occidente de esas filosofías orientales.
21: Sí,
20: ¿no?
21: Sí, estamos lejos y nos cuesta incluirlas en nuestra vida cotidiana. No es fácil. Pero bueno, ahora tenemos al filósofo Byul Chun Han, que habla mucho del tranquilizarnos, de bajar el ritmo, de vivir la vida cotidiana y disfrutar de la vida cotidiana y de las pequeñas cosas.
20: Por supuesto, ¿no? Es importante aprender todo eso, ¿no? ¿Qué recuerdos de tu infancia o quizás o juventud siguen influyendo en tu trabajo actual?
21: En realidad, lo que sigue influyendo son los recuerdos. Yo puedo tener un montón de imágenes que son de hoy todas, pero que me retrotraen a mi infancia o a los espacios, a los recuerdos, a cosas que viví cuando era chica. Por ahí también es un poco de fantasía, ¿no? No solamente es realidad, sino ficción, ¿no? No todo es que realmente es el lugar donde estuve, sino que puede ser una invención o un recuerdo.
20: Esas imágenes son como tu Magdalena de Proust, te llevan al pasado.
21: Exactamente, En busca del tiempo perdido de Proust. Es exactamente eso, son emociones, percepciones. Es eso que es lo que al final tenemos una vivencia afectiva.
20: ¿Qué aporta, por cierto, el fotograbado a tu obra que la fotografía sola quizás no podría alcanzar?
21: Bueno, el fotograbado empezó básicamente cuando de la fotografía analógica pasé a la fotografía digital, que la fotografía digital era ver la máquina y mandarlo a imprimir. Y a mí el laboratorio blanco y negro era lo que me gustaba. Y encontré una vuelta ahí en el fotograbado que une las dos cosas. El grabado, la fotografía analógica y el grabado, porque la imagen sigue siendo fotográfica, pero se traslada a una chapa de grabado a través de un proceso, etcétera, etcétera. Después se revela y se pasa por la prensa como un grabado. Y bueno, eso es una unión, ¿no? Por eso es el fotograbado, no es que viene de la fotografía, sino que se usa el mismo método de fotografía analógica para pasarla a la chapa.
20: Hay que decir que el revelado está lleno de magia, ¿no? En el baño
21: tiene
20: cuando
21: tanta magia el fotógrafo.
20: La imagen
21: tiene
20: aparece, es magia.
21: Sí, tanta magia como porque puede salir como no salir.
20: Claro, si alguien abre la luz, por ejemplo.
21: Por ejemplo.
20: Puede acabar
21: con
20: la fotografía.
21: Por ejemplo, sí.
20: ¿Cómo fue tu experiencia en el taller de fotograbado de Lucrecia Urbano?
21: Ahí fue donde aprendí.
20: Muchos años pasaste ahí.
21: Y pasé muchos años. Yo trabajo con dos amigas que ya hoy son amigas. En ese momento empezamos a trabajar juntas en el 2005 y nos apoyamos y nos acompañamos en todo lo que hacemos. Y empezamos con Lucrecia, no sé, 2011, 2012, ya no me acuerdo. Y nada, fue una profesora increíble, increíble, porque ella es especialista en el fotograbado.
20: Volvamos a la exposición que inauguras este martes aquí en París, en la Galería Argentina, en los bajos de la Embajada de Argentina en Francia. ¿De qué son esos vestigios que nos hablas en el título?
21: Bueno, los vestigios son narraciones. En realidad, la muestra en castellano, para hacerlo más fácil, se llama El rastro de la ausencia. Pero una ausencia que es positiva, así como el vacío positivo, la ausencia es positiva también. Porque podría ser una presencia que está ausente o una ausencia que está presente. Son narraciones. Cada imagen o cada cuadro es una narración en donde se combina pasado y presente. El pasado, porque lo puedo imaginar, crear, inventar, ficcionar, y el presente porque son imágenes de hoy, no son imágenes pasadas, salvo alguna cartita como la de Mar del Plata 1959, pero son narraciones.
20: Todos hemos perdido o perderemos algún día un ser querido. Ese rastro de la ausencia no podemos evitar.
21: No lo viví, tanto mamá como papá murieron muy jóvenes los dos, pero no tengo esa ausencia negativa. Los extraño, los extrañé hace mucho
20: tiempo. ¿Hay un rastro?
21: Obviamente, pero tengo una idiosincrasia o una vida vivida con ellos que me identificó o que me marcó.
20: Por supuesto. Has expuesto la obra en distintos países. ¿Cómo cambia la percepción de tu trabajo en España o aquí en París o en Argentina?
21: Bueno, en España, cuando fuimos a España, fuimos las tres, estas dos amigas con las que trabajo, que trabajar en equipo es muy bueno, porque lo que no ven dos ojos, los ven los otros cuatro, ¿no? Y lo que le falta a una, las otras dos se lo pueden proveer. O sea, es como el equipo está muy bueno, aunque cada una tiene su trabajo personal. Así que lo de España fue una movida bastante importante, porque hubo que llevar un montón de cosas a España, pero fue muy lindo compartir esos 10 días, no solamente con mis amigas, sino de ver la cantidad de cosas que había en Santander para ver.
20: Bello museo en Santander, ¿eh?
21: Increíble, fantástico. Sí.
20: ¿Qué te sigue emocionando después de tantos años de trabajo artístico?
21: Lo que me emociona es, a ver, no sé si es, bueno, sí, es una emoción, pero es estar, poder hacerlo, poder ser mejor persona cuando lo hago que si no lo hiciera. Porque mi carácter, mi personalidad se aquieta. Esa es la sensación que tengo. Estoy como más calma. Supongo que la edad también ayuda, pero hacerlo me calma, me da tranquilidad, serenidad.
20: Es un privilegio realizarse con su trabajo, ¿eh?
21: Por supuesto, Mabel, sobre todo porque hay tanta movida en el día a día de esta vorágine, que parar un tiempo, unas horas por día, es para hacer lo que a uno le gusta, está bárbaro.
20: Fantástico. Si tu obra pudiese dejar un mensaje a los que la miran, ¿cuál sería? ¿Qué das esa serenidad del trabajo realizado?
21: Yo creo que es básicamente eso, serenidad, sí, o tranquilidad. O introspección, me gustaría más, para que cada uno que vea eso empiece a pensar en lo que le pasa con la imagen que ve. Una introspección.
20: Estoy seguro que estás convencida de que menos es más, ¿no?
21: Menos es más, exactamente. Sí.
20: En fin, ya lo saben, tienen una cita este martes en la Galería Argentina, aquí en París, para la inauguración de la exposición Vestige, en francés, pero que en español sería...
21: En español para mí es el rastro de la ausencia.
20: Rastro del artista y fotógrafa argentina... Laura
21: Cardonar.
20: Muchísimas gracias, Laura, por haber estado con nosotros.
21: Yo te agradezco a vos, Jordi, por esta entrevista.
20: Un placer haberte tenido aquí. Permíteme también que dé las gracias a Jean Bordelas y a David Brockway, quienes se han ocupado hoy de la realización del programa.
21: Gracias a ellos también.
20: Y también saludar a nuestros telespectadores, porque también los tenemos, que nos siguen en toda América, desde Chicago hasta la Patagonia, pasando por Buenos Aires, seguro, gracias a una cadena de televisión que se llama UCL, un canal latino, y también una red que se llama TAL, T-A-L, que reúne televisoras públicas y universitarias de todo el continente. Y a ustedes, muchísimas gracias por su atención y les damos cita para una nueva edición de El Invitado de Radio Francia Internacional.

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0: 12 horas, 44 minutos.
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0: 13 horas, 17 minutos.
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4: Bienvenidos a este pequeño espacio de Cultura Mía. Cuando yo te digo conciertos, ¿qué es lo primero que viene a tu cabeza? Por supuesto que tu artista favorito, un gran escenario e iluminación. Sin embargo, este sector también es un sector económico importante porque tiene una cadena de valor desde las personas que llevan la seguridad, la intendencia, los de la boletera, los técnicos de iluminación, de sonido, etc. Y es que para muestra un botón, en la entidad federativa de Aguascalientes existe la Feria de San Marcos, todo un referente a nivel Latinoamérica. Y es que cómo no, porque sus cifras son realmente impresionantes. Para este año 2026 dejó una derrama económica de 10 mil millones de pesos y empleó a 37 mil personas. Esto es que movió el PIB de la entidad 2.5% en menos de un mes. Así que el referente no solo es artístico, sino económico. ¿Tú sabías estos datos? Recuerda que aquí hablamos de cultura y sus números. Porque lo vale, hablemos cultura.
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6: 13 horas. 32 minutos.

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1: 13 horas, 47 minutos.
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5: 14 horas. 3 minutos.
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0: 14 horas, 15 minutos.
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1: ¿Por qué a veces elegimos parejas que nos tratan exactamente como nos trataban nuestros padres?
2: No es mala suerte, es el cerebro buscando lo conocido, aunque duela, aunque rompa.
1: Si creciste con unos padres ausentes, tal vez busques parejas que se van. Si creciste con gritos, tal vez el silencio te dé miedo.
2: Y confundimos esto me suena familiar con esto es amor. Pero no es amor, es repetición.
1: La buena noticia es que todo esto puede cambiar, pero primero hay que mirar atrás sin miedo.
2: No elegiste tus primeras heridas, pero puedes elegir no sangrar en las mismas personas toda la vida.
1: 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Hay trastornos que se interponen entre ellos.
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12: 14 horas, 34 minutos.
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0: 15 horas, 18 minutos.
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7: 15 horas. 31 minutos.
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1: 15 horas, 47 minutos.
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12: 16 horas. 4 minutos.
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0: 16 horas, 15 minutos.
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9: Bienvenidos a este pequeño espacio de Cultura Mía. Cuando yo te digo conciertos, ¿qué es lo primero que viene a tu cabeza? Por supuesto que tu artista favorito, un gran escenario e iluminación. Sin embargo, este sector también es un sector económico importante porque tiene una cadena de valor desde las personas que llevan la seguridad, la intendencia, los de la boletera, los técnicos de iluminación, de sonido, etc. Y es que para muestra un botón, en la entidad federativa de Aguascalientes existe la Feria de San Marcos, todo un referente a nivel Latinoamérica. Y es que cómo no, porque sus cifras son realmente impresionantes. Para este año 2026 dejó una derrama económica de 10 mil millones de pesos y empleó a 37 mil personas. Esto es que movió el PIB de la entidad 2.5% en menos de un mes. Así que el referente no solo es artístico, sino económico. ¿Tú sabías estos datos? Recuerda que aquí hablamos de cultura y sus números. 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
13: 16 horas. 32 minutos.
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0: 16 horas, 45 minutos.
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2: Y 3 horas GMT, la 1 aquí en París, 17 de junio. Radio Francia Internacional emite durante la próxima media hora y primero este boletín de actualidad internacional y de las Américas titulares. Primero, Evian, en los Alpes franceses, el foro de países G7 aumenta la presión sobre Rusia para poner la fin a la guerra en Ucrania. Teherán afirma a esta hora, tras ese protocolo de acuerdo prefirmado entre Estados Unidos e Irán, que se abre una nueva fase de diálogo que podría empezar esta semana. Confirma a su vez la reapertura progresiva del estrecho de Hormuz. Primer encuentro de Francia en el Mundial de Fútbol contra Senegal en Nueva York. Resultado 3-1, dos de los goles marcados por Mbappé. En juego y en curso, la misma llave, un inédito Irak-Noruega. Ventaja para los nórdicos. Y esta noche en Kansas, Argelia, Argentina se estrena contra Argelia. Más tarde, en esta última edición Américas, cobertura sobre el balotaje final de la presidencia colombiana, Cepeda de la Esprelia en Colombia y la explosión de violencia criminal se cobra en Ecuador la vida de la fiscal de la ciudad costera de Manta, Alexandra Bravo. Fabián Eri en controles, al micrófono Marcos García Herrera, noticias. Es muy importante que todos entiendan que Rusia no ganará, que debemos presionarla para que Putin detenga la guerra, declaraba este martes el presidente Zelensky de Ucrania a su llegada a la cumbre de países del G7 y de otros asociados al evento este martes en Evian, la localidad alpina francesa. Cumbre en la que los líderes de países más ricos del mundo, encabezados por el presidente francés Emmanuel Macron, anfitrión, aportaban de nuevo su respaldo a Ucrania, empezando por el propio Donald Trump de Estados Unidos. Paula Estañol.
3: Tras reunirse con su homólogo ucraniano, Donald Trump afirmó estar dispuesto a restablecer las sanciones contra el petróleo ruso y que Rusia debería concluir un acuerdo con Ucrania, asegurando que hará todo lo que pueda para ello. A su vez, aumentando la presión, el primer ministro de Canadá anunció la adopción de sanciones suplementarias contra Rusia, su flota fantasma utilizada para eludir las sanciones occidentales, sus ingresos energéticos, su industria de la defensa y los actores de la desinformación. En total, 162 entidades descritas como elementos constitutivos de la máquina de guerra de Rusia. Ucrania se defiende mejor, retoma terreno. Es el momento de aumentar la presión, declaró por su parte el primer ministro británico Keir Starmer al anunciar otras 70 medidas suplementarias contra la economía de guerra rusa.
2: Los aliados de Ucrania llamaron a respaldar esa dinámica suministrando más medios para su defensa antiaérea para consolidar sus últimas y limitadas reconquistas en el terreno. Acorde con lo comentado en Evian, los bombardeos rusos causaban este martes de nuevo 8 muertos en Ucrania, en el este y el sur del país. Aunque a la vez Rusia da señal, reflejo de algunas dificultades. En redacción más temprano, Carlos Pizarro.
4: 4 años después del inicio de la invasión, escasean cada vez más los comunicados de Moscú que reivindican la toma de localidades en la línea de contacto e incluso, como ocurrido en abril y mayo, las tropas ucranianas alcanzan a retomar posiciones perdidas. Estas reconquistas son, sin embargo, demasiado débiles para transformar la situación en el terreno, pero reflejan las crecientes dificultades del ejército ruso, más numeroso, mejor armado, pero confrontado a la omnipresencia de drones que convierte en costosa y arriesgada cualquier incursión en el frente. Kirilo Budanov, jefe de la administración presidencial, estimó este mes realista esperar el fin de la guerra de aquí al próximo invierno, y si Moscú repite que los objetivos rusos serán alcanzados, se sitúan en realidad bastante por debajo de aquellos anunciados en 2022, hasta el punto de evocar solo la conquista del Donbass industrial ucraniano.
5: عملیات رفع محاصره دریایی اجرایی شده است.
2: Según la televisión estatal iraní, petroleros y otros navíos de esa bandera reanudaban hoy su circulación y tránsito por el Golfo Pérsico con procedencia del Mar de Omán y el Océano Índico, por tanto al este del Estrecho de Hormuz, dando a pensar que Estados Unidos en efecto ha aligerado su bloqueo de los puertos iraníes. También lo daba a entender la Cancillería de Irán en ese sentido, subrayando que ese bloqueo constituía uno de los puntos fundamentales del protocolo de acuerdo entre la República Islámica y de Estados Unidos, que deberá ser firmado en principio el próximo viernes en el célebre hotel Bürgenstock, a proximidad de Berna, en Suiza. J.D. Vance, el vicepresidente de Estados Unidos, afirmaba anoche que Irán no aplicará un peaje sobre la circulación en esa arteria esencial del comercio mundial de petróleo bruto. Más precisiones con Manu Terradillos.
6: Teherán siempre amenazó con cobrar una tasa como medida de control una vez terminado el conflicto. Y es que cuándo y en qué condiciones se abrirá este paso marítimo es uno de los elementos claves de las negociaciones de paz para las que Washington y Teherán se han dado 60 días en virtud del acuerdo alcanzado para una tregua. El lunes, el presidente Trump aseguró que estaría totalmente abierto este mismo viernes, algo que expertos consideran imposible tanto por temas logísticos como de seguridad. Tras tres meses y medio de hostilidades, es necesario limpiar el paso de las minas utilizadas para su bloqueo por parte de Irán, reconstruir las infraestructuras de gestión destruidas por los bombardeos estadounidenses y reordenar el tráfico marítimo detenido en casi su totalidad.
2: Unos segundos de análisis con Daniel Bachandé, consultor analista político especializado en estudios islámicos contemporáneos y en geopolítica de Oriente Medio. Daniel Bachandé.
7: El Estrecho de Hormuz ha funcionado como un activo estratégico para Irán y no va a dejar pasar. Entonces, todo dependerá de hasta qué punto Estados Unidos será capaz de dar un alivio financiero a Irán. Si Estados Unidos finalmente va a ceder en el tema económico, si hay un avance en términos económicos, el levantamiento de sanciones, de liberar los activos financieros que están ahora mismo congelados, yo creo que Irán tendrá más fácil justificar dejar de lado la cuestión nuclear.
2: En cuanto a otra de las aristas vitales de esta crisis reciente en Próximo y Medio Oriente, la situación en el Líbano, el presidente Trump sugería de manera un tanto sorprendente que Siria se ocupe del Hezbollah, la milicia aliada del Irán en el Líbano. Acerca de ese país del cedro, lo siguiente desde Teherán.
8: موضوعی هست که در تفاهم‌نامه وجود داره اعلام خاتمه فوری و دائمی.
2: El jefe de la diplomacia iraní Abbas Araghchi consideraba hoy que poner fin a esa guerra en el Líbano es la cuestión más importante del acuerdo obtenido con Washington, punto indisociable, añadía, del fin total del conflicto. La prensa estatal libanesa, sin embargo, daba cuenta media tarde otros cuatro muertos en doble ataque con drones israelíes contra dos vehículos, presuntamente contra integrantes de Hezbollah.
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2: 3-1 se impone Francia contra Senegal en Nueva York, enviada especial Copa del Mundo en América del Norte, México, Canadá y Estados Unidos. Ana María Ospina.
10: El dúo francés conformado por Mbappé y Olise logró con velocidad y lectura del juego abrir un partido bastante apretado en el primer tiempo que no beneficiaba a ninguno de los dos equipos. El pressing de Senegal tenía a Francia en su zona y su defensa tampoco dejaba espacios. Así es como llegó el primer gol. Olise leyó la carrera de Mbappé para hacer un pase vertical letal entre las líneas de los Leones de la Teranga. El 2-0 llegó a 10 minutos del final cuando Barcola encontró otro hueco en la defensa senegalesa. Los africanos no aceptaron perder así y ahí es cuando el joven jugador senegalés al servicio del Paris Saint-Germain, Ibrahim Mbaye, redujo el marcador, pero de nuevo Olise asistió a Mbappé para sellar el partido 3-1 a favor de los subcampeones del mundo. Al final, Michael Olise fue elegido el mejor jugador del partido, mientras que Kylian Mbappé se convirtió en el máximo goleador de la historia de la selección francesa con 58 goles.
11: Je joue pour marquer l'histoire de mon pays.
10: Yo juego para marcar la historia de mi país, quiero hacer todo para que mi equipo esté en la final y gane este mundial, decía el capitán francés al finalizar el encuentro. Desde la Copa del Mundo 2026 en Norteamérica, RFI, Ana María Ospina.
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13: El hecho de trasladarse de un lugar a otro y correr el riesgo de que de pronto nos pase algo.
14: Hay una frase aquí en el Cauca que se usa mucho y es, no pasa nada. Ah, hay un cilindro en la vida. Ah, eso no pasa nada. Y ese es el riesgo, que lo veamos tan normal, tan cotidiano, que ya no nos sorprende.
2: En una de las zonas más expuestas del país a esa incesante ola de violencia desde hace una década en Colombia, un difícil contexto para María, que vive en el sur occidental departamento del Cauca, en Popayán, para acudir el próximo domingo a las urnas, definir su voto con un balotaje final de la presidencial entre el izquierdista Iván Cepeda y aparentemente el favorito, el derechista Mano Dura Abelardo de la Estrella, con bastión feudo en Barranquilla, en el extremo norte del país. Otro testimonio en Popayán era también el de Julián, el que escuchaban sobre la presencia de actores armados en esa zona. Sandra Ortiz aporta este testimonio, integra el Consejo Regional Indígena del departamento de Arauca, aquí con la enviada especial de RFI, Paula Arisa.
15: Ahora son unos grupos que están enfocados en el tema de los cultivos, en el tema de la minería ilegal, con un propósito de destruir y ese tema de la economía. Exactamente podríamos decir nosotros que hay 5 grupos que están, aunque hay unos que se reconocen junto, que el Alago y la Jaime, podríamos decir que no. Son juntos, está la 57, que está ahí también, está el EDM también, y está la Carlos Patiño, que serían los grupos que uno puede decir, y ahí se desencadenan pues otros grupos más pequeños o comandos también.
2: A la vez, Colombia elige su rumbo económico el próximo domingo, dos modelos opuestos, y para uno y otro bando una eventual crisis fiscal de por medio, en primer lugar. Comentarios del profesor de economía en la Javeriana de Bogotá, Jorge Restrepo.
16: Si uno se atiene a los datos, lo primero que encuentra no es solamente un gran aumento del gasto público frente a la tributación, sino también un gran aumento de la deuda. No ha sido suficiente para compensar el otro problema, que es un muy lento crecimiento de los ingresos tributarios, porque la economía no crece lo suficiente para sostener ese gran aumento de los gastos. Entonces la situación fiscal es, sin lugar a dudas, crítica.
2: Haití, ONU, aterriza el jefe Antonio Guterres en tal vez su peor crisis, la de la mitad de la isla española interna en 200 años, abandonada por la comunidad internacional, con presente recelo local de la opinión frente a este tipo de visitas mediáticas. Guatemala afirma que ha reforzado su cooperación judicial con Estados Unidos tras la salida de la exfiscal sancionada Consuelo Porras. A la vez firma un primer acuerdo antidrogas con Bolivia en casi 2 décadas. Y en Honduras se sugiere a la vez posibles operaciones armadas contra el narcotráfico. Háganse una idea. Vamos a Ecuador a continuación.
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2: Tras la muerte, el asesinato el domingo por la mañana en una avenida concurrida de la ciudad de Manta, provincia de Manabí, Ecuador, de la fiscal, la emblemática fiscal local Alexandra Bravo, junto a su hermana. Este es un enfoque a cargo de Delia Arunategui, RFI América Latina.
17: Tenemos que informar que esta mañana hubo un atentado contra 3 personas. Una de las personas fallecidas es la abogada
18: Alexandra Bravo, fiscal de Manta, y una familiar de ella.
1: Así se pronunciaba el coronel Carlos Ortega, comandante a cargo de la policía de Manabí, tras el asesinato a tiros de la fiscal Alexandra Bravo y de su hermana, ocurrido el pasado domingo. Este crimen se suma a una cadena de ataques contra funcionarios de justicia y constituye el tercer asesinato vinculado a la Fiscalía de Manta en apenas 3 años. Carla Álvarez, politóloga del Instituto de Altos Estudios Nacionales de Quito, explica las causas de este preocupante fenómeno.
19: En Ecuador hay una fuerte desprotección para los operadores de justicia y en números ha cobrado la vida de unos más o menos 40 servidores judiciales en los últimos 6 años. Es interesante ver que la mayoría de estos asesinatos han estado concentrados en la región costera del Ecuador. Y es justamente esta región es la más violenta del país, porque en ella se encuentran las infraestructuras logísticas necesarias para la exportación y vía marítima de productos, que permite la salida también de containers y de mercadería contaminada con cocaína y que llega a los puertos de los grandes países consumidores.
1: José Ruiz, director del Observatorio de Finanzas y Clima, explica la dificultad que tiene el gobierno para controlar la expansión del narcotráfico en el país.
20: La cocaína no sale de las aduanas que controlan puertos públicos, sino de puertos privados que están bajo la propiedad de grandes grupos económicos. Y además la cocaína sale en contenedores. Esos contenedores suelen llevar mercancía legal. Y la principal mercancía que esconde la cocaína son las exportaciones de banano. Ahí hay un dato que es bastante preocupante, porque el presidente del Ecuador viene del principal grupo económico del país que controla como 5 puertos como la principal empresa bananera, donde se ha decomisado cocaína. Cuando llegan estos buques a Europa, estos buques son detenidos y ahí se decomisa cocaína, se reporta a las autoridades ecuatorianas y los medios de comunicación suelen publicar que se ha encontrado cocaína en las embarcaciones del presidente. Y, por supuesto, ha generado muchísima desconfianza sobre en qué grado su compañía, él, conoce de este tipo de exportaciones ilegales.
1: Tras el asesinato de la fiscal y su hermana, abogados y colegas exigieron al gobierno reforzar la seguridad del personal judicial. La mañana que la funcionaria fue asesinada, estaba sin la protección policial que tenía asignada.
2: Redacción RFI, Delia Runategui. 2 breves, 2 telegramas. Brasil y Japón anuncian la apertura de negociaciones con el bloque Mercosur en Brasil, donde a Jair Bolsonaro le exhortan que se explique sobre la posesión de un arma en su domicilio durante su asignación a residencia. Por último, demandan al gobierno de Canadá 3 adolescentes con ONGs ecologistas por su inacción ante el cambio climático. Próxima cita informativa aquí este 17 de junio en RFI, hacia las Américas, 10 GMT, segunda, última parte.
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2: Y tras el Francia 3, Senegal 1, nada que ver, Jordi Batallé con la artista Laura Cardoner.
22: Muy buenas tardes a todos, ¿qué tal? ¿Cómo están? Vivimos rodeados de imágenes impecables, rostros sin arrugas, paisajes retocados y una búsqueda constante de la perfección. Frente a esa realidad, la filosofía japonesa del wabi-sabi nos invita a apreciar lo imperfecto. La obra de nuestra invitada de hoy, la artista visual argentina Laura Cardoner, dialoga precisamente con esa mirada, rescatando rastros, ausencias e imperfecciones. Buenas tardes, Laura.
23: Hola, ¿cómo estás?
22: Laura Cardoner, bienvenida. Gracias. A Radio Francia Internacional. Esa búsqueda obsesiva de la perfección lleva a la locura, ¿no? la neurosis al menos.
23: Sí, por lo menos a que todos nos estemos copiando, ¿no? O que la gente se copie. Creo que no es mi estilo.
22: El problema es que el hombre no es perfecto, ¿no? Desgraciadamente. No,
23: por supuesto, exactamente. Y todos queremos unificarnos. Bueno, en general, las personas quieren unificarse, vestirse igual, maquillarse igual, nada, estéticamente muy parecidos todos.
22: Yo creo que apreciamos más la imperfección que la perfección.
23: Por supuesto, ¿no? Por supuesto. La imperfección para mí es nada, de los papeles con los que trabajo, que son imperfectos porque no son impecables. El wabi-sabi habla de eso y habla de lo incompleto, lo que no está terminado. Ninguno de nosotros está terminado. La impermanencia. Somos impermanentes.
22: Naturalmente. No puedes negar que la estampa japonesa y el wabi-sabi han influido mucho en tu trabajo.
23: Por supuesto. No solamente el wabi-sabi, sino que la estampa japonesa tiene su monocromo, un tamaño y unas imágenes especiales que me influyen un montón, siempre. Y hay un tema muy importante que es el vacío positivo, no el vacío negativo, ¿no? En donde el vacío suma, no resta. No hay que tapar todos los lugares con algo.
22: El vacío es importante también.
23: Es importante.
22: Pero cuéntanos, ¿cómo nació tu vínculo con la fotografía? Y sobre todo, ¿cuándo descubres las posibilidades artísticas de la fotografía?
23: Bueno, en realidad a los 18 mi papá me dio en el momento de viajar a un lado sola, me dio una máquina de él muy vieja, una Kodak Retina que tenía fuelle. Ahí empecé a sacar fotos diapositivas, o sea, slides, diapos, como le dicen ahora, hace muchísimos años, que nunca se sabía qué salía de esas fotos, porque había todo un proceso del revelado, tener el proyector para pasarlas, verlas, etc. Ahí empecé, pero después estuve unos cuantos años sin hacer nada, hasta que mi marido me regaló una máquina, y cuando me regaló una máquina dije, tengo que empezar a saber una buena máquina, con todo muy manual. Ahí dije, tengo que empezar a aprender a usar la máquina en todas sus posibilidades. Mi papá me había enseñado apertura del diafragma y velocidad. Eso era todo lo que yo sabía.
22: En el revelado siempre hay sorpresas agradables y algunas desagradables.
23: Por supuesto,
22: también.
23: En una máquina analógica también hay sorpresas, porque estás en el laboratorio blanco y negro, en el cuarto oscuro, también. Y no sabes qué va a salir.
22: Claro. ¿Qué artistas, escritores o fotógrafos han sido fundamentales en tu formación?
23: Bueno, al principio de todo me sigue gustando mucho Ansel Adams, que es alguien que trabaja con toda la gama de negros, grises y blancos.
22: Argentino, ¿no?
23: Quizás. No, americano. Ansel Adams, americano, ya murió hace muchos años. Era un famoso por la naturaleza, sacaba mucha naturaleza, mucha naturaleza, con todas las tonalidades. Ese era uno de ellos. Después hay un escritor japonés que me encanta, que es François Chen, que escribió Vacío y Plenitud, que eso es muy, muy japonés o muy oriental, no digamos japonés, es oriental.
22: Te decimos que estamos muy lejos en Occidente de esas filosofías orientales.
23: Sí,
22: ¿no?
23: Sí, estamos lejos y nos cuesta incluirlas en nuestra vida cotidiana, no es fácil. Pero bueno, ahora tenemos al filósofo Byul Chun Han, que habla mucho del tranquilizarnos, de bajar el ritmo, de vivir la vida cotidiana y disfrutar de la vida cotidiana y de las pequeñas cosas.
22: Por supuesto, ¿no? Es importante aprender todo eso, ¿no? ¿Qué recuerdos de tu infancia o quizás o juventud siguen influyendo en tu trabajo actual?
23: En realidad, es lo que sigue influyendo son los recuerdos. Yo puedo tener un montón de imágenes que son de hoy todas, pero que me retrotraen a mi infancia o a los espacios, a los recuerdos, a cosas que viví cuando era chica. Por ahí también es un poco de fantasía, ¿no? No solamente es realidad, sino ficción, ¿no? No todo es que realmente es el lugar donde estuve, sino que puede ser una invención o un recuerdo.
22: Esas imágenes son como tu Magdalena de Proust, te llevan al pasado.
23: Exactamente, En busca del tiempo perdido de Proust. Es exactamente eso, son emociones, percepciones. Es eso que es lo que al final tenemos una vivencia afectiva.
22: ¿Qué aporta, por cierto, el fotograbado a tu obra que la fotografía sola quizás no podría alcanzar?
23: Bueno, el fotograbado empezó básicamente cuando cuando de la fotografía analógica pasé a la fotografía digital, que la fotografía digital era ver la máquina y mandarlo a imprimir. Y a mí el laboratorio blanco y negro era lo que me gustaba. Y encontré una vuelta ahí en el fotograbado que une las dos cosas. El grabado, la fotografía analógica y el grabado, porque la imagen sigue siendo fotográfica, pero se traslada a una chapa de grabado a través de un proceso, etcétera, etcétera. Después se revela y se pasa por la prensa como un grabado. Y bueno, eso es una unión, ¿no? Por eso es, el fotograbado no es que viene de la fotografía, sino que se usa el mismo método de fotografía analógica para pasarla a la chapa.
22: Hay que decir que el revelado está lleno de magia, ¿no? En
23: también,
22: el momento, en el baño,
23: tiene tanta magia el fotograbado.
22: La imagen
23: tiene,
22: aparece, es tan, magia.
23: Sí, tanta magia como, porque puede salir como no salir.
22: Claro, si alguien abre la luz, por ejemplo.
23: Por ejemplo.
22: Puede acabar con la
23: ejemplo,
22: fotografía.
23: Por ejemplo, sí.
22: ¿Cómo fue tu experiencia en el taller de fotograbado de Lucrecia Urbano?
23: Ahí fue donde aprendí.
22: Muchos años pasaste ahí.
23: ¿Verdad? Pasé muchos años. Yo trabajo con dos amigas que ya hoy son amigas. En ese momento empezamos a trabajar juntas en el 2005 y nos apoyamos y nos acompañamos en todo lo que hacemos. Y empezamos con Lucrecia, no sé, 2011, 2012, ya no me acuerdo. Y nada, fue una profesora increíble, increíble, porque ella es especialista en el fotograbado.
22: Volvamos a la exposición que inauguras este martes aquí en París, en la Galería Argentina, en los bajos de la Embajada de Argentina en Francia. ¿De qué son esos vestigios que nos hablas en el título?
23: Bueno, los vestigios son narraciones. En realidad, la muestra en castellano, para hacerlo más fácil, se llama El rastro de la ausencia. Pero una ausencia que es positiva, así como el vacío positivo, la ausencia es positiva también. Porque podría ser una presencia que está ausente o una ausencia que está presente. Son narraciones. Cada imagen o cada cuadro es una narración en donde se combina pasado y presente. El pasado, porque lo puedo imaginar, crear, inventar, ficcionar, y el presente porque son imágenes de hoy, no son imágenes pasadas, salvo alguna cartita como la de Mar del Plata 1959, pero son narraciones.
22: Todos hemos perdido o perderemos algún día un ser querido. Ese rastro de la ausencia no podemos evitar.
23: No lo viví, tanto mamá como papá murieron muy jóvenes los dos, pero no tengo esa ausencia negativa. Los extraño, los extrañé hace mucho
22: tiempo. ¿Hay un rastro?
23: Obviamente, pero tengo una idiosincrasia o una vida vivida con ellos que me identificó o que me marcó.
22: Por supuesto. Has expuesto la obra en distintos países. ¿Cómo cambia la percepción de tu trabajo en España o aquí en París o en Argentina?
23: Bueno, en España, cuando fuimos a España, fuimos las tres, estas dos amigas con las que trabajo, que trabajar en equipo es muy bueno, porque lo que no ven dos ojos, lo ven los otros cuatro, ¿no? Y lo que le falta a una, las otras dos se lo pueden proveer. O sea, es como el equipo está muy bueno, aunque cada una tiene su trabajo personal. Así que lo de España fue una movida bastante importante, porque hubo que llevar un montón de cosas a España, pero fue muy lindo compartir esos 10 días, no solamente con mis amigas, sino de ver la cantidad de cosas que había en Santander para ver.
22: Bello museo en Santander, ¿no?
23: Increíble,
22: fantástico.
23: Sí.
22: ¿Qué te sigue emocionando después de tantos años de trabajo artístico?
23: Lo que me emociona es, a ver, no sé si es, bueno, sí, es una emoción, pero es estar, poder hacerlo, poder ser mejor persona cuando lo hago que si no lo hiciera, porque mi carácter, mi personalidad se aquieta. Esa es la sensación que tengo. Estoy como más calma. Supongo que la edad también ayuda, pero hacerlo me calma, me da tranquilidad, serenidad.
22: Es un privilegio realizarse con su trabajo, ¿eh?
23: Por supuesto, más vale. Sobre todo porque porque hay tanta movida en el día a día de esta vorágine, que parar un tiempo, unas horas por día, es para hacer lo que a uno le gusta, está bárbaro.
22: Fantástico. Si tu obra pudiese dejar un mensaje a los que la miran, ¿cuál sería? ¿Qué das esa serenidad del trabajo realizado?
23: Yo creo que es básicamente eso, es serenidad, sí, o tranquilidad. O introspección, me gustaría más, para que cada uno que vea eso empiece a pensar en lo que le pasa con la imagen que ve. Una introspección.
22: Estoy seguro que estás convencida de que menos es más, ¿no?
23: Menos es más, exactamente. Sí.
22: En fin, ya lo saben. Tienen una cita este martes en la Galería Argentina, aquí en París, para la inauguración de la exposición Vestige, en francés, pero que sí. En español sería...
23: En español para mí es el rastro de la ausencia.
22: Rastro del artista y fotógrafa argentina... Laura
23: Cardonar.
22: Muchísimas gracias, Laura, por haber estado con nosotros.
23: Yo te agradezco a vos, Jordi, por esta entrevista.
22: Un placer haberte tenido aquí. Y a ustedes, muchísimas gracias por su atención y les damos cita para una nueva edición de El Invitado de Radio Francia Internacional.
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0: 17 horas, 45 minutos.
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